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1: Te reto a que me escuches y a que te quedes en este martes. Gracias por acompañarme. 722-372-7981. Bienvenidos a Terapia Musical. Son las 18 horas con 2 minutos en este momento, en este preciso instante.
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1: Te reto a que me escuches. Bienvenidos a Terapia en este martes 16 de junio del 2026. Y vamos a arrancar como se debe. Obviamente también platicándoles, comentándoles que viene a continuación Fall Out Boy, también los Guns, qué más Beastie Boys, parte de lo que estaremos disfrutando en esta primera hora de Terapia Musical en martes. Martes apenas, híjole, es que el martes se escucha muy lejos del viernes. Ya quisiera que fuera fin de semana, pero todavía no lo es. Y además quisiera que fuera fin de semana para poder intercambiar el tema de las estampitas, porque ya saben ustedes, ya lo escucharon, ya lo tienen presente en Locura FM Rock. Ya también está por ahí el posteo para que vayan, le den mucho amor, le den muchos me gusta y además participen. Para quienes anden llenando el álbum del Panini, bueno, pues aquí recuerden que tenemos todo para que ustedes puedan hacerlo también, para ayudarles un granito de arena acumulando en esta tarde de Terapia Musical y en todas las terapias de Locura FM. Así que bienvenidos sean a Terapia Musical. Soy Hugo, te reto a que me escuches. Gracias por acompañarme. 722-372-7981. 722-372-7981. Para que se reporten ya el día de hoy en esta tarde, pues entre lluviosa, calurosa. Creo que el día de hoy vivimos de todos los climas, tanto en Ciudad de México como en el Valle de Toluca. Y si no, ustedes platíquenme cómo está el clima en donde se encuentran. 722-372-7981. Vamos con eso de Green Day y regresamos con más aquí en...

0: Y en este momento ya estamos de regreso, ya son las 6 de la tarde con 10 minutos, las 18 horas. Bienvenidos a Terapia Musical en este martes. 722-372-7981, dicen por acá. Saludos, Mr. HP, pues pongan unas moneditas para un irlandés y unas galletitas de la fortuna. Mijo, las galletitas de la fortuna te las debo, que esa rocura monetaria merita de esas convivencias espirituosas para llegar al viernes. Híjole, a ver, el cafecito irlandés, dice sí. Además, podría ser hasta autorreceta, porque ya es un martes con sabor a viernes, o eso es lo único que yo creía, es lo que yo pensaba, pero no, apenas me acaban de dar un golpe de realidad y apenas estamos en martes. Pero dentro de esas preguntas raras, curiosas, capciosas que podríamos tener en esta tarde para todos los locura hermanos y locura hermanas, ahora que está la euforia también de esas justas deportivas que a todo mundo lo traen detrás de la pantalla, ocupado, viendo, haciendo y trabajando, aunque sea por ahí dirían un ojo al gato y otro a los partidos, sería preguntarles si a ustedes les dieran la opción a partir de este momento y hasta que acabe esa justa deportiva en la que todos andan ocupados viendo, aunque no sean amantes del fútbol, pero pues la gran mayoría queremos saber cómo van, quién va ganando, cómo va el tema de los porcentajes en cuestión de los números. Y por ejemplo, en el grupo A yo les podría decir que con goles a favor, México con 2, Corea del Sur 2, pero Corea trae un gol en contra, que eso también juega para el tema de las decisiones al final de cuentas. Según tengo entendido. Entonces, si ustedes les dieran elegir, ¿qué elegirían? Si trabajan 5 días o trabajan 6, dependiendo, que les restaran un día de trabajo para poder ver a gusto los partidos, o que los dejaran salir 2 horas antes, diario, para poder ir a disfrutar. ¿Qué elegirían? ¿Que les restaran un día a la semana o que los dejaran salir 2 horas antes para poder disfrutar de los partidos? 722-372-7981. Espero sus comentarios aquí en Terapia Musical. Por lo pronto, Folkboy ya sonando. Aquí en
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0: Te reto a que me escuches. Regresamos.

0: aquí en el 830 y en el 89.3. Soy Hugo, te reto que me escuches, a que escribas, a que participes y a que me digas. Si tuvieran la oportunidad o les dieran la oportunidad de elegir entre eliminarles un día de trabajo para hacer la jornada más pequeña por la euforia o salir una hora antes todos los días, ¿qué elegirían? Al 722-372-7981. Por lo pronto, vámonos con más música y regresamos aquí en Locura FM. Soy Hugo, te reto que me escuches.
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7: En breve te comparto que México consolidó en 2025 su transformación de país de tránsito a nación de destino para miles de personas que buscan protección internacional al convertirse por primera vez en la principal opción de quienes huyen de la violencia y la persecución, superando incluso Estados Unidos. El informe de los principales resultados México 2025, presentado por la Oficina en México del Alto Comisionado de las Naciones Unidas para Refugiados, elaborado con encuestas a más de 2.500 personas refugiadas y migrantes, señala que el 55% de los entrevistados identificó a México como su destino final, mientras que el 41% manifestó su intención de llegar a Estados Unidos. 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

0: Ya estamos regresando.
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0: Te reto a que me escuches en esta tarde de terapia de martes, 6:45 PM. Si les dieran la oportunidad de descansar un día más de los días que trabajan, o salir una o dos horas antes cada día, ¿cuál tomarían para poder disfrutar de la justa deportiva que se está viviendo? ¿Qué opción elegiría? Al 722-372-7981 en esta tarde. ¿Y por qué lo pregunto? A lo mejor pudo haber sido una pregunta que se me ocurrió nada más. Porque sí, pero hay el tema de algunas jornadas laborales reducidas, que a lo mejor de eso se estará viendo hasta el 2030, pero sí que mejoran la calidad de vida. Obviamente van a mejorar la forma en la que ves, a lo mejor te va a dar tiempo de una más, ¿no? Algo que vas a poder hacer distinto, y además de poder disfrutar también de los partidos. Disminuir el estrés, el tema de la fatiga, no sé, ¿ustedes qué opción tomarían? Platíquenme al 722-372-7981, 722-372-7981. ¿Qué opción elegirían? ¿Un día más de descanso o salir una o dos horas antes de la jornada laboral? Nada más por este periodo y por esta época de justa deportiva. No por siempre o no para siempre. Platíquenme en esta tarde de terapia musical. Y vamos a escuchar este mensajito a ver qué nos dice, qué nos cuenta, qué nos platica. Venga.
2: Hola, hola a todos los locura hermanos. ¿Cómo están?
0: Hola.
2: Respecto a tu pregunta, Ogits, mira, yo preferiría no venir un día de trabajo, por decir, en este empleo que tengo, trabajo sábados, entonces a mí me encantaría tener mi jornada tal vez normal, de lunes a viernes, pero faltar el sábado, porque o si trabajara de lunes a viernes, que no trabajara viernes, ¿no? Porque me pasa mucho que si quieres hacer planes de fin de semana, no puedes, porque ya el sábado ya te rompió mediodía, entonces es como de, entonces sí, 100%, así es, pero bueno, entonces eso estaría ideal. Lástima que solamente es una encuesta de nuestro manicomio, pero pues ni modo. Saludos a todos, adiós. Adiós, locura hermanos futboleros.
0: Gracias, saludos. Gracias, Adri, por reportarte en esta noche de terapia musical. Tienes mucha razón, realmente se corta ya cuando sabes que tienes que trabajar. A lo mejor querías salir desde el viernes, iniciar con actividades de fin de semana y terminaron cortándose. Y cuando regresas el domingo en la tarde-noche, ya estamos más que cansados para poder iniciar el día lunes. Si ustedes tuvieran esa oportunidad, ¿qué elegirían? ¿Que les rebajaran un día o salir una o dos horas antes de su jornada laboral? ¿Qué sería mejor para ustedes? La verdad es que a mí me gustaría trabajar más tiempo. 722-372-7981. Yo sé que algunos no me lo van a creer, pero gracias por reportarse. 722-372-7981. Vamos con esto de Guns. Regresamos con más en terapia musical aquí en
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0: Y estamos de regreso arrancando una segunda hora en el 830 y en el 89.3 de Locura FM. Soy Hugo, te reto a que me escuches. 7 de la noche, 19 horas ya con 3 minutos.
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0: Bienvenidos a Terapia Musical. Café en esta tarde de martes apenas. Queriendo que sea viernes para poder decir que sí sería ahora sí un cafecito irlandés en este martesito de Terapia Musical Colectiva. Bienvenidos a los que apenas se van conectando, los que van saliendo de trabajar. La pregunta del día de hoy, los que ya también llevan rato escuchando, para que la respondan. Si les dieran la oportunidad por esta temporada, por la euforia que se está viviendo del tema de fútbol, en el transcurso de este mes y lo que sigue del próximo mes de julio, de salir o de dejar de trabajar un día antes de su jornada laboral o salir entre una o dos horas antes, ¿qué elegirían? Al 722-372-7981, recordando y platicándoles que hay muchos beneficios en el tema de alguna jornadita por ahí, un poquito más reducida entre el tema del equilibrio, del bienestar, obviamente, del descanso, la convivencia familiar, social que se estaría generando, que estarían adaptándose ahí los locura hermanos, las locura hermanas. Yo lo sé, que nos adaptaríamos a todo lo que suceda y a todo lo que pase en este manicomio.
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0: Así que a lo mejor les está de locos la pregunta, pero platíquenme, ¿ustedes qué harían? Semisanto Tlatoani, aunque no lea el mensaje al aire, aquí seguimos. Y va de nuez. Vengan esas monedas, dice, ahora sí las espirituosas, por no verlo hoy en la unidad de terapia móvil. ¿Cómo? A ver, ¿cómo que no me viste? ¿Cómo que no me viste? Dicen por acá. Ah, porque ya llegó tarde. Si se lo imploramos por su sensualidad, atentamente, James. Gracias. Bienvenido a terapia. Y aquí está el corte de caja de esta tarde. Y ahorita nos aventamos por ahí un versus para que suenen esas monedas en este martes 16 de junio del 2026. Por acá nos dice, esa estuvo buena, Mr. HP. Muchas gracias, gracias por reportarse. Me imagino que estás hablando de la canción. No sé cuál de las dos, si la de Guns o la de Stone Sherry, que fueron las que cerraron la hora anterior de Terapia Musical Colectiva por la hora del mensaje. Pero gracias por reportarse, por estar presentes. Sabemos que no estamos solos, que hay alguien, un mundo vigilándonos, locura hermanos vigilándonos y escuchándonos. Referente a la pregunta del descanso u horas de descanso, creo que todos los del entorno Godín preferimos un día de descanso y, puntualmente hablando por mí, lo preferiría el día lunes. Saludos a todos los locura hermanos. Buena tarde, HP. Inicié al revés. Venga. Buenas tardes. Ahora sácanos de la duda, ¿por qué preferirías el día lunes en lugar del día viernes, que es cuando empieza o comienza la fiesta? Los lunes para reponerte, para poder destramparte sábado, domingo y el lunes que sea de resurrección, de reinicio, ese reset que normalmente necesitamos. Ustedes platíquenme, ¿qué preferirían? ¿Un día, que les cortaran un día de la jornada laboral? ¿O salir una o dos horas antes durante el transcurso de su jornada? 722-372-7981, aquí en
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0: 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Incubus sonando en Terapia Musical, cuando son las 7:07 en Locura FM. Soy Hugo, te reto que me escuches. Regresamos.

0: Aquí estamos ya de regreso, ya son las 7 de la noche, las 19 horas con 15 minutos. Gracias por acompañarme, 722-372-7981, 722-372-7981. Y a ver, por acá dicen, justifico que sea lunes porque al final estoy acostumbrado a trabajar de lunes a viernes y entonces, sabedor de que tengo un día extra, pues puedo seguir la fiesta que a veces traemos. Se freno de mano porque sabedores de que lunes tenemos que presentarnos en tiempo y forma, aunado un poco a lo que comentaba una locura hermana en un audio que decía que ella trabajaba el sábado mediodía, pues probablemente le convenga más trabajar ese mediodía del sábado y de igual manera que le den un día completo que fuera el lunes. Y dicen, de nueva cuenta, refiriendo al entorno Godín. Y gracias, se me desconectó un poco, pero lo más relevante para mí es que te vas de fin de semana y el lunes de regreso siempre es más relajado que en domingo, así que el lunes puedes disfrutar más, en mi caso se aplica. Venga, gracias por reportarse, por compartir en esta tarde de terapia. Dice por acá, cuando trabajaba en un corporativo nacional, mi gerente de plaza en el Mundial 2006 fue muy hábil. Nos citó a todos a trabajar normal, rentó un piso del edificio para poner dos pantallas, mesas y sillas, los demás poníamos el consumo. Si nos pasaban lista telefónica o videoconferencia, subíamos a nuestros lugares y luego bajábamos a la convivencia. Fue la única ocasión que me adentré al calendario de los partidos. Venga. En las formas en las que se busca el tema de esa convivencia. Y además la convivencia dentro del centro de trabajo creo que es sana, ¿no? Al final de cuentas terminamos conociendo algunas situaciones hasta personales que ni siquiera imaginábamos. 722-372-7981. Si tuvieran la oportunidad de que les dieran un día de descanso adicional de su jornada laboral o salir entre una o dos horas antes de la misma, ¿cuál elegirían? Al 722-372-7981. Y esto tiene que ver solamente por el entorno de la euforia del fútbol. Gracias por reportarse aquí en
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0: Te reto que me escuches después de escuchar a Foo Fighters. Vámonos con esto. White Riot ya sonando en terapia musical.

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0: Y de regreso estamos. Ahí estuvo La Maldita y Los Hijos del Quinto Patio en
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0: Te reto a que me escuches. Ya es martes, martes 16 de junio del 2026. Quienes conectados, levanten la mano, manden un sticker, hagan algo en esta tarde, noche de terapia musical. 19 horas con 26 minutos en este momento. Y si tuvieras la oportunidad de que te eliminaran un día por la euforia futbolística o salir una hora o dos horas antes, ¿cuál elegirías? Al 722-372-7981. Hay menos riesgos, desde luego, en situaciones de fatiga extrema, pues correrías menos riesgos si esto se diera, lo que va a reducir también el tema de algún accidente en trayecto laboral, dentro de la jornada, algo por el estilo. Así que habría muchos beneficios, aunque sea en esta temporada. Por acá ya levantan la mano y levantan la mano con esto. Dicen por acá, dicen, intento sintonizar la estación. Buenos días. Ah, no, ya. Dice, se escucha mucha interferencia. Ya chequé mi antena. Y no, no es mi antena. Ya chequé las otras estaciones. Sí, jala, ¿qué está sucediendo, tío Hugo? O ya me bloqueaste para que no te botanee. No, para nada, para nada. Bienvenido. Espero que ya estés escuchando bien el 89.3, el 830 de
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estamos adelantando para el día del tío. Por cierto, ¿existe ese día? Ya me dejaste con la duda. ¿El tío de la tía? Esas personas que te consienten mientras no tienen hijos, porque cuando llega el primero, te desplazan, te hacen a un lado, a la izquierda o a la derecha. Sí, buenas tardes, HP, un gusto escucharte desde este martes de la terapia vespertina. Un abrazote de Fercho, gracias mi querido Fercho, en el trabajo, Huguito, pero escuchándote, gracias, gracias. Aquí también mandan el sticker, bienvenidos, buena noche, excelente noche, podrían poner algo de Salón Victoria, saludos, saludos del Chop. Gracias, gracias mi querido Chop, bienvenidos a Terapia Musical Colectiva en esta tardecita. 722-372-7981, 722-372-7981, y platíquenme, menos horas en la jornada o un día de descanso adicional, por la euforia futbolística, nada más y nada menos. Vámonos con esto, regresamos cuando son las 7:28. Quiero Club ya también sonando.

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0: prácticamente estamos llegando ya al cierre de esta terapia musical colectiva cuando son las 19 horas con 43 minutos, 7 de la noche con 43 en el 830 y en el 89.3 de esta frecuencia.
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0: Te reto a que me escuches. Y en el Valle de Toluca con 14 grados estamos cerrando prácticamente el día, 19 en Ciudad de México. El día de mañana, a ver, vamos a ver cómo va a estar el clima. A ver qué se depara para el clima del día de mañana. Parece que va a estar relajado, de a mínimo en el Valle de Toluca, en el que la probabilidad de lluvia es mínima, y eso entre las 5 y 8 de la noche, que sí podría estar lloviendo. No, eso es para Ciudad de México, perdón, aunque el tema de la lluvia podría ser mínima. Y para el Valle de Toluca también, para el día de mañana, bueno, pues habría lluvia entre eso del mediodía y hasta las 8 de la noche con intermitencias. Ahí para que lo tomen en cuenta en esta noche de terapia, para que el día de mañana salgan abrigados, saquen el paraguas, saquen todo lo que necesiten para cubrirse si es que llueve. El tema de los beneficios por acá, dicen por acá que menos abstención, en el tema de enfermedad, de saturación, de quien diga, pues me voy a aventar una faltita porque son menos días de trabajo. ¿Será cierto? ¿Será que sí? El 722-372-7981, 722-372-7981, para que se reporten ya en esta noche de terapia musical colectiva. Agradeciéndoles el que me hayan acompañado, el que estén presentes en terapia musical. Me despido, mañana tenemos una cita en punto de las 6 de la mañana, de 6 a 8 de la mañana, aquí en
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0: Me reto a que me escuches, pásenla de lo mejor, que tengan una excelente y estupenda noche, iba a decir día, pero no, ya noche de este martes espirituoso. Martes 16 de junio del 2026, un cafecito y chocolatito caliente para todos los que todavía andan conectados, ya sea en el 830 o en el 89.3, y por acá dicen, buenas noches poderosísimo, pues como uno es su propio patrón, cualquier día, dicen por acá, nos podemos cortar en cuestión del día, sí, y ya nos hace una pregunta, dice por acá, dice que ¿qué hubo si todavía le faltan 10 minutos? No, aquí vamos a estar, pero vamos a cerrar con música. Viene Phil Collins y además también tenemos más música a través del 830 y del 89.3 aquí en Locura FM.
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0: Te reto que me escuches, dicen por acá, bonita noche, Huguito, gracias también, igual ustedes, que la pasen de lo mejor en esta nochecita de terapia musical colectiva. 7:46, 19:46 y el señor Phil Collins ya sonando en terapia aquí en
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0: Pásenla de lo mejor, disfruten de su noche de martes, mañana miércoles. En un día retro nos escuchamos de nueva cuenta aquí en el 89.3 y en el 830

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3: The Dark Side of the Rainbow. Quizá coincidencia o quizá no, algunos llaman a este efecto apofenia, que en psicología es cuando el cerebro busca encontrar ciertos patrones conocidos en un escenario de caos. Así como puede encontrar figuras de animales en una nube o caras humanas en una roca, también encuentra relación entre sucesos o cosas que aparentemente no la tienen.
4: ¿Qué pasa con el corazón que le prometió a este hombre? ¿Y el balón que le prometió al león cobarde?
5: ¿Y el cerebro que le espanta pájaros?
3: Una de estas relaciones supuestamente ocasionales ha sido catalogada por los viejos eruditos del rock como The Dark Side of the Rainbow, que no es más que una casual sincronización visual cuando se reproduce al mismo tiempo el mítico disco de Pink Floyd, The Dark Side of the Moon, con el filme El Mago de Oz, de 1939.
6: ¡Yo soy Dios, el grande y poderoso!
3: De ahí el idílico arcoíris de la expresión. A pregunta expresa tanto a Alan Parsons, ingeniero de audio del disco, como a David Gilmour y Nick Mason, guitarrista y baterista respectivamente, han negado que el material haya sido grabado siguiendo las escenas de El Mago de Oz. Así que estamos viendo solo un evento causal, hermoso, pero casual. La realidad es que los caminos del rock son misteriosos, y en una de esas existen más coincidencias como la que aquí te dimos a conocer. Solo basta ser un poco locos y abrir bien los ojos y los oídos.
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4: Antes, los músicos de rock hacían casi un cónclave papal para elegir a algún sujeto o banda con el que quisieran participar. Ejemplos hay varios. Queen con Bowie, David Gilmour con Paul McCartney, Peter Gabriel con Kate Bush y un largo etcétera. La realidad es que esta época ha visto cosas por demás bizarras, como lo ha sido esta sui generis colaboración. Lo extraño es que en esta, por ejemplo, nos hace imaginar un cuadro atípico entre los dos personajes, ya que nuestro bien amado Alex Syntek podría haber estado actuando en chiquilladas como el malvado panda en su época infantil. Y el maestro Ray Manzarek, sí, ese mismo tecladista de los Doors, estaba fumando pipas de alegría y probando la exquisitez del mundo.
5: So this is Ray Manzarek from the Doors saying congratulations, Alex, and all you normal people. Adiós, amigos.
4: Pero esa es otra historia. Si esta colaboración te sorprendió, escucha nuestras otras píldoras, porque te van a volar la cabeza.
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0: Revista del Consumidor Radio. Polvo, lluvia, tráfico. 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Hoy te enseñamos cómo preparar un shampoo para lavar el auto. Anota la receta y dale a tu auto el brillo que se merece.
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0: En la actualidad, crear nuestras propias tecnologías domésticas es la opción ideal para elaborar productos básicos con ingredientes de calidad y muy accesibles.
3: Lo mejor, no tenemos que buscar por horas lo que necesitamos, ya que lo encontramos en tiendas de materias primas y droguerías. 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
3: 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Sin duda, una gran ventaja.
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3: 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En este caso, considera que su tiempo de caducidad es de 6 meses. Finalmente, pero no menos importante, hay que guardarlo en un lugar fresco y seco, fuera del alcance de niñas y niños. ¡Y listo! Tenemos nuestro propio shampoo para auto. Para usarlo, toma en cuenta que para 10 litros de agua se deben disolver aproximadamente 15 mililitros de shampoo. Al final del día, apostar por las tecnologías domésticas no es solo una forma de ahorrar, es tomar el control de lo que consumimos.
0: Si quieres aprender a preparar otras tecnologías como crema de cacahuate, gel para el cabello o jabón líquido corporal, puedes visitar nuestro canal de YouTube, Profeco TV.
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¿Te ha pasado que caminas por tu ciudad bajo un sol que derrite el asfalto, rodeado de puro concreto, y de pronto llegas a un parque, te sientas bajo un árbol y sientes que el mundo entero bajó 3 grados? Esa frescura no es imaginación, es ciencia y tiene nombre: infraestructura verde. La infraestructura verde es una forma inteligente de diseñar nuestras ciudades para que convivan el cemento y la naturaleza. No se trata solo de sembrar arbolitos bonitos en una jardinera. Se trata de crear redes de espacios conectados entre sí que cumplan varias funciones al mismo tiempo. Que capturen agua de lluvia, que limpien el aire, que reduzcan esas famosas islas de calor, que convierten las colonias en hornos, que conecten ecosistemas y que de paso nos den un lugar digno para caminar, jugar o andar en bicicleta. Imagina esto. En la alcaldía Coyoacán, en la Ciudad de México, existe un skate park llamado Los Coyotes. Ahí puedes patinar, hacer trucos en patineta, pero además el lugar está rodeado de áreas verdes y tiene un sistema de captación de lluvia. Un solo espacio que sirve para el deporte, para el medio ambiente y para la comunidad. Eso es infraestructura verde en acción. Que un mismo sitio cumpla muchas funciones como una navaja suiza, pero hecha de árboles, agua y diseño inteligente. Este enfoque surgió como respuesta al impacto ambiental de las ciudades. Piensa en una ciudad, calles hechas solo para coches, banquetas rotas, ni un árbol donde guarecerte del sol. La infraestructura verde propone cambiar eso desde 4 frentes. Primero, el agua, aprovechando la lluvia en vez de dejarla inundar las calles. Segundo, la movilidad, abriendo paso a peatones y ciclistas. Tercero, el espacio público, diseñando lugares de encuentro seguros para todos. Y cuarto, la biodiversidad, reconectando las ciudades con la naturaleza que las rodea. Aquí hay ciencia de primera. Investigadores en México crearon la primera metodología en el país para evaluar qué tanta infraestructura verde puede implementar una ciudad y cuáles serían sus beneficios. También desarrollan estrategias para que los gobiernos locales, desde Cancún hasta Tijuana, puedan transformar sus calles grises en corredores llenos de vida. Porque no basta con querer ciudades más verdes. Hay que medir, planear y diseñar con inteligencia. La próxima vez que pases por un parque con bancas, ciclovía y jardines que atrapan la lluvia, detente un momento. Ese lugar no llegó ahí por accidente. Alguien lo soñó, lo diseñó y lo defendió, porque adaptar nuestras ciudades al cambio climático no es un lujo de países lejanos. Es una necesidad que empieza en la esquina de tu casa, en la banqueta de tu colonia, en el árbol que todavía resiste entre el asfalto. La ciudad del futuro no tiene que elegir entre progreso y naturaleza. Puede ser las dos cosas al mismo tiempo.

0: con información del maestro Antonio Suárez Bonilla, del Laboratorio de Movilidad e Infraestructura Verde de la Facultad de Arquitectura de la UNAM. Un guión de Leonardo Santiago, con información del portal Ciencia UNAM. Les saluda Mónica Genis.
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1: Te reto a que me escuches y así estamos arrancando ya con la terapia musical colectiva de este miércoles. En un miércoles además también retro. Bienvenidos a Terapia Musical. Soy Hugo, te reto a que me escuches. Excelente mañana de mitad de semana, 17 de junio del 2026. Y que viene a continuación los Beatles. No podrían faltar en este miércoles de regreso en el tiempo. También por acá The Cure, ¿qué más estará sonando? Queen. Parte de lo que tendremos para aderezar esta mañana. ¿Cómo inician? ¿Cómo arrancan en esta mitad de semana, en este miércoles, cuando son las 6 de la mañana con 11 minutos? En el 830, saludos a Betty en los controles técnicos. Saludos también en el 89.3 a quienes ya están presentes. Y en locura.fm. Bienvenidos sean a Terapia Musical aquí en
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1: Te reto que me escuches y el primer cafecito de la mañana también para que nos vayamos ambientando, para que despertemos, para que nos quitemos las lagañas. No sé si ya también las cobijas del cuerpo para que salgan a hacer todas las actividades, hacer ejercicio, para quienes también son creyentes de que el ejercicio ayuda en el transcurso. Claro que ayuda. Obviamente no quedamos todos entumidos después de estar trabajando ciertas horas sentado, o para quienes andaban todos los días también parados. Gracias por acompañarme. 722-372-7981. 722-372-7981. Y para los que les dio cierto insomnio, estaban luchando por encontrar la inspiración para poder dormir y demás, esto les va a caer de maravilla. Chicago sonando en Terapia Musical aquí en
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1: Te reto a que me escuches, a que te quedes, a que me acompañes y a que escribas al 722-372-7981. Bienvenidos, 11 grados nos recibe en la ciudad de Toluca en este momento con una máxima de 18 el día de hoy, 15 grados en Ciudad de México y una máxima de 22. Y vamos a esperar unos minutos más para ver si es que va a llover en esta mañana y en este miércoles, mitad de semana. Recordarles que hay automóviles que no pueden circular y son los que tienen holograma de verificación 1 y 2, terminación de placa 3 y 4, engomado color rojo. Holograma de verificación 1 y 2, engomado color rojo, terminación de placas 3 y 4, para que lo tomen en cuenta en esta mañana de terapia musical colectiva aquí en
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1: Te reto a que me escuches. Excelente mañana, bienvenidos. A ver, vamos a escuchar el primer mensajito de audio.
2: ¡Oh, grande la Tony del Rock! Buenos días, gusto en saludarle. Que tenga un excelente miércoles lleno de bendiciones y de mucha, mucha buena música.
1: Buen día, buen día.
2: Ahora se puede poner una canción de Oasis o de Pearl Jam o de Nirvana, por favor, grande la Tuani, o una de Janis Joplin. Se lo dejo a su consideración cualquiera de esas canciones. Toluca se nota que ve que ya está de vacaciones, se ve que hay muy poca afluencia vehicular. Entonces, todo tranquilo. ¡Saludos!
1: Venga, saludos, muchísimas gracias. Gracias, gracias por acompañarme en esta terapia musical y por acompañarnos todos, los Locura Hermanos, las Locura Hermanas. Dicen por acá, ¿qué tal, Mr. HP? Buenos días, ¿cómo estás? ¿Podrías poner una rola para Mitchell y dile que ya se levanta atentamente, Jerry? Saludos, saludos. Dice, ah, mándale un café, porfa, a ver, un cafecito para Mitchell. No sé si así se diga. Y dice, Jerry, que ya te levantes. Ahí está tu cafecito para que no exista pretexto. Dicen por acá, buenos días, emperador rockero, presente en tu reino del honguito rockero, venga. Saludos, los primeros hongos alucinógenos de la mañana. Cafecito mañanero y moneditas para todos. A ver, aquí está el cafecito. Todavía no es café espirituoso, pero ya casi, a un día estamos de lograrlo. Chongo, Mr. HP, muy buena forma de empezar la terapia. Nomás me falta mi chaleco de piel y mi paliacate para estar acorde al ritmo y viajar en el tiempo. Como cuando uno llegaba en vivo a la escuela y sin sueño. Ay, híjole, ¿en qué etapa y en qué edad? Ya me imagino que era en el medio superior, más o menos, ¿no? Me imagino. Aunque las leyes dictan otra cosa, que tendría que haber sido hasta el superior. Dicen por acá, hola, buenos días, Hugo Pérez, un saludo a todos los Locura Madrugadores, excelente ombligo de semana. ¿Podrías poner a Marilyn Manson, por favor? Soy Raimundo de San Pablo Autopan. Saludos, mi querido Raimundo, bienvenido a Terapia Musical en esta mañana de miércoles retro, de miércoles en el que en el tiempo vamos a estar viajando el día de hoy. Y bueno, no se hablaba en el tema de justas deportivas que tenían que ver con el tema del fútbol, pero lo que vamos a escuchar a continuación es de 1968 y obviamente estaba el tema de la organización de los Olímpicos en la Ciudad de México. Había tema de crisis y demás, pero era lo que acontecía. Y hablando y entrando en materia, en lo que a fútbol se requiere y se refiere, ¿cuál fue tu primer partido? No el primero que viste, porque a lo mejor no lo recordamos, pero ¿cuál fue el primer partido que te marcó respecto de esas justas que en estos días se están dando? Por lo pronto, The Beatles, haciéndonos regresar en el tiempo en esta mañana de terapia musical en
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0: invito a que me escuches. Y a las 6 de la mañana con 35, aquí en este manicomio, en el 830 y en el 89.3, por acá dicen, buen día Hugo, a mí el partido que más me marcó y creo que fue el primero que vi, fue el de la justa del 94, cuando Bulgaria eliminó a México. Saludos. Venga, ¿y ustedes cuál es el partido que recuerdan? Que regresan al tiempo y dicen, este es el primer partido que vi o que vi ya a conciencia. Al 722-372-7981. Y es que ese es el preámbulo solamente para lanzar la pregunta para que se vayan algunos paninis. No sé si los locura hermanos, las locura hermanas estén interesados o interesadas en llevarse algunos sobrecitos y en pasar a recogerlos o en pasar a recogerlos aquí a las instalaciones de Locura FM.
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0: Te reto a que me escuches y vámonos regresando también en el tiempo. Se acordarán del término tardeada o pista de baile, y esto era lo que sonaba a mediados de los ochentas. Y tú lo escuchas aquí en
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0: Te reto que me escuches. Excelente mañana, 6:36.

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0: Y así estamos llegando al final de esta primera hora de terapia musical en
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0: Te reto a que me escuches 6 de la mañana ya con 52 minutos, que no se les haga tarde, que lleguen con bien a su destino. Al 722-372-7981, repórtense en esta mañana y platíquenme cuál es el primer partido de la justa deportiva de fútbol que recuerdan, que vieron a conciencia, que les gustó, que les agradó. Sí, buen día, Hugo. A mí el partido que más me marcó y creo que fue el primero que vi fue el del 94, cuando Bulgaria eliminó a México. Saludos, creo que ya lo habíamos leído ese. Sí, pues de partidos exactos no recuerdo, pero sí tengo presente la selección de Italia 90 y 94. Su forma de jugar me gustó, de esa donde estaba Roberto Baggio y compañía. Sí, por cierto, no sé si ya bajó el balón que voló en el penal de la final contra Brasil en Estados Unidos 94. Sí, porque mis ilusiones de que gane un Mundial Italia aún no van. Venga, venga, saludos. Ya llegará el momento en el que estemos platicando de quién creen que será el favorito, aunque ya daban a conocer a los favoritos. 722-372-7981. Hola, soy Mateo Sol, voy para la secundaria, quiero paninis para mi álbum. Bienvenido, mi querido Mateo. Un chocolatito caliente para ti. Que apenas voy el 45% del álbum. Venga. Hola, buen día, Hugo. Soy Sara y voy para la escuela con mi hermana. Mi papá quisiera la canción de Heroes de David Bowie. Venga. Y ahorita escuchamos el audio. Por lo pronto vamos a cerrar esta hora de terapia musical.

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0: 7:10 a.m. Así estamos regresando en Terapia
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0: 722-372-7981. Y venga, escuchamos este audio.
2: ¿Qué tal, mi querido Hugo Pérez, el emperador de la radio? Te saluda Iván Drago desde aquí de Toluca.
0: Buen día.
2: Uno de los papiros que más recuerdo, bueno, el primero que recuerdo, ya de que tenía ya más, ¿cómo se llama?, raciocinio y todo, fue el de el Mundial del 94 en Estados Unidos, México contra Italia, donde con un gol del emperador, perdón, de Marcelino Bernal, empatamos 1-1. Es uno de los que más recuerdo, porque inclusive me tocó llevar la televisión al salón en la primaria en sexto año. Saludos, mi querido Hugo Pérez, y saludos a mis bendiciones que ya se están preparando para ir a la escuela, Maximiliano, y van a ver cuándo nos cambias unas tarjetitas Panini que no encontramos ya en ningún lado. Saludos.
0: Venga, saludos, gracias. El cambio, pueden ir a Locura FM Rock porque ya está anunciado cuándo va a ser, en qué momento será, y será el próximo sábado. Aquí los vamos a estar esperando en el manicomio con las puertas abiertas para que vengan a hacer cambios de esas tarjetitas. Supremo Sal del Guitarrazo, excelente mañana de miércoles para ustedes, los Locura Hermanos, un abrazote hasta Querétaro Rock, saludos. Sí, buenos días, tío Hugo, ya me desbloqueaste, y a ver si se puede poner de Doors, dice, porque hoy es un buen día para empezar de nuevo. Todos los días son buenos para volver a iniciar después de momentos que llegamos a vivir que nos dan el bajón. Entre esa rola de Relax y Tarzan Boy, dice, no solo me recordó las tardeadas, sino también las camisas estilo hawaianas y los jeans bombachos. Venga, ya no me acordaba de eso, de los jeans. Te saludo, Lee HP. El primer partido que vi a conciencia fue el de Italia-México en el 2002 con el golazo de Borghetti. Recuerdo el horario que jugó, fue a las 2 de la mañana. Me desvelé viendo ese partidazo, también la final del 2006 en Francia, Francia-Italia, con aquel cabezazo de Zinedine Zidane, se llama Materazzi, qué recuerdos, por eso le voy a Italia, ojalá regrese en el 2030, en la justa deportiva del 2030, casi. Sí, hola, buen día, Locura Hermanos, yo recuerdo los mundiales y los del 94, esos partidos me tocaron verlos en la secundaria, y fue un ambiente, la porra de México, let's go, sé que en ese entonces, y el del 98, esa selección nos ilusionó a todos con el gol de Cuauhtémoc, creo que es de más o menos de la que recuerdo, entre el tema del matador, Cuauhtémoc Blanco, un partido, si mal no recuerdo, contra Alemania. Pero venga, vámonos con esto rápidamente.
3: Mi queridísimo Mojito, todo lo blanquino, pero hermanos, excelente día, buen destino. Aquí las recomendaciones en Ciudad de México, en 830 AM, estamos a 16 grados, una máxima de 21 y con un 30% de probabilidad de lluvias a partir de las 14 horas. Tenemos la México-Tacuba, la calzada México-Tacuba hacia Oreacio en Polanco, ya va lento el avance. También Río Consulado hacia el eje 3 Eduardo Molina también se complica. Marina Nacional desde Felipe Ángeles ya va lento. También la avenida Cuitláhuac se alenta dirección hacia la Ciudad de México. Tenemos también la México-Pachuca, ya va muy lento para que también se armen de paciencia. En Toluquita, en el 89.3 estamos a 12 grados, una máxima de 17 y con un 50% de probabilidad de lluvia por ahí de mediodía. Tenemos la López Portillo ahí en la Arturo del Rastro con lento avance. También en Tablajeros, ahí en Díaz Mirón también se congrega un poquito. Tenemos Toyocan, ya va con avance moderado hacia la Ciudad de México. En la ciudad se ve muy tranquila, pero sí hay rezagos en Toyocan. Y recuerden que no circulamos engomados, color rojo, terminación de placas 3 y 4 y todos los foráneos. Y los dejo con el clásico sabroso de esta estación, por Locura FM, donde te retamos a que nos escuches.
0: Gracias, ahorita mañana, y pues vámonos con más. Robert Plant sonando ya en Terapia Musical, y ahorita seguimos leyendo los mensajitos. Gracias por reportarse.
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0: Te reto a que me escuches, 722-372-7981. Manda tus mensajes, saludos al buen Goyo, allá en Santiago.

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0: Y aquí estuvo Roxette presente en Terapia Musical en
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0: Te reto a que me escuches. 722-372-7981, 722-372-7981. Dicen por acá, buenas madrugadas, mi estimado Juguito del Rock. Lo que más recuerdo es México contra Estados Unidos en Corea, Japón, 2002. Eran como las 2 de la mañana o algo así. Parecía que se le podía ganar, pero nos tocó ver golazos de Estados Unidos. Por cierto, alguien que me intercambia, un tal Cristiano, por el poderosísimo Memo Ochoa. Oye, sería una buena dinámica que en el transcurso de la semana, en estos días que restan de aquí al viernes, nos vayan diciendo cuáles son las que les hacen falta, para que si hay locura hermanos, locura hermanas, que las tengan y obviamente busquen alguna de las que ustedes tienen, podría ser una buena opción, que vayan mandando cuál es la que necesitan y cuál es la que están dispuestos a dar, de esas que valen, de esas que son importantes dentro del cambio. Dicen por acá, buenos días locura hermanos, podrías mandar un saludo al buen Goyo en Santiago Tenxtenco. Saludos para el buen Goyo en esta mañana de terapia. Dice, y yo fui chavo de tardeada, mi primer juego fue un Pumas América, donde nació mi amor por las águilas. Venga, saludos. Híjole, ¿qué les digo? ¿Qué les digo? Yo pensé que iba a decir de a mínimo por los Pumas, pero no. Dice, tío Guin, qué buena música has pasado en la terapia madrugadora para comenzar el día con la mejor actitud. Espero que así estén en un modo retro también en este miércoles.
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0: De reto que me escuches, dicen por acá. Hola, Mr. HP, buen día. Quisiera que pudiera escuchar en Spotify un grupo que se llama Hugo y los Niños de Oro. La canción se llama Por los Rizos de mi Novia. Hugo Sánchez ha rematado a gol. Dice, yo iba en sexto de primaria y nos pusieron tele en el salón de clases cuando fue el segundo partido de México contra Irlanda, con los dos golazos de Luis García. Una sensación de alegría inolvidable. Venga, venga. Ayer hablábamos del tema de goleador, del goleador mexicano por excelencia, y le dieron al clavo. El día de hoy vamos a hacer otra pregunta que nada tiene que ver con México, sino más bien con otra selección. Y espero que el número 10 se lleve esos paninis que tenemos para el día de hoy, para este miércoles, para todos ustedes. Además tengo un álbum y te voy a tener más sobrecitos. No sé si darlos el jueves o el viernes, para que el sábado pasen a recogerlos y de una vez empiecen a canjear, si es que ya tienen algunos repetidos. La pregunta sería, a ver, las pistas para que la resuelvan antes que nada. No es una selección europea ni sudamericana. Vayan echando coco. No es una selección europea ni sudamericana. La única participación que ha tenido en estas justas deportivas fue antes del año 2010. Y perdieron todos los partidos de su fase de grupos sin poder batir la portería contraria. Y es una de las selecciones, junto con otra, que tiene el récord de haber jugado la mayor cantidad de partidos en estas justas sin haber anotado ni un solo gol en la historia. Así que, si tienen la respuesta, díganmela. El mensaje número 10 se lleva esos paninis. No es una selección de Europa ni de Sudamérica. Su única participación ocurrió antes del 2010 y perdieron todos los partidos de su fase de grupos sin poder meter un solo gol. Espero sus mensajes al 722-372-7981. Y continuamos regresando en el tiempo en este miércoles retro aquí en
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0: Te reto que me escuches. 7:34, volvemos. Tienen estas dos canciones para enviar sus respuestas.

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1: Te reto a que me escuches y es momento ya de despedirnos. 11 minutos restan y serán las 8 de la mañana. Vamos a escuchar rápidamente qué nos dicen por acá.
2: Hola, locura. Buenos días. Soy Romina Miranda y creo que fue Canadá el que se ha metido solo un gol en los mundiales en los que ha participado.
1: Gracias, gracias por reportarte, los locura aquí presentes. Hola, es Qatar, saludos, atentamente Hugo, saludos, no, no es Qatar. La selección creo que es Indonesia, tampoco es Indonesia, aunque hay datos estadísticos importantes también de ellos. Buenos días, creemos que es Nueva Zelanda, saludos, no, dicen por acá China 2002. Hijo, comparte China con la selección que yo les decía, obviamente es esa parte, ¿no?, en el tema. Sí, pero comparten los resultados, pero tampoco es esa selección. Ahorita les voy a conocer cuál es, aunque no sé si los locura hermanos estén de acuerdo con el tema de China. Por acá nos dicen, a ver, rápido, escuchamos, venga.
3: Hola, Mr. HP, creo que es China. Saludos a todos los locura hermanos y locura FM, te reto que me escuches. Gracias.
1: Venga, saludos, chocolatito caliente. Dicen, buenos días, mi buen, es Honduras, saludos desde Capuyor, Capultitlán, saludos. Dice, es la selección de China la que solo ha participado en una justa, Ismael Dolores Benítez, gracias. Dice, buenos días, poderosísimo erudito de la trivia pambolera, esa pregunta solo Toño de Valdés la contesta. Déjele marco para que me dé la respuesta. Gracias, gracias por reportarse, excelente mañana. Y no, no, ninguna de esas. Aunque sí, China comparte, y a lo mejor podremos echarnos un volado para ver si alguien se lleva paninis, todo depende de cuántos mensajes ingresen para ver si se los pueden llevar o no. Pero la República o la selección mexicana era la República ahora conocida o actualmente conocida como la República Democrática del Congo, Zaire, y esto fue en Alemania en 1974. Y comparte también esto con la selección de China en el Mundial de Corea-Japón 2002, en donde ambos equipos tienen el récord con 3 partidos jugados y 0 goles anotados. Hasta ahí. Pero, obviamente, no sé qué digan los locura hermanos. 722-372-79-81. Y a ver, vamos a ver, porque es la única participación que han tenido. Así que, pues ahorita vemos cómo van llegando los mensajitos y de ahí vamos sacando. Escuchamos rápidamente qué dicen acá.
4: Mi querido HP, te saluda con gusto tu amigo Víctor Krusty. Pues la respuesta es Trinidad y Tobago, mi querido HP. Comparte con China ese, pues no tan honoroso lugar. Pero pues bueno, Trinidad y Tobago es esa selección. Te mando un fuerte abrazo y te encargo mi cafecito con piquete.
1: Venga, saludos, gracias, dice por acá. Es el Congo, gané, buen día. Amigo, creo que China, saludos. No, tampoco, ya hasta les dije cuál era, pero gracias. Gracias por reportarse el día de hoy. No tenemos ganadores, pero acumulamos esos sobrecitos.
5: Mister HP, es Qatar, quien tuvo sus 3 partidos y no anotó. Saludos.
1: Venga, saludos. Vamos despidiéndonos en esta mañana y ahorita vamos viendo qué deciden antes de que den las 8 de la mañana los locura hermanos para mandar el mensaje ganador de Terapia Musical Colectiva. Aquí en Locura FM soy Hugo, te reto que me escuchen.

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0: 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Bienvenidos todos. Yo soy Héctor Chavarría, hoy miércoles 17 de junio del año 2026, que todo el año mi compadre estuvo diciendo 2025.
1: Sí,
0: qué Brooks. Qué aplícala, dile, qué Brooks.
1: Eres un menso.
0: Jimena Rux.
1: Buenos días.
0: ¿Cómo estás?
1: ¿Cómo estás? Bien, todo muy bien.
0: Bien.
1: Sintiendo este miércoles como que va muy lenta la semana, ¿no te está pasando?
0: No, me está pasando.
1: ¿No?
0: ¿Por qué piensas
1: no
0: que va muy lento? ¿En qué sentido?
1: O sea,
0: en el sentido
1: temporal.
0: Profesional, está muy flojito todo a raíz del mundial.
1: Temporal, no, ¿cuál flojito? Yo
0: entonces,
1: tengo, estoy llena
0: refieres?
1: De mil campañas. No, me refiero a que va lento.
0: Pero lenta de que está pesada, la subida,
1: lenta
0: la cuesta,
1: pesada.
0: Te está costando.
1: Lenta de pesada, sí.
0: Bueno,
1: o sea, como
0: pues
1: que
0: todavía
1: siento que falta.
0: Todavía decíamos la Rux y yo que, bueno, pues estamos llegando al miércoles, ¿no? Todavía no estamos en la cima,
1: no.
0: Así que pues todavía le tiene que usted
1: falta.
0: Echar ganas porque si se relaja... Va para atrás, ¿eh?
1: Así que acompáñenos hoy acá, padre, con
0: sí,
1: sus comentarios.
0: Con buena vibra, gente.
1: Sí.
0: Sin tanto tomate.
1: Exacto.
0: Oiga.
1: ¿Saben cómo se me enchila el señor Chavarría?
0: No, pues peor normal.
1: Tiene que ir a terapia, a relajarse.
0: Sí voy, sí voy, sí
1: aprender
0: voy.
1: Aprender a gestionar sus emociones y no prenderse como mechita corta.
0: Pues no
1: ay,
0: es mi característica, fíjate. Ahorita
1: no.
0: Lo vamos a discutir porque tiene mucho que ver el tema del día
1: ay,
0: con
1: Dios
0: ello.
1: Mío, tengo miedo.
0: Oye, ¿qué me cuentas?
1: Pues nada, todo bien.
0: Yo te cuento
1: bien.
0: Cosas.
1: Empecé a ver, bueno, no empecé a ver. Tengo una serie favorita que no había dicho aquí.
0: A ver.
1: ¿Has visto Rosario Tijeras?
0: No.
1: ¿Mexicana?
0: ¿Dónde?
1: Con Bárbara de Regil.
0: ¿No?
1: En Netflix.
0: Pero ya es viejilla, ¿no?
1: Sí, pero se acaba de estrenar la temporada 5.
0: Por eso, pero
1: y
0: esa 5, esa 5 dices, ¿es estreno?
1: Sí,
0: ah,
1: se estrenó
0: okay.
1: La semana
0: creo
1: pasada.
0: Creo que cada que hablamos de esta chica, de Regil,
1: amo ahí.
0: Sí has mencionado que eres fan.
1: No soy tan fan de ella como persona porque ya había contado aquí cuando me decía.
0: Por eso, pero entonces
1: pero sí.
0: Pero sí
1: llegué a ser su fan.
0: No, pero entonces sí nos habías tú contado
1: sí,
0: que
1: sí,
0: tú
1: sí.
0: La ubicas de esta serie, me acuerdo,
1: sí,
0: ya
1: sí.
0: Ves, entonces sí nos lo
1: bueno,
0: habías contado,
1: sí,
0: no
1: sí,
0: era tan secreto.
1: Que
0: eras fanática.
1: Sí, sí les conté, ¿verdad?
0: Fanática.
1: Pero mal.
0: ¿Qué tiempo tendrá esta serie que salió?
1: Creo que salió en 2016, una cosa así.
0: Ah, muchísimo.
1: Creo. Ah, sí,
0: antes
1: sí,
0: del
1: sí.
0: COVID.
1: Una cosa así, sí, sí, viejísima.
0: Mira, diría Chiquen cuando él tenía 15.
1: Sí, creo que sí. Pero yo la empecé a ver todavía, o sea, después, varios años después, no la vi luego que se estrenó. Y se estrenó la semana pasada la temporada número 5. Y yo por temas de chamba dije, no me voy a meter ahí, no quiero verla.
0: Y caíste.
1: Pero empecé a sentir un FOMO terrible por las redes sociales.
0: Y caíste.
1: Ya la empecé.
0: Pero
1: ¿ya la empecé?
0: Lo que creo que has confesado, que por eso yo sospecho que te va a reemplazar la inteligencia artificial.
1: Ay, cállate.
0: Fácilmente es que tú dobleteas, ¿no? Creo que trabajas
1: no.
0: Mientras ves tu novela,
1: sí,
0: ¿no?
1: Sí puedo hacer eso. Pero no quise hacer esto con la temporada 5 porque tengo que
0: ¿y
1: estar
0: entonces
1: atenta.
0: ¿Te estableciste un horario?
1: Lo hice en la noche, o sea.
0: Ah,
1: ayer
0: bueno,
1: la empecé.
0: En la noche te digo que yo veo mirada de mujer.
1: Sí, la empecé ayer en la
0: noche.
1: Que
0: tú no veas.
1: Y ya llevo 3 capítulos, o sea, me eché un poquito.
0: Oye, pero entonces no estás haciendo el esfuerzo, ya decíamos, por el mundial mucho.
1: No, pues es que cómo, ¿no?
0: Pues sí,
1: ay, pues ayer vi un poquito en el comedor.
0: ¿Cuál viste?
1: Fue Francia, ¿no?
0: Pues no sé, a ver.
1: Colombia.
0: No, ajá. ¿Colombia? Colombia fue ayer noticia nacional.
1: Es que yo los
0: no.
1: Vi ayer.
0: No, Jimena, estás mal informando. No, mejor mira. Mejor de verdad.
1: Yo vi
0: chito.
1: Muchos colombianos
0: sí,
1: en el Ángel.
0: Caray, yo también vi un sushito y no por ver en la calle un sushito
1: no,
0: ya.
1: Así,
0: entonces Japón ganó el mundial.
1: Por y
0: eso,
1: paseo
0: pues,
1: de la
0: pues si te enteraras un poco,
1: ver,
0: justamente
1: cuéntame.
0: La comunidad colombiana
1: cuéntame.
0: Convocó a todos los colombianos
1: pero,
0: que
1: oye,
0: radican o están de visita en
1: son
0: México.
1: Muchísimos.
0: Para, pues eso, hacer su corte de listón en el Ángel de la Independencia y sí,
1: sí
0: se
1: vi.
0: Juntó mucha banda
1: bastante.
0: Colombiana.
1: Bastante, a mí me tocó justo cuando venía
0: que
1: de
0: he de confesarte, uy,
1: sí.
0: He de confesarte que,
1: ay.
0: Ah, qué bonito español, el colombiano.
1: Ah, ya.
0: Es el colombiano que más pienso que es...
1: Sí.
0: Me encanta.
1: ¿Te gustan las colombianitas?
0: Me gusta esta forma de que te hablan de usted.
1: Ay, ¿a poco?
0: Qué rico, ¿no?
1: Ay,
0: que te hablen de usted,
1: ¿no
0: es bonito? Está padre. Y tiene un tono, sí tiene
1: a
0: cierto,
1: ver,
0: cierto cantadito.
1: Colombiano.
0: No, hija, sí, que se me salen las
1: amigo.
0: Lágrimas. Tienen un tono cierto, con cierto cantadito, pero es muy claro.
1: Sí,
0: o sea,
1: sí es claro.
0: Es muy bonito porque le entiendes muy bien, a diferencia del chileno.
1: Ah,
0: el chileno
1: ay, nosotros aprendimos
0: tiene un tono horroroso.
1: No lo recuerdo, fíjate.
0: Horroroso.
1: ¿Cómo era?
0: Sí, como que barren
1: pero
0: un poco.
1: Pero lento, ¿no?
0: Lento, sí, lento, o sea, barren lento. Mucho las palabras.
1: Ay, háblame como colombiano, ándale.
0: Huevón.
1: Eso ya fue como...
0: Huevón, o sea, es que me salen unas palabritas. En vez de güey, ellos dicen huevón.
1: Huevón.
0: No, por ejemplo, me salen unas palabritas del chileno.
1: Los chilenos.
0: Los chilenos.
1: Sí, que aprendimos cuando fuimos que no es Chile, es Chile.
0: Z-H-I-L-E. Chile. Bueno, el chileno no me gusta y no le entiendo.
1: Okay.
0: Por el contrario, el mexicano creo que está en medio. El mexicano sí. Creo que es bueno, lo pues que de pronto hay este mexicano muy fresa o muñero.
1: Yo no logro identificar el cantadito. Cuando viví en Monterrey me decían que yo traía el cantadito.
0: ¿Del chilango?
1: Del chilango, pero yo no siento que tenga cantadito chilango.
0: Es que el chilango...
1: Chilanga.
0: Te digo, tiene estos dos extremos.
1: Sí.
0: Yo creo que en tu caso es el cantadito fresa.
1: No, ¿cómo crees?
0: No, porque el otro es el ñero.
1: Pero el fresa es tipo, ya sabes, o sea, así.
0: Un poquito, no estoy diciendo que seas...
1: ¿Tú quisieras que yo hablara así de que todo el tiempo...?
0: No, de hecho se me hace muy ridículo. No, para nada.
1: Ay, obvio.
0: Se me hace muy inmaduro. No, me ha tocado con clientes incluso.
1: ¿Y así hablan?
0: Sí, o sea,
1: sí, no está
0: que estás
1: padre.
0: En una negociación y es este sí. El tono que ocupa la gente.
1: Yo sí tengo no el juicio correcto. Ahí de hoy ya me caíste.
0: No,
1: mal.
0: No está bien, no está bien tener tonos.
1: Sí, hoy ya.
0: No creo que no tenemos.
1: Bien.
0: A ver, gente, ¿tenemos tonos? A ver, confiésenos.
1: Tú sí de repente se te sale, ya te lo he dicho.
0: ¿Tonos?
1: Te lo he dicho.
0: Según yo soy muy neutral.
1: Cuando
0: confiésenos.
1: Sabes, cuando te sientes como pez en el agua en ciertos entornos.
0: Me sale. No.
1: Te sale.
0: Me sale lo serio y lo biznero que tú estás no acostumbrada a ver a tu papá ahí hablando de dinero.
1: No. Pero hablas fresa.
0: No siento.
1: Cuando fuimos en Querétaro, este lugar.
0: No siento.
1: ¿De qué era el lugar?
0: ¿A cenar?
1: Ajá.
0: ¿De carnes?
1: Sí. Era un lugar fifí, de puro señor, fresa,
0: no,
1: la
0: es
1: neta.
0: Que tú estás acostumbrada a verme en el
1: y
0: guateque.
1: De repente empieza el señor Charrua. ¿Me puedes traer, por favor?
0: Me pongo serio, a veces sí.
1: Ay, pero empiezas a hablar
0: pero
1: con
0: no,
1: él.
0: Pero no siento que sea
1: ¿sí
0: una
1: se
0: característica
1: sale?
0: Mía, confiésenlo.
1: Sí se te sale.
0: El hablar fresa,
1: sí se te
0: porque
1: sale.
0: De hecho se me hace... Te digo que no te ves cool, no te ves
1: oye,
0: bien.
1: Oye, pero también creo que es una falta de respeto decirle ñero a ese acento.
0: Bueno, ¿cómo se llama el tono?
1: Pues
0: este
1: un
0: de...
1: tono más cantadito.
0: Bueno, ese.
1: Un tono
0: ese,
1: chilango.
0: Cantadito.
1: No le puedes decir
0: te
1: así.
0: Te estoy diciendo que los extremos no se me hacen correctos.
1: Ay.
0: Yo creo que por eso.
1: Pero no es un
0: esto no tiene que ver
1: hablar
0: con...
1: ese cantadito. Así hablan.
0: Lo mejor creo que es el tono más uh-huh. neutral, pues.
1: Sí, como el nuestro.
0: Pues yo digo.
1: Yo me siento súper neutral.
0: Oye, a ver, no, estaba leyendo, ves que me he hecho mis noticias temprano. Fíjate
1: pero es
0: que.
1: ¿Por qué haces eso si tienes un minuto?
0: ¿Qué?
1: De dar
0: no,
1: noticias.
0: Pero no, pero no, esas no son noticias. Acá son, económicas.
1: Son noticias,
0: o, son, son noticias que justo digo, a ver, está. Cotorresco para la Rux.
1: Pero esto es nuevo.
0: Fíjate.
1: O sea, lo estás aprovechando ahora que no está Chicken para hacerlo.
0: No, o sea, también les he contado, no les conté de SpaceX, por ejemplo. O sea, cuando
1: sí.
0: veo yo cosillas que digo, bueno, pues esto puede ser que lo entiendan.
1: A ver. Cuéntame.
0: Es que en mi época, McDonald's tenía un pie de manzana, que no sabes lo rico que era.
1: Ay, no me
0: frito.
1: Gusta. No me gusta el pay de manzana.
0: Pero es que el que hoy venden es distinto al de mi época.
1: Ah,
0: bueno, la noticia es que regresa el original
1: divertido.
0: De mi época, que tiene 30 años, McDonald's,
1: sí.
0: que lo retiró de sus tiendas.
1: Ay, no.
0: Y regresa por el aniversario número 250 de sí. Estados Unidos que van a estar celebrando próximamente. ¿Cuándo se celebra?
1: No me hagas esto.
0: La independencia de Estados Unidos.
1: ¿Cómo?
0: Jimena Rooks,
1: ya,
0: no vamos
1: espérate.
0: A avanzar.
1: ¿Cómo
0: no,
1: sabes?
0: No, sí, espérate, es que
1: no,
0: te
1: no,
0: pones
1: no
0: nerviosa.
1: Mira. Sí, no me hagas
0: ¿cuándo?
1: Esto.
0: ¿Cuándo? No, sí lo sabes.
1: No
0: sí
1: me
0: lo,
1: hagas
0: te prometo que sí lo sabes.
1: No, te
0: estamos en Viva la Vi.
1: ¡Ay!
0: Jimena Rooks, ¿cuándo
1: no,
0: es la independencia
1: no,
0: de Estados Unidos?
1: No lo sé. A ver,
0: no,
1: tú
0: sí
1: dímelo.
0: Lo sabes, te
1: tú
0: lo prometo
1: dímelo.
0: Que sí lo sabes.
1: A ver,
0: ¡puja! Mira. No, sí te lo sabes, por Dios.
1: Ya no me
0: te
1: hagas
0: retiras
1: esto.
0: Y no te sabes.
1: No me hagas esto.
0: ¿No te sabes la independencia de los Estados
1: no
0: Unidos?
1: Me no me la sé. ¿Cuándo
0: no,
1: es?
0: No creo que sea tan extremo tu situación.
1: 1900.
0: No, mes y día nada más.
1: Ah,
0: imagínate
1: yo
0: si te voy a preguntar
1: el año exacto.
0: ¿Cuándo?
1: A ver, tú dime.
0: El 16 de
1: septiembre.
0: Bueno, pues cumplen 250 años ajá. de su libertad. Y...
1: ¿Pero cómo sabes
0: ¿qué?
1: Que vas a ver igual?
0: Lo están prometiendo. Y esto se logró.
1: Ese es muy tío.
0: Esto se logró. Lo están bueno, la
1: sí,
0: marca
1: pero
0: lo está
1: es muy
0: prometiendo.
1: Tío esto de decir de, ay, es que ya no sabe igual. Mi abuela me dice mucho, es que el gancito ya
0: esto
1: no sabe
0: te lo platico que se logra por un grupo de tíos en Facebook
1: no
0: que estuvieron durante años. Tú imagínate la ociosidad de esta gente. en Estados Unidos que está becada por todo, que tienen tiempo de crear un grupo en Facebook para exigirle a McDonald's que regrese el pie de manzana original. Bueno, pues ahí está y lo están logrando. En fin. Oye, pues vamos a saludar rápidamente.
1: Sí, no lo sabía.
0: Sí, pues ya, ChatGPT.
1: 4 de julio.
0: Fíjate que es delicadísimo esto de la inteligencia artificial, porque vea usted lo que pasa.
1: Sí.
0: Ya la gente no piensa, y entonces, pues
1: sí,
0: todo,
1: cierto,
0: todo le tenemos que estar preguntando a ChatGPT. Claro que te la sabías.
1: Sí.
0: Pero ¿qué pasó ahí? La pereza
1: de
0: tu cerebro.
1: Fíjate que eso me pasa en el juego, un juego de Viva la Vi, que me sé los.
0: Ah, pues por eso ya no le llaman y por eso está aquí ya todos los días.
1: El nombre de las
0: personas. Yo rezo porque le llamen.
1: No.
0: Ya no pasó. Dame el teléfono del productor. Le paso una gratificación para que te llamen.
1: Pues es que esta semana te digo que he tenido muchas campañas.
0: No, pues es que ya después de 2-3 juegos reprobados han de haber dicho Dios.
1: No, pero pasa eso.
0: Nos están cancelando anunciantes.
1: Estás en el momento así, en vivo y así, y me la sé, pero como que la ardillita no.
0: Yo veo que te pasan dos cosas.
1: Como que me trabo.
0: Yo veo que te pasan dos cosas. ¿Cierta ignorancia?
1: Sí, eso es irreal.
0: Que no es, no es grave, ¿no?
1: Sí,
0: me refiero a que ignorancia, porque pues aquí lo sabemos,
1: sí.
0: La Rux es licenciada, o sea, sí, sí. En algún momento tuvo que haber visto.
1: Sí, claro.
0: ¿No? Pero la práctica, o sea, pues sí tenemos que,
1: sí.
0: Por eso, obtener cultura general, sí, leer, sí. y leer.
1: No, y yo me he enfocado más en cosas de la chamba,
0: sí, pero
1: marketing digital.
0: Sí, pero eso es un pretexto.
1: Es un pretexto,
0: porque
1: pero
0: todos estamos en nuestra chamba.
1: Ahí.
0: Sí, pero
1: yo,
0: sí.
1: O sea, yo he permitido que mi niño.
0: Sí, te invito.
1: Ahí.
0: Te voy a decir.
1: Sí, lo acepto.
0: Sí, te invito a. Además, como comunicadores.
1: Sí, es importante.
0: Creo que sería importante. Tú elige el medio, no necesariamente Report Índigo.
1: A mí
0: me gusta Report Índigo, pero
1: sí.
0: Tú elige un medio, el que te guste, al que más
1: sí,
0: le entiendas,
1: está
0: al
1: leyendo.
0: Que. Y además, te voy a decir dónde puedes obligarte, que te cueste.
1: ¿Dónde?
0: Yo creo que algo, un deber nuestro como comunicadores es pagar algún tipo de suscripción. En el caso de tantos medios. No, pago muchísimos.
1: ¿En serio?
0: Muchísimos. Porque además soy muy consciente de que hoy, en esta era de las fake news,
1: sí, también
0: de verdad hay que apoyar el periodismo serio, el periodismo veraz, etcétera, porque nos pasa todo el tiempo que pues abres TikTok, abres redes.
1: Y ahí te informas.
0: Y todo el mundo hoy jugamos a ser periodistas, ¿no? Entonces sí creo que se vale el que te cueste este periodismo serio. Así
1: pero,
0: que te invito.
1: ¿Estos medios que pagas o te suscribes son en inglés o en español?
0: Tú decide, okay. Tú decide. A mí además, tú sabes, yo trato de consumir casi todo en inglés.
1: Sí, eso es importante.
0: Porque mato dos pájaros de un tiro,
1: sí.
0: ¿No? Practico inglés y además me informo.
1: Ahora que estuve en Florida vi las noticias en inglés.
0: Bueno,
1: allá,
0: pues,
1: obviamente,
0: qué.
1: Pero sí es otra cosa. Sí.
0: En fin, vamos a hacer el saludo matutino, gente.
1: Hagámoslo.
0: Saludamos rápidamente, te lo dejo Jimena Rux.
1: ¿Otra vez?
0: Mientras acá me acomodo.
1: Sola, no es lo mismo.
0: Vas.
1: Bueno, saludamos a toda la bonita audiencia que nos escucha en Locura FM, Pop Rock y Grupo.
0: ¡Más Punch!
1: Ay, ya tengo aquí al director. En Mérida, Yucatán, en el 100.1 de FM, Amor Solo Música Romántica.
0: Creo que te faltó Ciudad de México.
1: En la Ciudad de México. Espérame, nomás cambié el orden.
0: Ah,
1: alguien tiene problemas con los cambios. En el 830 de amplitud modulada, aquí en Ciudad de México, nos pueden sintonizar. Y en los Estados Unidos, que el 4 de julio es su independencia, en nuestra visión. Y también en redes sociales, ya saben que aquí, ¿cómo dices? Se enciende live para que vengan completamente en vivo a comentarnos y podamos leerlos aquí mismo. En Locura FM, en Locura.
0: Sí, estamos
1: sí,
0: FM, en las redes sociales,
1: ¿no?
0: De Locura también.
1: Reporte Índigo, Capital México.
0: 3 años después lo están teniendo.
1: Sí, ahí. Y también en nuestras redes sociales personales, @carloschicken7, vayan a ver lo que está haciendo en el Fan Festival en el Zócalo, está padrísimo.
0: ¿No le han dado huevazos o vidriazos?
1: No, todo lo contrario, él se ve poderoso, se ve Dios acá con su pantalla, nada más que no hay que decirle porque ya saben cómo se engrandece.
0: No, y le hacen zoom y se le ven poros que yo no le conocía.
1: No, no hay filtro ahí.
0: Sí, ahí vive celular, gente adentro.
1: Bueno, váyanlo a seguir. Y en @HéctorChavarría y @JimenaRUX16, vayan a darnos follow. likes, comentarios en nuestros posts. Claro que sí, para que tengamos más interacción.
0: Nosotros te llamamos, ¿eh? Gracias, la que sigue. Vamos con el disclaimer.
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0: No, sí, el tema lo propuso Jimena Rux, vamos a decirlo. Y tiene que ver con relaciones. No necesariamente relaciones amorosas, no, relaciones pues de todo tipo, en el trabajo, relaciones familiares.
1: Ay, que en el trabajo es un rollo, ¿no?
0: En el trabajo, fíjate, ahorita que lo reflexionemos y a ver a ustedes cómo les va. Vamos a escuchar, esto tiene que ver con una reflexión que hace un coach de relaciones, que es Luna Belmonte, que nos habla sobre la violencia psicológica que se sufre cuando una persona te deja de hablar, se indigna cuando se enoja, ¿no? Uh-huh. Y yo sí creo, o sea, las personas, pienso que tenemos tres modos de manejarnos por la vida, tres modos.
1: Okay.
0: Uno es el modo normal, ¿no? Otro es el modo eufórico, feliz, ¿no? Todo. Pero sí, una forma de conocer, terminar de conocer a una persona es cómo reacciona cuando se enoja, ¿no?
1: Sí.
0: O sea, creo que son los tres modos.
1: Sí, ¿verdad?
0: Creo que son los tres modos que antes de comprometerte con alguien o antes de decir firmo con este socio o me voy de viaje, a un mes por Asia con alguien, sería interesante que tú digas, oye, pues sí tengo esta noción de la persona, ¿no?
1: Sí.
0: Vamos a ver qué dice la psicóloga.
3: No te vuelvas a relacionar con una persona que cuando se enoja no te habla. Porque eso es violencia psicológica. Escúchame bien, el silencio no es madurez, es castigo. Si te ignora, te está manipulando. No quiere soluciones, quiere poder. Y si tú cedes, te pierdes. Dejas de ser tú por miedo. Eso no es amor, es control. Despierta, deja de tolerarlo. Aprende el juego o te van a seguir dominando.
0: Ahí está.
1: Pues es que sí.
0: A ver,
1: yo estoy 100% de acuerdo.
0: Desarrolla.
1: Sí, creo completamente que una persona que te hace como la ley del hielo cuando está enojada, sin darte ninguna explicación de decirte necesito espacio, necesito pensar, etcétera, sí es una forma de violencia en la que pues demuestra inmadurez y demuestra que realmente ahí no hay un amor y un interés por cuidarte como persona, como un vínculo importante, o sea que tú me importas, por ejemplo, que ya te revolví. Sí, o sea, creo que eso no está padre y todo hace la diferencia cuando sí te enojas y dices y reconoces, estoy enojado, estoy enojada, en este momento no quiero
0: pero
1: hablar.
0: Pero ¿de dónde viene esta creencia? No estoy entendiendo. A ver, cuando alguien se enoja contigo y prefiere prefieres callarse, que yo diría, ¿no es mejor eso?
1: Pero
0: que se desborde
1: se refiere,
0: la persona.
1: Yo creo, yo entendí que ella se refiere a que te hacen como la ley del hielo cuando te enojan.
0: Por eso.
1: Cuando se enojan.
0: Creo que aquí hemos platicado intimidades mutuamente.
1: Sí, sí, sí. No, pero cuando hay una explicación previa, cambia la cosa de decir, oye, estoy enojado en este momento, voy a decirte cosas que a lo mejor no y de las que me voy a arrepentir. Prefiero vernos en dos días. Prefiero que nos hablemos en unas horas.
0: Mismo.
1: No, es lo mismo. No, porque hay una explicación y hay un interés de cuidado, pero hay gente que simplemente ignora. O sea, se enojan, tal vez dicen sus cosas, tal vez no las dicen y simplemente te dejan de hablar, te hacen ley del hielo sin ningún tipo de explicación. Eso a mí me parece violento, eso no me parece que es amor y justo como dice esta persona, creo que es demuestra que quiere el control de tu persona.
0: Híjole, es que siento que están invalidando, o sea, vamos, los extremos yo los evitaría evidentemente, pero pienso que es hasta maduro, o sea, tienes un conflicto, en vez de explotar, te decía, caer en situaciones como golpes, insultos, etcétera, pues decir, me retiro, yo mejor salgo, grito al cielo, me voy a pensar las cosas a la esquina, o sea, yo creo que eso es mejor a forzar una situación, una plática y que termine esto muy mal.
1: Pero sin dar una explicación previa, bueno, no explicación, pero decir.
0: Pero, híjole, es que.
1: Estoy muy molesto, no te voy a hablar en este momento.
0: Sí, pero pues pareciera muy robotito, ¿no? O sea, decir.
1: Disculpe
0: usted las molestias, necesito irme a la esquina a pensar.
1: Yo creo que es madurez, poder respirar, autocontrolarte un poco.
0: Yo fíjate que soy muy, honestamente, el lunes sé que tuve un desliz, pero yo suelo ser muy controlada. O sea, soy mucho de dialogar.
1: No te creo.
0: Me pasa mucho que me conoce la Rux, soy muy intenso, eso sí lo reconozco.
1: Sí, eres muy intenso.
0: Soy muy ansioso, nervioso, intenso, o sea, cuando algo me apasiona, sí tengo una forma muy exagerada tal vez,
1: sí.
0: Que creo que es también parte de quienes me van conociendo.
1: Te vamos agarrando.
0: Pues ya saben, por ahí sé que se rumora y me dicen el intenso y vamos, sí es parte de mi forma, ¿no?
1: Sí.
0: Que insisto, también pues al final nada es absoluto, ¿no? Todo esto tiene pues a veces situaciones en las que esto suma, hay veces en las que esto resta. Mm. Pero en mi caso, hablando ya de mi caso en lo particular, mi temperamento creo que es muy medido, ¿no? Uh-huh.
1: No, hijo, ya no te creo.
0: Tengo mi deslice. No,
1: sí,
0: a ver.
1: Sí, existe.
0: Tú dilo. A ver, si me tuvieras que catalogar, te voy a poner tres cajas.
1: Okay.
0: Una caja es lo balanceado, ¿no? Otra caja es lo explosivo y otra caja a lo mejor es lo pasivo. ¿En dónde
1: no,
0: me acomodo?
1: Según
0: yo estoy más balanceado, no soy perfecto. Claro que si me tiras un jitomate, me dolió ese jitomate en el ojo, pues de pronto ahí va a ser difícil que yo diga, ahorita vengo, sí me dolió.
1: Que sería lo ideal.
0: Que sería lo ideal, pero no sé qué tan humano, ¿no?
1: Yo creo que si lo trabajas, claro que
0: por eso es lo ideal, tengo mis deslices, creo que estoy yo en medio.
1: Pero aquí el punto es ese, cuando te enojas, cuidar a la persona con la que te estás enojando.
0: Y no cuidar es decir,
1: sí,
0: mejor me voy porque si no va a acabar esto muy mal.
1: No desaparecer y simplemente ignorarle y del hielo ya me fugo y cuando yo quiera regreso, creo que es mejor decir, estoy enojado, dame chance, necesito pensar. Vamos a darnos
0: bueno,
1: espacio.
0: Bueno, ¿cómo lo aplicas tú en tu relación de pareja?
1: Justo así.
0: Llegan a tener un muy fuerte conflicto.
1: Sí.
0: Muy fuerte conflicto.
1: Uh-huh.
0: ¿Qué pasa? Cuando empiezan estas ganas de pelear.
1: Sí, pues
0: ¿Quién establece la dinámica de...?
1: Es que ya, como estábamos yendo
0: cuente a terapia
1: hasta 10. De pareja,
0: ajá,
1: como que ya lo tenemos como una receta.
0: O sea, los dos están muy terapeados.
1: Sí, y tenemos esta receta de la comunicación no violenta, que es una estrategia que nos enseñaron, que es que en el momento que quieres, por humano, hacerle daño a la otra persona por el enojo que tienes, tú solito detenerte y decir, a ver... Y entonces son varias preguntas que nosotros decimos.
0: ¿Ya sacas tus tarjetitas?
1: No, pues ya los tenemos. Bueno. Yo lo tenía en un pizarrón. Sí, soy bien
0: Dios.
1: Ñoña. Sí, soy ñoña con esas cosas. Pero es que, ¿qué observo? ¿Qué siento? ¿De qué necesidad me habla este sentimiento? ¿Y qué necesito? Ah, y también, ¿qué te propongo?
0: Híjole, no sé si...
1: Sí, es difícil.
0: Con cualquiera sea esto compatible.
1: No,
0: bueno, Alberto,
1: no.
0: Sí, juega tu juego.
1: Sí, claro.
0: Pobrecito, compadre.
1: Y eso nos ha ayudado mucho.
0: Oye.
1: Pero también, cuando es el rush... Ambos como que detectamos que no queremos hacernos daño y si decimos, me voy a mi cuarto.
0: ¿Y cuando te pasa en el trabajo, por ejemplo? Cuando tienes
1: un roce.
0: Yo te he observado,
1: sí,
0: y hay,
1: sí,
0: algo que no me gusta, tuyo en el trabajo.
1: ¿Qué?
0: No tanto aquí.
1: Ah, bueno.
0: A ver,
1: no,
0: ¿cómo eres en un conflicto laboral?
1: Cuando no me ven, sí miento y...
0: No, en un conflicto que estás frente a frente.
1: Sí.
0: Según yo, tú caes más en lo pasivo.
1: Sí.
0: No dices.
1: No.
0: No defiendes.
1: Justo porque no quiero uh-huh. tener problemas tan graves. Entonces digo, uh-huh. me calmo, me callo.
0: Que fíjate, esta técnica que estás tú platicando en pareja,
1: uh-huh.
0: no siento que en un trabajo aplica tanto.
1: No.
0: Porque cuando estás ante un jefe o con un par,
1: sí.
0: o con también un subordinado o con un compañero o con...
1: Uh-huh.
0: Si las cosas no se arreglan en esa reunión de trabajo, en esa cita, ¿no? En esa charla, en esa negociación, no hay oportunidad, o
1: uh-huh.
0: sea, de decir, démonos dos días y regreso.
1: Sí, no,
0: o sea,
1: no,
0: entonces
1: no.
0: Esto siento que no es tan compatible,
1: es que
0: te
1: cambia,
0: insisto.
1: Cambia mucho el entorno, porque acá justo es resolver en el momento.
0: Yo te voy a decir que, como dice nuestro eslogan,
1: respirar.
0: Yo creo que sí es importante al final saberse subir al ring. O sea.
1: Sí.
0: cuando, y a mí me costó trabajo, ¿eh? Como los hijos únicos, como es mi caso, luego no estamos muy acostumbrados al conflicto.
1: No.
0: O a la negociación de un juguete o a la negociación de un permiso.
1: Todo era para nosotros.
0: Exacto. Entonces, a mí te diría que mi trabajo, y tal vez por eso me gusta tanto y me apasiona tanto, porque he encontrado en el trabajo al final, pues cosas que no encontré en mi vida personal. Y una de las cosas que encontré en el trabajo, sí creo que al final fue el lidiar con un conflicto, por ejemplo. Y al inicio reconozco que a lo mejor caía más en lo que tú estás aquí comentando, ¿no? De que de pronto te nublas, te
1: y gritas.
0: Te da miedo. No, al contrario, o sea.
1: Ah, no dices nada.
0: No dices nada, ¿no? Pero en un conflicto laboral, lo que sucede es que el como se dice, el que calla otorga. Entonces, si no te defiendes, si no recuperas el diálogo para, pues al final, establecer una negociación con un área o con un jefe, insisto, y más cuando, ¿sabes qué? Vas escalando en puestos de liderazgo, un líder que no sabe negociar y tener maduramente un atender un conflicto, ¿no? Pues difícilmente va a poder liderar un área o una organización, ¿sabes?
1: Sí, totalmente.
0: Entonces,
1: pero justo ese entorno es distinto porque es al momento, pero a lo mejor también es válido si te estás peleando con algún compañero o lo que sea, decir, dame 10 minutos, voy a salir a respirar.
0: No sé qué tan maduro se vea, ¿no? En una reunión de dirección, decir, saco mis tarjetas y no pensemos dos veces, o sea, o imagínate, con un conflicto
1: eso.
0: Con autoridad, con un poli, ¿no? Que te para y te está parando por algo incorrecto.
1: Pues es que
0: tienes,
1: respirar, ¿no?
0: Tienes que entrenarte al final en tener una negociación
1: al momento.
0: En caliente, porque hay cosas que no permiten enfriamiento.
1: Pero creo que también es válido y a lo mejor es porque no estamos acostumbrados
0: pero,
1: y lo vemos como algo raro o inmaduro.
0: Pero eso sí es madurez.
1: Tal vez no.
0: Pero
1: no
0: eso
1: creo
0: sí
1: que
0: es madurez.
1: Madurez. Yo creo que.
0: No, por si no te van a poner la infracción. O si no,
1: bueno,
0: en la chamba te van a. Hacer responsable de eso, a lo mejor de lo que tú no eres responsable, o sea.
1: Bueno, pero ¿por qué te enojas si te ponen una infracción? Pues la regaste.
0: No, insisto, o sea, cuando hay algo injusto.
1: Ah, okay.
0: Cuando hay algo que, o de pronto, pues cuando hábilmente tienes que salir de la infracción.
1: Sí.
0: Y hay ocasiones que dialogando un poco logras que la autoridad empatice con tu situación y bueno, ¿sabes?
1: Sí.
0: En fin, ¿qué opinan?
1: Que yo he tenido conflictos laborales por correo, o sea, es más común que sean por correo.
0: Como el meme este de cómo te dije en el correo anterior.
1: Sí, me encanta.
0: El gordito, ¿has visto?
1: Sí.
0: Es lo máximo.
1: Está increíble. Así me pasa. Pues
0: necesitas
1: un tiempo de respirar y no contestas en caliente.
0: Sí, sí, yo te sugiero ciertos conflictos mejor en persona. En correo no siento que es la forma correcta.
1: Pero queda también ahí.
0: Y además queda ahí. Por eso te digo, mejor es el diálogo.
1: Sí.
0: Vamos con lo más destacado en materia informativa. Opínanos sobre el tema del día. ¿Tú cómo pues, lidias al final con estos momentos de conflicto, ya sea personal, laboral, familiar, en fin? Platicarte primero que el gobierno de México publicó un decreto con medidas especiales para la Ciudad de México y Guadalajara durante el torneo 2026. Entre las acciones destacan esquemas de trabajo a distancia y horarios flexibles para empleados de la Administración Pública Federal. No sé qué tan vigente ya, bueno, pues al final estamos en medio de este torneo, pero pues estas son de las cosas que sí hubiéramos querido se supieran pues desde mucho antes para podernos un poquito anticipar. Esto nada más recordar que aplica a partir de este 16 de junio en el Diario Oficial de la Federación, en donde ya está publicado. El secretario de Seguridad, Omar García Harfuch, reveló que Nemesio Ceguera Cervantes, es decir, el Bencho, mantenía una alianza
4: de financiamiento o de refuerzos de personal
0: con los chapitos, a quienes apoyaba con dinero y personal. Esto está delicadísimo. Explicó que las investigaciones que llevaron a cabo detectaron vínculos entre el cártel Jalisco Nueva Generación y una fracción del cártel Sinaloa. Contarte también que la audiencia del expresidente de Venezuela, Nicolás Maduro, y Cilia Flores, prevista para el 30 de junio próximo, fue reprogramada para el 22 de julio por razones logísticas y de seguridad. Esto lo informó la Fiscalía Federal de Nueva York. La solicitud contó con el respaldo de la defensa. Y Jack Lance Manas, presidente del corporativo Cosmos, fue invitado, esto está súper interesante, a participar como inversionista en Pershing Square USA, el nuevo fondo de nada más y nada menos que Bill Ackman, quien pues justamente debutó en Wall Street con una recaudación de $5,000 millones. El empresario mexicano logró llegar a uno de los círculos financieros más importantes del mundo gracias al crecimiento y solidez de este justamente corporativo que encabeza el corporativo Cosmos. Y en materia financiera, te ponemos al tanto que las cotizaciones en tiempo real se encuentran de la siguiente forma: el dólar 17,20 centavos, el euro 19,94 centavos, el Bitcoin $65,200 y el Ethereum $1,700. Hacemos una primer pausa y volvemos. Esto es Índigo Noticias 2.1. Héctor Chavarría, Jimena Rux y ya nada más.
1: Ya, Chicken and Fan Festival.
0: Pausa y volvemos.
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8: Ya vemos a Francia, que para mí se yergue como el principal favorito para ganar. Pero bueno, ha habido un montón de cosas. El empate a 0 goles que Cabo Verde le sacó al conjunto español y que puso en la cima al guardameta Bocinha, un portero de 40 años de edad. Algunos otros resultados sorpresivos, algunas situaciones desagradables como la de Argentina y Argelia, cuyos aficionados se trenzaron a golpes. Muchas situaciones, pero estamos esperando el partido de la selección nacional mexicana ante la República de Corea, un partido fundamental para las aspiraciones de México en este campeonato y que, bueno, no va a ser nada fácil. 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
2: En breve te comparto que el acceso a Internet en México continúa expandiéndose a un ritmo acelerado, de acuerdo con la más reciente encuesta nacional sobre disponibilidad y uso de tecnologías de la información en los hogares, elaborada por el INEGI. Durante el 2025, el número de usuarios de Internet alcanzó los 104.9 millones de personas mayores de 6 años, lo que equivale al 86.1% de la población. La cifra representa un crecimiento histórico comparada con 2015, cuando se 61.4 millones de personas utilizaban Internet, es decir, el 57.4% de la población. Actualmente, el 88.9% de la población que reside en ciudades utiliza Internet, mientras que en las comunidades rurales la cifra ya supera 3/4 partes de sus habitantes. La recomendación es no bajes la guardia, cuídate y sígueme en @AvilesEnrique y nos escuchamos en breve.
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4: 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La niña y el señor Chavarría aquí con la banda.
5: Dice Mr. Puppets: creo que es correcto pedir tiempo para pensar bien las cosas antes de decir cosas que salgan por el coraje. El irse sin decir nada y después regresar como si nada hubiera pasado. La base de las relaciones es la comunicación, pero hay que saberse comunicar, hay que tener comunicación asertiva.
4: Lo mejor es ser asertivo, manejarse. Sí. Con esta templanza, sí, eso es lo mejor, no es fácil. Mario de Mérida dice: el mejor tono de hablar es el yucateco, madre lindo.
5: A ti te encanta.
4: A mí me encanta el yucateco. No, bueno, me encanta.
5: Terminas con el tono, sí, regresas no, pues a Ciudad de México con el tono.
4: Tengo un mejor amigo, Rich, a ver si nos viene escuchando, que de pronto ahí nos sintoniza. Ricardo,
5: ¿nos alcanzó?
4: Puga, que yo creo que de verdad es el más yucateco. Y entonces, pues, convives con él media hora.
5: Este señor,
4: ¿y
5: reveres?
4: Ya?
5: No.
4: ¿Te sientes?
5: Si llegas al aeropuerto
4: preparando
5: de la Ciudad de
4: papazul. No, no, es tremendo. Se pega tremendo.
5: A mí no se me pegó.
4: Peor que el COVID. Se pega así tremendamente.
5: Dice Jesús Armando Caballero: en una pareja, cuando se enojan, yo aplico: mejor que haya una loca y no dos, ya después que me calmo, ahorita sí vamos a hablar. Sí. Por ahí veces decimos.
4: No, pues que es que eso sí, gente.
5: No,
4: o sea.
5: Eso de loca, no, está
4: no bueno, o loco, ¿no? Pero. No, o sea, a lo que voy es que tú imagínate, pues eso es cierto, por eso hay historias que acaban fatal.
5: Horrible.
4: Porque cuando se juntan dos de estos personajes que son mecha corta, pues sí está complicado. Así que lo ideal, pues digo, es que todo el mundo estemos trabajados y terapeados, y pero lo ideal, pues como en todo, ¿no? Es que pues sí haya...
5: Que alguien caiga la cordura.
4: Sí, no. Hay al final este equipo que hagamos, sí, en el que nos complementamos,
5: sí,
4: ¿no?
5: Sí.
4: Tú te calientas, pero yo te enfrío.
5: ¿Qué?
4: Así creo que pasa, ¿no?
5: Bobo.
4: Dios mío, no puede ser que no sepa la independencia de los Estados Unidos. Sí, oy, pues es la Rux, para usted.
5: Dice,
4: y para el mundo.
5: Saúl Lagunas: Rux, ¿cómo le haces con tu relación oculta con el señor Chavarría cuando se enojan? No, pues ¿cuál oculta? Que no han visto cómo...
4: Es más pública, ¿sí?, que cualquiera otra.
5: Ya se sabe nuestra.
4: Oye, que por ahí ya me enteré yo, pues para que veas, mi algoritmo luego también falla.
5: ¿Qué?
4: Que la Shakira está estrenando galán.
5: ¿Quién es?
4: Sí, y que es mexicano. Se trata de un actor, entiendo, con una carrera con mucho futuro hollywoodense.
5: No,
4: real. ¿Sabes quién lo dijo? Este amigo muy Pedrito Sola, Millennial. El Chis Millennial. ¿Lo has visto en TikTok? Un cuatito muy chistoso.
5: ¿Es joven?
4: Periodista serio que lo invitan ya a la casa de los famosos, pues, a reportear. Okay. Y lo invitan a cubrir obras de teatro. Pues supongo que si se llama el Chis Millennial, creo que porque juega a ser el millennial chismoso de la farándula. Ajá. Y estaba lloviendo. Bueno, pues ahí está el chisme.
5: ¡Órale!
4: Para que veas que no solo temas financieros. Oye, dice: no puede ser, sí, 4 de julio mi cumpleaños y la independencia de USA y hasta película. ¡Ay, caray! Es correcto. Pero le pasa eso, no es tan Brooks. No, de verdad. Se pone nerviosa.
5: Me pones nerviosa.
4: Por eso.

0: sí me pasa como que me pero pauso.
1: Tú imagínate, fuera un casting, hija.
0: No, me muero.
1: Pues no pasas.
0: Dice Jack Q Martínez. Hola, ¿podrían mandar una felicitación a Jorge Correa de Querétaro? Pues hoy es su cumpleaños y siempre los ve. Saludos.
1: Saludos.
0: Feliz cumpleaños, Jorge. Gracias, George, por vernos.
1: Feliz cumple, nada más que aquí, ya saben.
0: Ay, luego.
1: Si nos gusta, es regla. Si usted pide felicitación,
0: no
1: tiene
0: regla,
1: que revelarnos,
0: gente,
1: su edad.
0: No es regla.
1: Sí lo es. Oye, oh, bueno, por lo menos yo no leeré si no me especifican la edad de nacimiento.
0: Ay, Dios mío.
1: Oye, dice acá.
0: Ay, me voy a ir al
1: ¿cómo? Fíjate, esto está interesante, ¿eh? Gente, nos lo pregunta de Mérida. Me ha pasado. Buenos días. ¿Cómo se le llama a los que te dejan de hablar cuando les cobras la lana que les prestaste? Moisés de Mérida. Lo reflexiona.
0: Eso está
1: tremendo.
0: Sí,
1: eso
0: sí,
1: está tremendo.
0: Cuando deben lana.
1: Sí, sí, sí, sí. Es un tema muy delicado del que después podríamos platicar.
0: Eso está bueno.
1: Que yo lo evito, ¿eh?
0: Sí,
1: y
0: sí,
1: ¿sabes qué? O sea, lo evito, vamos, todos hemos tenido alguna emergencia, pero yo creo que es mejor aquí aplicar, seguramente lo has escuchado, el decir, a ver, ¿con cuánto puedo yo cooperarle a la causa de mi amigo, mi compañero, no? Pero que estoy dispuesto a regalarle,
0: sí,
1: porque no soy institución crediticia,
0: sí,
1: ¿no?
0: Sí, sí.
1: Para pues después andar de cobrón y que me
0: eso
1: cueste la amistad y,
0: sí,
1: ¿no?
0: Eso está fatal. Dice Geraldo Pedre, buenos días, chicos, estoy de acuerdo con Jime, a mí me gusta hablar lo que siento, no me gusta dejar con la incertidumbre a las demás personas. Muy bien, Geraldo, pues
1: muy
0: es
1: trabajado.
0: Que así es.
1: No, ya se habla de más.
0: Dice que
1: habla
0: no cree
1: más.
0: Que vayamos a leer Facebook. No, claro que sí, aquí andamos.
1: Oye, dice Mario Eduardo, dice que nos confiesa Andrea Jimena, a mi esposa Andrea, le caíste súper bien desde... saludos desde Querétaro. También tiene, que no sé si sea exactamente este tu caso, pero él nos comparte aquí públicamente que tiene TDAH.
0: ¡Ay,
1: saludos! Así que chócalas.
0: Twins, chócalas.
1: Oye, dice, buen día, la señora se está metiendo un balazo en el pie porque describió tal cual se comportan las mujeres cuando algo les enoja y te dejan de hablar y ya no les contestas, y si les preguntas qué te pasan, solo te dicen nada, cuando en realidad les pasa todo, pero no dicen más. Esto nos opina Javier.
0: Oye, Geraldo dice, Héctor, hasta el color del calzón quiere saber, es que sí.
1: ¿Qué pasó?
0: Eres
1: no,
0: bien
1: tampoco.
0: Chismoso.
1: Pero pues sí es bonito decir, oye, pues
0: no.
1: Cumplo. No, al contrario, para mí es algo
0: para
1: de orgullo,
0: ti.
1: El decir cumplo tantos.
0: Para ti, para otras
1: es que
0: personas.
1: No, pero es que no es cualquier cosa decir,
0: no.
1: Llevo 43 años en este planeta.
0: Está padrísimo, pero no todos, ¿entiende? Dice Abraham González, ya dejen a la niña. Gracias, Abraham.
1: Oye.
0: Dice Héctor, la ataca porque es como el niño que le gusta a la compañera del salón y le jala el cabello.
1: Oh, Dios.
0: Saludos desde saludos
1: oye,
0: a Mérida.
1: Bueno, para salir de esta, vamos con la portada. Platicarles que en la portada de hoy del periódico Reporte Índigo, la portada se titula Rompen la inercia criminal, que nos habla que la reducción de homicidios dolosos y la detención de más de 1,400 presuntos extorsionadores perfilan a uno de los mayores avances en la estrategia nacional de nuestro bonito México. Eso lo encuentran en la portada del día de hoy.
0: Y vamos a ver qué está pasando en el país con nuestros compañeros corresponsales.
2: Guerrero. La Coordinadora Estatal de Trabajadores de Educación de Guerrero recrudeció sus acciones de protesta al tomar las oficinas de la Junta Distrital 07 del Instituto Nacional Electoral y bloquear el acceso al edificio Juan N. Álvarez, donde operan dependencias estatales y oficinas de recaudación fiscal en la capital del estado. Las movilizaciones forman parte de la Jornada Nacional de Lucha convocada por la Coordinadora Nacional de Trabajadores de la Educación, organización que se mantiene movilizada en el planteamiento de que se abrogue definitivamente la ley del ISSSTE 2007 y para que se mejoren las condiciones laborales para el magisterio. Hasta el momento no hay una fecha establecida para el retorno a clases por parte de la CENTESETEC. Para Índigo Noticias, Rogelio Agustín Esteban.
3: Quintana Roo.
4: La operación irregular de entre 30 y 40 embarcaciones al día en zonas protegidas de Quintana Roo mantiene en alerta a las autoridades ambientales, que enfrentan dificultades para frenar el llamado pirataje náutico impulsado por plataformas digitales de renta de yates. Arturo González, director de la Reserva de la Biosfera Manglares de Nichupté, de la Comisión Nacional de Áreas Naturales Protegidas, advirtió que la proliferación de embarcaciones particulares que ofrecen servicios turísticos sin los permisos comerciales correspondientes representa uno de los principales retos para la regulación y conservación de los ecosistemas costeros. Además, sin cumplir con la normatividad turística y marítima, estas embarcaciones suelen evadir requisitos ambientales y de seguridad indispensables para navegar dentro de áreas naturales protegidas, poniendo en riesgo ecosistemas sensibles de la entidad. Reporta para Índigo Noticias 2.1, Silvia Reyes.
3: Estado de México.
5: En Tecama inició la entrega de tenis escolares del programa Paseo Mundialista 2026, una estrategia que busca apoyar la economía familiar y fortalecer la permanencia de estudiantes en las aulas. Durante el arranque de la distribución, la presidenta municipal, Rocío Wong, informó que el proyecto será entregado del 15 al 30 de junio en 11 sedes habilitadas en el municipio. De acuerdo con el ayuntamiento, este año más de 56,000 niñas, niños y adolescentes de entre 3 y 15 años han recibido zapatos y tenis escolares como parte de los programas de apoyo educativo impulsadas por el gobierno local. Para Indigo Noticias, Lorena González.
1: Gracias, estimada Lorena, y si les parece, vamos a escuchar con muchísimo gusto a Charlie Sandoval.
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1: Carlitos Sandoval, bienvenido. Hola. Te escuchamos.
6: Jime, Héctor, Chiquen, amigos, muy buenos días, feliz miércoles allá en Ciudad de México. Yo los saludo desde el centro de Parras, Coahuila, un lugar espectacular con mucha historia y con una tradición vinícola en México también espectacular. Llegamos aquí para manejar y para conocer un vehículo del que ya les he platicado en varias ocasiones y con mucha anticipación porque representa una revolución dentro de la tecnología de movilidad de la gente de BMW. El lanzamiento en el mercado mexicano de su nueva clase como ellos lo conocen, la Neue Klasse. ¿Qué significa esto? Es una revolución tecnológica de diseño, incluso de filosofía, para referirse justamente a sus nuevos vehículos eléctricos de nueva generación. El primer modelo que lanzan al mercado mexicano es el nuevo iX3 de nueva generación, un SUV compacto, premium, eléctrico, que revoluciona todo. El lenguaje de diseño, la tecnología, la plataforma utilizan ahora un sistema de 800 voltios, dos motores, uno en el eje delantero, uno en el eje trasero, cerca de 463 caballos de fuerza, en un SUV de lujo con mucha tecnología que reinterpreta la posición de manejo, el lujo y lo que ellos conocen dentro de la marca como el placer de conducir. En Alemania lo conocen comúnmente como el famoso Freude am Fahren. Justamente esto es reinterpretar dentro de la perspectiva de un vehículo eléctrico lo que puede ser un BMW. Y tengo que decirles que ya lo habíamos manejado en Alemania y una de las cosas más interesantes y por lo cual estoy tan contento es porque este auto fue premiado justamente a principios de este año como el mejor auto del mundo 2026 y el mejor eléctrico del mundo 2026 en los World Car Awards, un premio que ustedes saben que ayudamos a presidir, organizar y a reconocer en el Auto Show de Nueva York. El mejor auto del mundo acaba de llegar al mercado mexicano, al menos el mejor auto del mundo de este 2026. Es un vehículo que se maneja muy bien, ya lo conocimos junto con demás colegas de la prensa. Manejamos la versión 50, que es la primera que llega al mercado mexicano, con un precio de alrededor de 1.5 millones de pesos para un SUV que tengo que decirles que vale muchísimo la pena, sobre todo en un segmento muy competido y con precios más elevados en promedio, con competidores como por ejemplo el Mercedes-Benz GLC en la versión EQ eléctrica, que está a punto de llegar en su nueva generación a México, autos como el mismísimo Audi Q6 e-tron y, ¿por qué no?, también en China, con vehículos como por ejemplo el Xiaomi YU7 en las versiones más equipadas. Por supuesto, un vehículo completamente premium, con mucha seguridad, con mucha calidad, tradición en BMW. Reinterpretan el interior con pantallas que no tienen una forma tradicional, reinterpretan la forma de manejarse, pero recordando siempre a lo que es el espíritu de la marca alemana, con un manejo dinámico, divertido, con mucha potencia disponible, pero también con modos que nos permiten ahorrar y, lo más importante, con un nuevo sistema de baterías de más de 100 kWh que incluso nos pueden dar cerca de 800 kilómetros de autonomía con una sola carga de batería. La verdad es que es un vehículo que llega a revolucionar el segmento de los SUVs compactos premium eléctricos y justamente este es solamente el inicio porque más adelante sobre la tecnología de Neue Klasse vamos a ver en BMW el nuevo i3 o la serie 3 eléctrica de BMW y por qué no, incluso más adelante vehículos como el X5 y más novedades electrificadas de BMW manteniendo su filosofía de la disponibilidad de energía o de motores para todos los usuarios, incluyendo motores a combustible, híbridos y completamente eléctricos. Incluso, dentro de poco también vehículos eléctricos que se mueven con hidrógeno. Esto es la primera anticipación de lo que llega esta semana al mercado mexicano, el nuevo BMW iX3. Vayan a nuestros canales porque hay mucha información de este vehículo y la verdad llama mucho, mucho la atención. Les mando un saludo hasta Ciudad de México y nos vemos la próxima semana.
1: ¡Qué chulo! No hablo de Carlos, hablo del BMW. Síganlo en Hablamos Autos para conocer más noticias de todo el mundo motor. Pausa y volvemos. Índigo Noticias 2.1. La Rux, Héctor Chavarría. Ya volvemos.
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2: Súbete al ring, esto es Índigo Noticias 2.1. Oigan, antes de irnos, estaba aquí yo viendo una información interesante, y es que se ha dado otro importante paso, platicarles en la historia de la bebida mexicana por excelencia. Por supuesto, estamos hablando del tequila mexicano, y es que 23 empresas productoras de tequila recibieron la certificación oficial de Hecho en México, un sello otorgado por la Secretaría de Economía. A la fecha, les contamos que existen 64 empresas tequileras y 249 marcas de tequila que han obtenido este distintivo. Si quieres tú conocer con más detalle esta historia, te invitamos a consultar reporteindigo.com, y hemos llegado al término del programa del día.
3: ¡Eso!
2: De
3: hoy. ¡Qué rápido se pasa!
2: ¡Échenle ganas! Miércoles y ya se llega a la cima.
3: ¡Eso!
2: Bueno, nos vemos.
3: ¡Bye!
2: ¡Bye, bye!
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10: Uno de los videojuegos más importantes de todos los tiempos está de regreso. Nintendo confirmó oficialmente que The Legend of Zelda Ocarina of Time tendrá un remake para la nueva Nintendo Switch 2 y llegará durante 2026. El anuncio se realizó durante un Nintendo Direct mediante un breve tráiler, que aunque no mostró escenas del juego, sí confirmó el regreso a la aventura que marcó a toda una generación. Lanzado originalmente en 1998 para Nintendo 64, Ocarina of Time es considerado por muchos como uno de los mejores videojuegos de la historia gracias a su narrativa, exploración y revolucionarias mecánicas para la época. Por ahora, Nintendo no ha revelado detalles sobre los cambios visuales, mejoras o novedades que incluirá esta nueva versión, por lo que los fans tendrán que esperar un poco más para conocer cómo lucirá Hyrule en esta reedición. Lo que sí es un hecho es que una nueva generación de jugadores podrá descubrir esta historia, mientras que los veteranos tendrán la oportunidad de acompañar nuevamente a Link en su misión para salvar el reino.
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1: Sorpresa, Manicomio Nacional, sorpresa, Caribe, sorpresa, Ciudad de México. Buena locura por la mañana, Querétaro, buena locura por la mañana, Toluca. Mi nombre es Dani Fuentes. Estaré con ustedes las siguientes 4 horas en uno de los mejores días de toda la semana. Más allá de que sea mitad ombliguito de semana, hoy es miércoles de clásicos. Mi nombre es Dani Fuentes. En ausencia del señor Carlos Sertuche, que tiene un chorro de problemas, me quedo echando buen rock and roll, escuchando clásicos dinosáuricos, rolitas con más de 20 años de antigüedad, y ya está abierto el WhatsApp de cabina. 722-372-7981, 722-372-7981. Pero antes que otra cosa, pasemos lista. Toluca 89.3, buenos días. Querétaro 104.9, buenos días. Ciudad de México en el 830, buenos días. Y en el Caribe mexicano, donde son las 10 de la mañana con 6 minutos, Playa del Carmen 106.3 y Cancún 99.3, buena locura dinosaurica. Locura FM Rock, Locura con K, Facebook e Instagram. Locura FM Rock, Locura con K, Facebook e Instagram. Y por supuesto, a través de las redes sociales, Locura FM Rock, Locura con K, Facebook e Instagram. Y ahora sí, por supuesto, a través de la página de internet, www.locura.fm, www.locura.fm. Y Alexa, abre Locura FM y pon la ciudad donde te encuentras. Alexa, abre Locura FM y pon Querétaro, pon Cancún, pon Playa, pon Toluca. Digan presente y por supuesto, dejen su rap. Porque sí, los clásicos han arrancado a partir de este momento hasta muy, pero muy tarde. Rolitas con más de 20 años de antigüedad en Locura FM. Buena locura por la mañana y saludcita con café.

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1: 9 de la mañana con 14 minutos, una hora más en el Caribe mexicano. Como diría el buen Sertuche, la hora con 14 minutos en el tiempo de este Manicures. Mi nombre es Dani Fuentes, bienvenidos a la Terapia Musical Nacional. Tenía bastante rato que no teníamos una terapia nacional entre semana, ¿no? Pero bienvenidos a Lucita con Cafés, miércoles. Por lo menos en el centro del país se presta para un cafecín. Miren, en Toluca estamos a 15 grados Celsius, máxima de 19. Querétaro, 18 grados, máxima de 25. Ciudad de México, 19 grados, máxima de 24. Cancún, 30 grados, máxima de 32. Y Playa del Carmen, 31 grados, máxima también de 32. Por ejemplo, en Querétaro amaneció lloviendo. Entonces, ya saben, si están atorados en el tráfico, si la lluvia hace que lleguen tarde a su trabajo, ¿para qué se esfuerzan? Más vale llegar bien, tarde pero bien. Y hoy, el cielo en el manicomio está gris. Porque sí, porque está nublado. 722-372-7981, 722-372-7981, el WhatsApp en cabina. Y queremos saludar a todas las personas nuevas. Mi querido Big Limón allá en Cancún quiere saludar a las personas nuevas. Mi querida Abril, que está en Playa del Carmen, quiere saludar a las personas nuevas. Paco, que está en Querétaro también. No sé si está Betty en el 830 en Ciudad de México. Queremos saludar a todos los que somos integrantes de este manicomio, a todas las personas que tienen un recién ingreso a Locura FM. Si tienes un mes, dos meses, tres días, di presente en el 722-372-7981. Ay, se me va el aire, amigos. Buen día a todos los integrantes del manicomio. Pues, ¿tendrás algo de Los Prisioneros o de Black Sabbath? Nos dice Efraín. Efraín, por lo que ves, la primera vez que nos escribes, bienvenido al Manicures. Buenos días, Dani, desde Cancún, Quintana Roo. Saludos de Gio Leyenda, tu peloncito tomando café helado. Saludos a la Peque que no durmió, se le fue la luz. Creo que es día de poner esto y nos manda ahí una canción de Kiss que no alcanzo a ver cuál es. Para ti con cariño. Muchas gracias. Buenos días, teniente. Ya reportándose, te puedo pedir un favor, Dani. ¿Puedes poner cualquiera de Elvis ya que hoy es cumpleaños de mi hijo? Ya cumple 17. Uy, edad complicada, ¿eh? Edad complicada, mush. Hola, Dani. Buen día. ¿Podrías poner la canción Spy de los Doors? Por favor, gracias. Y ya por último, en esta mini tanda de mensajes. Teniente Dan, buenos días. Ya estamos en sintonía. Éxito en este miércoles de clásicos. ¿Me podrías poner una rolita de Scorpions Holiday? El buen Chris González desde Queretalaf. Y bueno, ya saben, la única regla en este miércoles de clásicos es que todas las peticiones tienen que ser alrededor de canciones que tengan más de 20 años de antigüedad. Porque sí, para Locura FM, eso es un clásico. Y como tengo a todo el manicomio completo, literal, tengo a todo el manicomio completo, tengo el poder de crear un Super Excel, claro que sí, de canciones que no tenemos en la programación de los miércoles de clásicos y mandárselo a la terapeuta mayor. Y aparte, como va a estar escuchándome todo el día, porque aunque no quiera estoy en todas, me va a tener que escuchar. Es decir, seré el portador de las peticiones en esta terapia musical. Así que si quieren dejar la sugerencia de la rolita que no tenemos en programación, vamos armando el Super Excel, ¿no? Digo. ¿Y dónde pueden mandar la sugerencia? En el 722-372-7981. 722-372-7981. Me sorprende que están pidiendo mucho a Kiss, ¿eh? ¿Hoy se festeja algo de Kiss? Es como el día del Kiss Army. Es cumpleaños de Jane Simmons, no sé. Pero de verdad hay mucha petición de Kiss. Buenos días, Dani, desde Querétaro. ¿Puedes poner de Kiss Carisma? Ponte algo de Kiss, Dani. Sí, ponte algo de Kiss. Pues va. Pongamos algo de Kiss. Porque si algo tiene esta estación es carisma. De eso estoy muy seguro. La hora con 19 minutos, 9:19 para el centro del país, una hora más en el Caribe. Bienvenidos a la terapia musical en...

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Hay sonidos que son inseparables del fútbol. El silbatazo inicial, el rugido de la tribuna después de un gol y, por supuesto, ese famoso canto que se escucha en estadios de todo el mundo. ¡Ole! ¡Ole! ¡Ole! Lo curioso es que muchos aficionados lo cantan sin saber realmente de dónde viene. Durante años se utilizó en espectáculos de flamenco y corridas de toros para expresar admiración ante una actuación especialmente brillante. Era una forma de decir, eso estuvo espectacular. Con el tiempo, esa expresión saltó al deporte. Cuando un equipo dominaba a su rival y encadenaba varios pases seguidos, los aficionados comenzaban a gritar ole con cada toque de balón, celebrando la habilidad de sus jugadores y al mismo tiempo burlándose un poco del adversario. Sin embargo, el famoso canto completo no se popularizó hasta la década de los 80, cuando distintas aficiones comenzaron a convertir ese grito en una melodía colectiva. Lo que nació como una expresión de admiración terminó transformándose en un himno futbolero que cruzó fronteras y se instaló en prácticamente todos los continentes. 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

Una de las princesas del pop canadiense y que tiene una historia bien trágica. Paula Abdul, que a lo largo de su vida, después de un montón de accidentes literal, eso era sobreviviente de accidentes, tuvo un accidente aéreo, automovilística y caídas que le llevaron dolor intenso en la columna y eso hizo que se retirara de la música.

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1: Canción de 1992, Straight Up. Paula Abdul a través de este manicomio lleno de clásicos. Mi nombre es Dani Fuentes, bienvenidos. Soy Dani Fuentes para los compas en Instagram. Ahí si me quieren seguir, se los agradezco. Pero las redes importantes, Locura FM Rock, Locura con K, Facebook e Instagram, donde estamos literalmente a nada de llegar a los 18,000. Y recuerden, como es tradición, cuando llegamos a números redondos en este manicomio, hay Locura Coins para el número redondo. Es decir, el like 18,000 tiene su beneficio. Así que, por favor, por el amor de Dios, si todavía no le dan like a la página de Facebook, Locura FM Rock, Locura con K. Locura FM Rock, Locura con K. Rápidamente, reporte vial, porque si ustedes son mis ojos en las calles, como siempre digo en Toluca, Querétaro, si andan en el tráfico, si encontraron ahí pues un atajo, repórtenlo a cabina. Echemos terapia de ayuda para que los locura hermanos libren el estrés y el caos. Dani, buenos días. Dos cosas. La primera, si puedes poner la canción de Sultan of Swings de Dire Straits. Y la otra es que voy pasando sobre Morelos a la altura del Panteón y al parecer habrá manifestación. Pero desconozco a dónde se dirige. Lo más probable es que al centro de Toluca. Entonces tomen precauciones. Excelente día. Ahí está la información para Toluca. Posiblemente y muy seguramente habrá manifestación. Así que mucha precaución, mucha precaución. Dani, buenos días. Reportando en el tráfico que va a haber una manifestación. Se están reuniendo en Hidalgo y Morelos, donde está la gasolinera. Por donde está el Panteón Civil, pan para el centro de Toluca. Ojo, ahí se están reuniendo y se ve que sí, va a estar caótico el centro de Toluca en unos cuantos minutillos. Así que tengan mucha paciencia. Es mejor ya no vengan al centro, no vengan a trabajar.
2: Ese mi Dani, Dani, buenos días, Dani. Saludándote desde acá, desde Querétaro Rock. No sé si me vayas a felicitar o me vayas a decir que ya valí, pero me voy a casar en unos momentos.
1: No es
2: igual
1: cierto.
2: Y me das el pésame, ¿no? Saludos, Dani.
1: No es cierto, ¿te vas a casar en este momento? No es cierto, no te creo. Neta, neta, pues sí, felicidades. Necesitamos una canción que ilustre este momento. Si es que en esta... pues vas para el registro civil. ¡Wow! Pues muchas gracias por compartirlo. Pero sí, necesito ver fotos. Necesito ver foto ahí de la entrega del anillo o algo. La neta. Pero sí, sí necesitamos. Necesitamos ver el testigo de que te vas a casar. 9:39. Regresemos a platicar sobre esto, ¿eh? De alguien si se va a casar hoy. Pues díganme y armamos un bloque medio cursi, ¿no? Para ilustrar el momento, digo. 9:39, una hora más en el Caribe. Detengan todo, sí es cierto. Me acaba de mandar foto que va con la susodicha de blanco. ¡Wow! ¡Sí se van a casar! Híjole, pues felicidades para ambos. La verdad, aventurado casarse en miércoles, pero por algo pasan las cosas. ¡Vivan los novios! Me inviten al mole. Y qué chido que Locura FM es parte de su día especial. Felicidades, enhorabuena. Que duren millones de años juntos.

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1: 9:47 a.m, una hora más en el Caribe mexicano. Mi nombre es Dani Fuentes. Bienvenidos, manicomio. Bienvenidos a todos.
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1: Antes de irnos a pausa, nos quedamos con el chisme, con el pendiente, porque Blanca y Fermín en este momento van a llegar al registro civil porque de verdad se van a casar. Esto parece chiste y que está planeado para crear más rating, pero no. Es orgánico, como todo lo que pasa en esta estación. Y en este momento voy a tratar de enlazarme con el buen Fermín para platicar. Necesitamos el chisme completo, ver quién obligó a quién y por lo menos ponerles una canción, ¿no? Deja ver si puedo contactarlos. Porque literal, Fermín me decía que llegaba al registro civil en 10 minutos. Y eso es lo que me preocupa. Pero vamos a tratar de por lo menos dedicarle algunas palabras. Y pues por lo menos ahí echar la churcha. Pero me dice que no puedo marcar. A ver, vamos a ver. Intentarlo de esta manera. Fermín, contéstame por el amor de Dios, Fermín. Porque si estamos viviendo de esos momentos extraños en la radio, pero extraños para bien, porque literal estamos presenciando un matrimonio. A ver, Fermín, te estoy marcando por WhatsApp, Fermín. Ojalá estés escuchando todavía. A ver, ahí estamos. A ver, veamos. Esto está totalmente en vivo, ¿eh? Mi querido Fermín, bájale todo lo que puedas a tu radio y escúchame nada más por el teléfono.
2: Ahí está, Dani. Buenos días.
1: Buenos días. Antes que nada, felicidades, Blanquita, felicidades. Pero literal, ¿en este momento se van a casar?
2: Así es, Dani. 10 minutos. Exactamente, la cita es a las 10 de la mañana.
1: Pero, ¿por qué se van a casar el miércoles?
2: Dani.
1: ¿Ahí me escuchas?
2: Sí, te escucho.
1: Así, perfectamente, mi querido Fermín, ¿pero por qué se van a casar en miércoles?
2: Es que tienes que ir metiendo tus papeles poco a poco y ya te dicen qué días tienen, ¿cómo se va? Disponibles para el casorio. Ya sabes que fines de semana los casorios son más caros. Entonces, queremos casar, pero no queremos gastar tanto.
1: Oye, mi querido Fermín, ¿puedo platicar con Blanquita?
2: Sí, te estoy escuchando, Dani.
1: Blanca, ¿cómo estás? ¿Cómo estás, Blanca? ¿Quién obligó a quién? ¿Tú a Fermín o Fermín a ti?
13: Creo que los dos.
1: ¿Cuánto llevan de pareja? ¿Cuánto llevan conociéndose?
13: Casi 9, 10 años.
1: Ah, no, pues ya era justo, Fermín. Te tardaste hasta eso, sí, ya también, Fermín, tú.
2: Un poquito.
1: Pero, a ver, tengo dudas. ¿Solamente se van a casar por lo civil hoy? ¿Va a haber boda por la iglesia? ¿Por algún ritual en la selva? No sé. ¿O solamente es como para no dejar?
13: Pues sí, por el momento ahorita sí por el civil. Ya hasta en noviembre, por ahí, la iglesia y la pachanga.
1: Oye, mi querido Fermín, bájale todo lo que puedas a tu red. Nada más tantitito a donde me puedan escuchar. A ver, ahí estamos.
2: Ahí está.
1: Oye, Fermín, pero por lo que veo van ustedes dos y alguien más en la foto, ¿verdad? En el auto.
2: Así es. Mi hijo, el mayor.
1: Ajá.
2: Tengo el hijo mayor. Viene el testigo junto con una amiga. Ahorita pasamos a recoger a una amiga. Una amiga de nosotros en común. Va a ser testigo también. Y acá en el registro civil van a llegar otros dos amigos para firmar, para que den fe de lo que está ocurriendo.
1: Pues mi querido Fermín, ya te vas a casar por las dos leyes. Pues te falta solamente la religiosa. Pero aquí toda la bandera está diciendo felicidades, chicos. La abuela decía, en martes ni te cases ni te embarques.
2: Gracias.
1: Felicidades a los que se están casando. Y sí, literalmente esto pareciera planeado, pero no. Mi querido Fermín, Blanquita, les quiero poner una canción. ¿Cuál es esa rolita que es como el soundtrack de su amor?
13: Oh, rayos.
2: ¿Qué te la sabes, gorda?
13: No sé
2: muchas. Una, que sea.
13: No.
1: Sí, porque ya van a llegar. Sí, porque ya van a llegar al registro, ¿eh? Ya van a llegar al registro.
13: Dios.
1: Sí, qué nervios. Hasta yo me puse nervioso. Sí, hasta yo me puse literalmente nervioso. Piénsenlo todavía. Están a punto de arrepentirse, ¿eh?
2: Acabamos de llegar al registro. Estamos exactamente en el registro ya.
1: ¿Les parece que
13: la de Bruno Mars, la de Lady Gaga? Nada más.
1: ¿Cuál perdón?
13: La de Bruno Mars con Lady Gaga.
1: ¿Bad Romance de Lady Gaga?
13: No, Bruno Mars y Lady Gaga.
1: Ah, ok. Bruno Mars y Lady Gaga. A ver, Bruno Mars, a ver, búscala rápido, ¿eh? Esto es algo histórico, vamos a romper el esquema de los clásicos en este manicomio, pero es importante porque se van a casar en unos cuantos minutos. Pero, ¿qué creen, chicos? Mi supercomputadora dice que en el pastel. Pero les voy a poner la... Pero les voy a poner la canción más...
2: La que tú gustes regalarnos a mí.
13: Ajá, mejor.
1: Miren, les voy a poner la canción más cursi que tiene The Cure. Esta, específicamente, Robert Smith se la dedicó a su esposa el día de su boda. Fue el regalo y casi fueron los votos que Robert Smith le menciona a su esposa en el altar, que literalmente se refleja y refleja todo el sentimiento de el amor por siempre, y que prácticamente y literalmente se resume en una canción de amor. ¡Felicidades, chicos!
2: Gracias, David.
1: Y ojalá este matrimonio, o más bien, estoy seguro que el matrimonio va a durar mucho, porque ese ojalá creo que está de más. Felicidades de parte de Locura FM, y si tienen hijos, pónganle a uno Dani.
2: Gracias.
1: ¡Vivan los novios!

0: ¡Viva el amor! ¡Felicidades a Fermín y a Blanquita!
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10 de la mañana con 4 minutos, una hora más en el Caribe mexicano. Aún sigo emocionado por la boda, la verdad. Ahorita me acaban de mandar un mensaje el buen Fermín y que ya estaban entrando al registro civil, pero que no escucharon la canción por la premura. Pero es que también, Fermín, me avisas 10 minutos antes, ¿no? Bienvenidos a los miércoles de clásicos y hoy es miércoles de bodas. Si alguien más se quiere casar, pues de una vez. ¿O saben qué podemos hacer? Es que debo aceptar, queridos miembros de este manicomio, para la gente que va conectándose, hace un par de minutos platicamos con una pareja que se va a casar el miércoles. ¿Por qué? Porque sale más barato, en resumen, ¿no? Me puse muy nervioso, la verdad, entré en pánico, porque me imaginé casándome yo. Yo los hubiera casado. Me había dicho, Fermín, ¿aceptas a Blanquiux? Blanquiux, ¿aceptas a Fermín como tu esposo? Los hubiera casado así como kermés. Y decirles con la autoridad que me da Locura FM, los declaro marido y mujer. Si alguien más se quiere casar o alguien más quiere que los case, márqueme a cabina o mándame un mensaje y yo les marco. Y ya los caso. En una de esas caso hasta la terapeuta mayor, ¿cómo no? Que ya también debería de casarse, digo. En una de esas, lástima que no está Sertuche, ya lo casaba con Angelito. Pero sí, si quieren que los case, márquenme a cabina. Literal, los caso. ¡Viva el amor, Dani! ¡Que vivan los novios! Dani, qué bonito, hasta yo me emocioné. Primera vez que escribo, pero me encantó el WhatsApp de los futuros esposos. Ideal when we get married de The Turtles. No se casen, es una trampa. Pero sí, si alguien se quiere casar, yo los caso al aire. Hoy va a ser miércoles de bodas. Hasta los operativos. Eric, pásame el número de tu señora, también te caso. Ah, aquí dicen, yo los caso, va. Hay que organizarlo. Hay que hacer una boda a final de cada hora. Pero va. Y aquí ya tengo una galla, ¿eh? Ya tengo una galla. A ver, vamos a ver qué dice este audio. Pero ven, esperen. No, mejor te ponemos este audio. Vamos a música y organizamos las bodas. Ya tengo una. Esto parece 14 de febrero, pero no. Si alguien más quiere casarse, 722-372-7981. Vámonos con Elvis. En este miércoles de clásicos y de bodas.

0: La versión original es de 1925. Literal, la versión original es de 1925. Reinterpretada en 1966 por Eric Burdon and the Animals. CC Rider. En este miércoles de clásicos a través de este manicomio.
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0: 10 de la mañana con 13 minutos, una hora más en el Caribe mexicano. Ahora sí los saludo después de la emoción de la boda. Los saludo, gente de Toluca en el 89.3, Querétaro 104.9, CDMX en el 830 y Caribe mexicano a través de Cancún 99.3 y Playa del Carmen 106.3. No se les olvide que el próximo sábado tendremos intercambio masivo de estampillas del álbum Panini en cada una de las de los manicomios que tenemos a lo largo del país, a las 12 para el centro, una para el Caribe. 12 centro, una para el Caribe. Más adelante les recuerdo las ubicaciones por si no saben dónde está el manicomio. Más adelante les platico dónde está. Pero sí, para que vayan ahí previniendo si es que andan coleccionando este álbum de la justa deportiva futbolera más importante que tiene este deporte cada 4 años. Más adelante les digo dónde será el intercambio. Y también no se pierdan la quiniela de Modric. Híjole, ese Modric a través de las redes sociales se publican los videos, específicamente Instagram y Facebook. Locura FM Rock, locura con K. Obviamente de repente falla, pero la certeza y le ha atinado al 70% de los partidos. 70%. Ayer lo mencionaba para Toluca y Querétaro. Es más fácil o es más probable, según la estadística, que mañana yo no venga a trabajar y que Modric sí la atine a los partidos de esta justa deportiva futbolera. Así de cañón está el Modric. Ayer le atinó a 2. En el último encuentro de Argentina contra Argelia, no le falló, pero insisto, literal. El Modric tiene algo, tiene pacto con alguien. Y de verdad, si alguien se quiere casar, más al rato hacemos una matrimoniada. Aquí tengo una propuesta, pero híjole, pero es que Dios mío. Ay, escuchen este audio.
2: Ay, chiquitín, para que no te den nervios y se te quiten ya para toda la vida, vamos a casarnos tú y yo, bizcocho. ¿Cómo ves? Ay, ¿vas Dios a ser Dios el señor con mi apellido o yo el señor Fuentes? ¿Jalas o te atoras?
0: Ay, ay, ay, Dios mío. No, pero yo necesito aquí anillo o algo así, más flores por lo menos.
3: Hola Dani, gracias por poner la canción de Elvis. Soy Bruno, el hijo de Mosh.
0: Gracias. Rodrigo puso el desorden al casarse. Ah, el Roy Núñez, es que no nos invitó a la boda. Buen día, Danny Boy, qué buena música estás poniendo hoy. Saludos desde Querétaro, muchas gracias. Ya saben que todos los miércoles tenemos miércoles de clásicos, miércoles de locurasaurio. Y ya que estaban pidiendo desde hace ratón a Dire Straits, tengo una buena canción para cantar. Y creo que queda muy bien con Eric Burdon. Bienvenidos al manicomio a través de Locura FM. Y más adelante casamos a alguien. Se los juro, se los prometo.

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1: 10 de la mañana con 31 minutos, una hora más en el Caribe mexicano. Estás en los miércoles de clásicos en Locura FM. Se está poniendo bueno, ¿no? Me está gustando cómo van los clásicos.

0: Canción de 1985, y es de esas rolas al estilo Tears for Fears, donde tienen un ritmo bastante alegre de cierta forma, pero tienen una letra muy oscura. Head Over Heels, que en español cristiano significa entoloachado. Enamorado, pero de una forma bastante rara. Y que seré sincero, esta canción la conocí por Donnie Darko. ¿Han visto la película de Donnie Darko? Si no la han visto, peliculón. Y justo esta rolita viene en la escena de los pasillos de la escuela. Si no han visto Donnie Darko, híjole. Este fin de semana, véanla. Vale demasiado la pena.
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0: Diez de la mañana con 35, 10:35. Bienvenidos a esta terapia musical. Mi nombre es Dani Fuentes. ¿Cómo están, queridos compañeros musicales? Bienvenidos al 89.3 en Toluca, 104.9 Querétaro. También estamos en CDMX en el 830. Y donde estamos en el futuro, porque sí. En el Caribe mexicano es una hora más. 99.3 en Cancún, Playa del Carmen 106.3. Un honor estar en este manicomio nacional. De esas veces a donde mi voz llega a muchos lados. Gracias a mis compañeros, a Abril, a Big Limón. Creo que está Betty o Fercho ahí en CDMX. A mi querido Paco, porque el Javi anda en Timbuktu. Pero muchas gracias. Felicidades a todos los que se casan durante el programa, mi querido Adán. Pero neta, ¿están seguros de casarse? Es que pues de repente cuando llega el amor, ¿qué les puedo decir? Literal, pues a veces hay que doblar las manos y decir, sí, mi amor, te amo. ¿Qué tal, Dani? Buen día. ¿No te latería para este miércoles de clásicos? Don't let me down. Seguramente van a salir los Beatles, porque un miércoles de clásicos sin el cuarteto de Liverpool no es lo mismo. Pero más adelante lo pongo.
2: Oye, mi Dani, esa rola de The Sultans of Swings trae un desfase. Siempre la he escuchado con un desfase, según yo, en el tiempo, en una de las...

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1: Muchas gracias, Charlie, pero aquí tengo duda. ¿La escuchas siempre así o la escuchas así con nosotros? Porque si no, en una de esas tenemos una versión rara. No, puede ser, puede ser, puede ser. Saludos, príncipe Pokémon del fútbol. Te saludo y solo quiero saludar a Tina Calcetina. ¿Quién sabe dónde esté Tina? Dijo que ya se iba a manifestar más constantemente, pero no sé. Buscamos su colaboración para encontrar a Tina en la ciudad de Toluca. Teniente Dan, buenos días. Soy el zombie. No sé si en su programación de clásicos esté la de la Isla Bonita de Madonna. ¡Ándale! ¡Ándale! A ver, vamos a escuchar a Madonna. A ver. Tiene rato que no suena esa canción en la mañana. Y creo que queda muy bien con este bloque poperón que tenemos, la verdad. A ver, a ver, a ver, a ver, ¿dónde está Madonna? Aquí está, aquí está, aquí está. Hay una versión de las Cumbia Queers, el proyecto de Ali Guagua, que está muy interesante. Esto es La Isla Bonita, en el bonito manicomio de Locura FM, en su miércoles de clásicos.

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0: 10 de la mañana con 49 minutos. Una hora más en el Caribe. Es que estaba bailando y Ceci entró a cabina. Es que me gusta mucho Simple Red con Sunrise a través de este manicomio en los miércoles de clásicos. Miércoles de clásicos.
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0: Y ya saben, todas las peticiones tienen que volcarse a los clásicos, canciones con más de 20 años de antigüedad. Y me emociona mucho cuando los Locura Kids, los niños menores de 10, 12 años, piden clásicos. De verdad me emociona mucho. Y aquí tenemos un audio de una Locura Kid, que no sé por qué no está en escuela, pero qué bueno, porque estás escuchando Locura FM.
2: Hola Dani, buenos días. A ver si la puedes poner. Yo te pido una de Kate Bush y se llama Rolling Up That Hill. Gracias. Soy Renata de Querétaro.
0: Mi querida Reno, no sé si te digan Reno, pero yo tengo una sobrina a la que le digo Reno. Pues ahí va. Parte de la banda sonora de Stranger Things, que se hizo muy popular. Y creó un gran lore, diría la chaviza. No sé si se diga así. ¿Qué canción es tu favorita y que podría salvarte de una eterna condena? Es Kate Bush, sonando en Locura FM, en su miércoles de clásicos.

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1: Amigos de Locura FM, se ha dado otro importante paso en la historia de la bebida mexicana por excelencia. Y es que 23 empresas productoras de tequila recibieron la certificación oficial de Hecho en México, un sello otorgado por la Secretaría de Economía. A la fecha existen 64 empresas tequileras y 249 marcas de tequila han obtenido este distintivo, reflejando el compromiso permanente del sector con la calidad, la autenticidad y el orgullo de nuestras raíces. Este evento se realizó en Tequila Lab e incluyó la celebración de los 20 años desde que la UNESCO declaró el paisaje agavero como Patrimonio Mundial de la Humanidad. Conoce más sobre este evento encabezado por el Consejo Regulador del Tequila en reporteindigo.com.
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0: Canción de 1986, The Final Countdown. Creada originalmente para que fuese literal la entrada de sus conciertos. Inspirada por un par de canciones de David Bowie. ¿Qué manera de iniciar la tercera hora de esta terapia musical?
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0: Especialmente tiene una gran influencia de Space Oddity de Bowie. Especialmente. En este momento ya está la quiniela de Modric a través de este manicomio en redes sociales. Para que vayan a darle mucho amor al video. Porque en este momento, queridos compañeros musicales del manicomio, siendo las 11:06 en el centro del país, una hora más en el Caribe, para Toluca 89.3, Querétaro 104.9, CDMX 830, Cancún 99.3 y Playa del Carmen 106.3, acaba de dar inicio el partido de... se me fue, de Portugal. De Portugal contra Congo. Así que, pendientes a ver si el Modric en la quiniela de este manicomio le atina al resultado. Yo ando buscando la señal aquí a través de mi supercomputadora para darles el pormenor de lo que está pasando hoy en este momento. Pero, insisto, vayan a darle mucho amor a todo lo que se publica en Locura FM Rock, Locura con K en Facebook. Facebook, Locura FM Rock en Facebook. Vayan a darle mucho, pero mucho amor. Porque de verdad se hace con mucho cariño para todos ustedes. 722-372-7981, miércoles de clásicos, miércoles de locurasaurio, donde la única premisa es que todas las canciones y todo lo que estamos incorporando al Super Excel tienen que ser peticiones con más de 20 años de antigüedad. Miren, por ejemplo, buenos días, Dani. Mi recomendación es de canciones que nunca he escuchado en Locura desde su fundación. Son de la banda One Lone Justice. Y la canción se llama Sweet Sweet Baby. La otra es la banda Scandal y su rola The Warrior. Ambas de los 80s. Gracias, Paco, de Querétaro Rock. Ya la agregué. Buenos días, Teniente Dan. Excelente programación. Muy buena recomendación la de Donnie Darko. Insisto, es un peliculón Donnie Darko, de verdad. Te vuela la cabeza. A mi hija Maggie le gusta mucho esa película y hace años adoptó un pato y le puso Darko. Era nuestra mascota amorosa. No quiero preguntar si se lo comieron, ¿verdad? O si se lo comieron. ¿Qué tal, amigo? Salúdame al amigo Casillas desde Guatemala. Pues saludos a toda la pandilla que escucha esta frecuencia, esta estación de radio, este concepto, desde alguna parte. Entonces, en este momento, teóricamente, tendríamos a Guatemala conectada a Locura FM y también a Alemania. Porque hay un locura hermano que se fue a Alemania y está evangelizando a los güeros por allá. Buena locura, Dani. Para mí, la lista de Excel quisiera proponer la de What is Love de Hathaway. Ya la agregué. ¿Puedes poner Separate Ways de Journey para los Carpis de Iztapalapa? Es bueno escucharte entre semana. A mí también me gusta estar entre semana, pero pues a veces no se puede. 11 de la mañana con 9 minutos, una hora más en el Caribe mexicano. Mi nombre es Dani Fuentes, él es el señor Billy Idol, pero no sé por qué no está sonando. Ah, ya vi por qué. Ahora sí. Él es el señor Billy Idol. No, Billy Joel. En este manicomio llamado Locura FM.

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1: 11 de la mañana con 14 minutos, una hora más en el Caribe mexicano. Miércoles de clásicos, miércoles de locurasaurio. En este manicomio llamado Locura FM.

0: Canción de 1990, Cradle of Love, el nidito de amor de Billy Idol. Y aparte porque el director, bueno, es emblemática la canción de Billy Idol, porque el director del video fue el mismito David Fincher.
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0: 11 de la mañana con 18 minutos, 11 con 18 minutos. Bienvenidos a la terapia musical para el centro del país, Toluca, CDMX y Querétaro. Y 12 con 19 en este momento para Cancún y Playita del Carmen. En este momento, si el partido terminara en este instante que se está llevando a cabo de Portugal contra el Congo, Modric ya lo hubiera atinado, porque va ganando Portugal 1-0. Y en este momento casi amonestan al bicho, ¿eh? Se está peleando con el árbitro en este momento. Van 1-0. Modric, les digo que está potente, ¿eh? En una de esas vamos a hacer una, cuando termine la justa pambolera de cada 4 años, vamos a hacer como una sección para que el Modric nos lea las cartas o el futuro, porque sí, está muy cañón, ¿eh? Está muy, pero muy, pero muy cañón. Y hablando de pambol, no se les olvide que el próximo sábado en cada uno de los manicomios, en Querétaro, Toluca, Playa del Carmen y Cancún, estaremos llevando el intercambio de tarjetas de Panini. Aquí, por ejemplo, el Johnny Caifán me manda así, literalmente tiene un arsenal de tarjetas ahí de cada uno de los representativos de todos los países, de los 48, para cambiar, ¿eh? No, sí tiene un montón. Mi Dani, ya listo para compartir las estampitas de la justa deportiva. Ayer nos dimos la tarea para invertir en esta colección y darle con todo. ¿Dónde y a qué hora será la convivencia futbolística? Se lo rocks, Johnny Caifán. Es en cada uno de los manicomios. En el caso de Querétaro, es en Avenida José Septién, número 28, Colonia Alameda. En el caso de Toluca, será en Allende 209, entre Morelos y Literario, a las 12 de la tarde. Querétaro y Toluca a las 12 de la tarde. En el caso del Caribe Mexicano, será a la 1 de la tarde. En Carretera Federal, calle 27 Sur, Colonia Ejidal, Plaza Progreso, en Playa del Carmen. Y regreso a platicar dónde será en Cancún, porque ya me está comiendo la canción. 722-372-7981, 722-372-7981, para que digan presente y, por supuesto, pasen a decir, ¿qué onda, Dani? Buenos días. Y desde hace rato estaban pidiendo Genesis. Y bueno, vamos a poner esto que se llama I Kai Dance. Queda muy bien, creo yo, después de Billy Idol. 11:21. Bienvenidos a la terapia de clásicos, canciones con más de 20 años de antigüedad. En plena justa pambolera, en Locura FM.

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7: Ya vemos a Francia, que para mí se yergue como el principal favorito para ganar. Pero bueno, ha habido un montón de cosas. El empate a cero goles que Cabo Verde le sacó al conjunto español y que puso en la cima al guardameta Bosiña, un portero de 40 años de edad. Algunos otros resultados sorpresivos, algunas situaciones desagradables, como la de Argentina y Argelia, cuyos aficionados se trenzaron a golpes. Muchas situaciones, pero estamos esperando el partido de la Selección Nacional Mexicana ante la República de Corea, un partido fundamental para las aspiraciones de México en este campeonato, y que bueno, no va a ser nada fácil. 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

0: 11 de la mañana con 35 minutos, una hora más en el Caribe mexicano. Come Together, del cuarteto de Liverpool, de los Beatles. Bienvenidos a esta terapia musical llena de clásicos, canciones con más de 20 años de antigüedad, todos los miércoles y los domingos en el Resurrection Sunday, a través de este manicomio.
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0: 722-372-7981, para que tu querido locura hermano, que estás en Cancún, 99.3, Peña del Carmen, 106.3, digas presente. 722-372-7981, para que tu locura hermano, que estás en Toluca, 89.3, y Querétaro, 104.9, digas presente. Y 722-372-7981, si estás en Ciudad de México, en la Gran Tenochtitlán, en el 830, para que digas presente. Mi Dani, buenos días, saludos desde Saltillo. ¿Dónde será el intercambio en Playa del Carmen y qué día? ¿Me puedes poner la rolita de Jump de Van Halen? Ánimo a darles miércoles, casi viernes. Como diría Chino Miranda, pues miren, ahí les va de nueva cuenta. Los intercambios del álbum Panini serán el próximo sábado. Ajá. En cada uno de los manicomios. Por ejemplo, en Playa del Carmen será a la 1:00 p.m. este sábado, en la carretera federal calle 27 Sur, Colonia Ejidal Plaza Progreso, en Playa del Carmen. En el caso de Cancún será el sábado también a la 1:00 p.m. en Plaza Zona Centro, Avenida Joel Bosch y Cabá, en la Supermanzana 13, tercer piso. Repito, en Cancún, Plaza Zona Centro, Avenida Joel Bosch y Cabá, en la Supermanzana 13, tercer piso. Esto a la 1:00 p.m. en el Caribe. En el caso del centro del país, Toluca, Allende 209, entre Morelos y Literario, a un lado de las oficinas de la Fiscalía. A las 12. Y en el caso de Querétaro, Avenida José Septién, número 28, Colonia Alameda, a las 12. Pues ya nos organizamos para comprar un refresco o algo, ¿no? Pero sí, vayan.

0: el sábado, ¿eh? Tenemos una cita el sábado, sábado, sábado, sábado. Y dejen poner este audio que acaba de llegar, a ver qué dice. Solo nomás por no dejar. Aparte de todos los que tengo acumulados, les ofrezco una disculpa si es que no llego a leerlos, pero saben que los quiero.
1: Hola, ¿qué tal, Dani? ¿Cómo estás? Espero muy bien, carnal. Feliz miércoles. No seas gacho, ponte algo de los dos, ¿no? La de Whiskey Bar o la de This is the End. Gracias, Dani. Estás muy bien, un abrazo.
0: Muchas gracias. Voy a tener que poner una canción cortita de los Doors porque ya me voy a corte. Y creo que queda bien la versión Edit Radio de esto. Se llama Light My Fire. El primer gran éxito de los Doors no escrito por Jim Morrison. Sonando en Locura FM.

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0: INXS, el sex symbol por siempre, forever and ever. Michael Hutchence a través de Locura FM a las 11:50.
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0: Y antes de irme a la terapia en español, queridos amigos, muchas gracias por todos los mensajes que han estado llegando en el 722-372-7981. Se les quiere, amigos, se les quiere al manicomio completo. Pero acabo de encontrar una nota bien bizarra de esa información. Bueno, no me la acabo de encontrar, sino que ya la tenía guardada. Pero resulta que Morrissey publicó la lista de sus enemigos. Y me sorprende que no esté yo, porque de verdad es una lista bien bizarra con un montón de gente. Sí, Morrissey, vocalista en su momento de The Smiths, mi querido Moss, tiene una lista de enemigos. Y ahí les va, estos son algunos de los enemigos de Morrissey, ¿eh? Actualizada el 12 de junio de 2026. La princesa Diana, también está Elton John, Damon Albarn, Tom York, Donald Trump, Lisa Simpson, Jack Black, Machine Gun Kelly, también está Popeye, sí, Popeye, Taylor Swift, Zendaya, Katy Perry, Snoop Dogg, Bruce Springsteen, también está Keanu Reeves, Ryan Reynolds, está el país completo de Canadá, Noel Gallagher, Duran Duran, Kate Bush, que hace rato la escuchábamos, Alex Turner, vocalista de los Arctic Monkeys, John Cena, está el chef Gordon Ramsay, bueno, es que sí, también Gordon Ramsay, Paul Rudd, Stephen King, también está Tame Impala completo, no solamente Kevin Parker, está Stephen Patrick Morrissey, que es el mismo, está también déjeme, está 50 Cent, está Miley Cyrus, está Joaquín Phoenix. Su lista de enemigos está muy bizarra. Como chiste está bien, hasta Nicolas Cage. Pero solamente falté yo ahí de los enemigos de Morrissey. Ya que hablábamos de Morrissey, ¿por qué no? ¿Por qué no cerrar con este rolón? En una de esas escucha Locura FM y también somos parte de sus enemigos. Pero aquí la amamos, yo por lo menos amo a Moss. Y siempre serás bienvenido en mi corazón, Morrissey. La hora con 53.

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0: Un lobo que se transforma en hombre. De esta forma arrancamos la terapia en español.
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3: ¿Y quién es ese allá donde no sale el sol?
2: Aquí vive el rock en tu idioma. Iniciamos con una hora de rock en la lengua de Cervantes. García Lorca, Sor Juana Inés de la Cruz y Gabriel García Márquez estarían orgullosos de esta hora. Comenzamos.
0: Canciones dinosáuricas, canciones tiranosáuricas. A ver, vamos a ver quién está marcando. Seguramente es del banco ese que... ¡Ah! A ver, veamos. Bueno, bueno.
4: Dani, buenas tardes, nada más para informar que va subiendo manifestación por Miguel Hidalgo y se está poniendo complicado.
0: Me espantaste, pensé que eras de los del banco que querían que me cambiara.
4: No, eso después te cobro.
0: Pero a ver, información vial importante para la gente de Toluca, a ver, repite porfa, Puma.
4: Vienen subiendo por la calle Hidalgo manifestantes de trabajo, no sé de qué sean, pero sí vienen empezados, entonces para que eviten la zona. Aparte que él sobre Lerdo, a un costado de Comodistral, hay varios camiones, bajaron varios muchachos, no sé de qué se trata, entonces para que eviten la zona en lo mejor posible, en lo mayor posible, perdón.
0: Muchísimas gracias, Puma, por el reporte vial urgente y express.
4: Gracias, a la orden.
0: Un abrazo, amigo. Pues ahí está, el centro de Toluca estará caótico para que lo eviten, y pues mejor se eviten la pena de estar atorados, ¿no? Ya saben, en esta estación de radio echamos terapia de ayuda. Y el que está echando terapia de ayuda justamente en el Valle de Toluca, pero lejos del centro de la capital mexiquense, es el Chino Miranda, porque sí, el Chino y la unidad móvil, la unidad de terapia intensiva, nuestra humildad móvil, se encuentra en las calles.
2: Atención, pacientes del manicomio. 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
5: Cuando ese vehículo llegue a las 88 millas por hora, te asombrará lo que verás.
0: David Chino Miranda, ¿dónde te encuentras?
6: Mi querido Dani Fuentes, muchas gracias por el espacio. Pues sí, andamos aquí en la unidad de terapia intensiva, hermanito. Estamos en la colonia Valle Don Camilo, aquí en el Valle de Toluca. Y de hecho pertenece al municipio de Toluca, muy cerca ya de donde esto se hace Metepec. Pero aquí estamos en Valle Don Camilo, exactamente en la esquina de Montes Apalache y ese de las Vertientes. De las Vertientes y Montes Apalache. Aquí hay un parque bastante bonito, bastante tranquilo. Y si no ubican perfectamente en dónde nos encontramos, es muy fácil. Ubiquen la plaza Valle Don Camilo. Bueno, rodean el pozo del Ayuntamiento de Toluca y aquí nos van a encontrar luego con la unidad de terapia intensiva, con la parafernalia del 89.3 y además con sus regalos y sus sorpresas. Tenemos el sticker del manicomio, tenemos el brazalete del manicomio por si no lo tienen, y si sí lo tienen, tenemos regalos para ustedes. Así que láncense, estamos en Valle Don Camilo, es la colonia en Montes Apalache y ese de las Vertientes y Montes Apalache. Aquí los vamos a estar esperando en los próximos minutos aquí en Locura FM 89.3. Yo regreso a los controles allá contigo, mi hermano.
0: Muchas gracias, Chino, y recuerden, estamos en los miércoles de clásicos, ahora en la modalidad en español. Canciones con más de 20 años de antigüedad. En esta terapia, ¿por dónde nos vamos? ¿Por qué camino circula este manicomio? Ustedes lo deciden. 12:09, una hora más para el Caribe.

0: que en la lengua de Cervantes.
1: De la tarde con 13 minutos, una hora más en el Caribe.

Patti and Dion con Si yo fuera mujer, que es original de un cantante italiano. Y la rola, en la versión original, se llama Se fosse una donna. Si fosse una donna, yo sería de chocolate. No, no, y en serio, si fosse una donna, es la versión original. Fue un chiste bueno. Esta es la versión original. Mi gira la testa soltanto a pensarci. Pero creo que tiene más punch la de Patti, ¿no? Se fossi una donna. Y aquí la pregunta sería, si fosses una donna, ¿de qué serías? ¿De chocolate? ¿Fueras de la que tiene relleno? Ay, ay, ay. Perdonen por los chistes malos. Tengo aquí mi efecto de chistes malos. Lo siento. 12 de la tarde con 18, miércoles de clásicos. Y tengo ahí una situación bastante compleja. Ya saben que toda la dinámica de los miércoles de clásicos, cuando su servilleta sale al aire, pues básicamente se van con... Nos vamos con realmente lo que representa las peticiones musicales. Y desde muy temprano están pidiendo esto. La última vez que lo puse me fue muy mal. Muchos se quejaron, dijeron, es que ¿por qué suena la puerta de Alcalá? Pero literal forma parte del repertorio de Locura FM. Acompaño a mi sombra por la avenida. Aquí la cosa es que si ponemos o no ponemos esto. Busca una puerta. Creo que la última vez fue en una liberación sabatina. No lo recuerdo bien. Ponemos, o más bien cerramos con la puerta de Alcalá esta terapia musical. De pronto me paro, alguien me observa. 722-372-7981. Ahí se los dejo a ustedes. Serán los culpables. Si ponemos o no ponemos la puerta de Alcalá. 12 de la tarde con 19, una hora más para el Caribe mexicano. Manicomio Nacional completo. Querétaro, Toluca, Ciudad de México, Playa del Carmen y Cancún.

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8: Ya vemos a Francia, que para mí se yergue como el principal favorito para ganar. Pero bueno, ha habido un montón de cosas. El empate a cero goles que Cabo Verde le sacó al conjunto español y que puso en la cima al guardameta Bosiña, un portero de 40 años de edad. Algunos otros resultados sorpresivos, algunas situaciones desagradables, como la de Argentina y Argelia, cuyos aficionados se trenzaron a golpes, muchas situaciones, pero estamos esperando el partido de la Selección Nacional Mexicana ante la República de Corea, un partido fundamental para las aspiraciones de México en este campeonato, y que bueno, no va a ser nada fácil. 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

0: La necesidad del amor de librar cualquier batalla y escapar volando. O algo así dice la canción. 12:33 en este momento, Portugal 1, Congo 1. Y hablando de Congo, pues saludos a mi querido Congo Lizárraga, allá en Querétaro.
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0: Y queridos amigos de Toluca, gente de Toluca, gente de Toluca, el Chino Miranda está en las calles.
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0: Y Chino Miranda no está regalando alas. Bueno, una de esas sí, quién sabe. Pero vayan a la unidad de terapia intensiva que se encuentra en este punto.
3: Amigos de Locura FM 89.3, yo soy David El Chino Miranda y mi querido y ligador Dani Fuentes, pues estamos todavía desde Valle Don Camilo, que es esta colonia muy cerquita de la terminal, muy cerquita de Avenida 5 de Mayo. Ya llegó la primera bandita aquí por sus stickers, por sus brazaletes y por sus regalos, porque traemos bolsas caguameras y también traemos gorras. Sé que ahorita en el Valle de Toluca no hace mucho sol, pero siempre es necesario. Y además, que como nos decía el buen señor Hamburguesa que nos vino a saludar hace unos instantes, una gorra siempre hace buena promoción de Locura FM. Así que aquí los vamos a estar esperando. Ahora, no tienes el brazalete, no tienes el sticker, no te preocupes, nosotros te la ponemos. Estamos en Valle Don Camilo, exactamente en el parque que está en el cruce de las vertientes y Montes Apalaches. Montes Apalaches y de las vertientes, que como les decía en el bloque anterior, estamos muy cerca de Plaza Valle Don Camilo. Simplemente rodean el pozo de agua del ayuntamiento y aquí nos van a encontrar cerca de un parquecito bastante relax, bastante tranquilo y muy familiar, y con muchas mascotas en los últimos minutos. Aquí los vamos a estar esperando, Valle Don Camilo, en la esquina de las vertientes y Montes Apalaches. Montes Apalaches y de las vertientes, aquí está la unidad de terapia intensiva de Locura FM.
0: Valle Don Camilo, me acuerdo que había una tienda de pinturas que nos escuchaba. Si ya fueron con Chino Miranda, vayan, está ahí por el tinaco de agua. 12:35, una hora más en el Caribe. Regresamos para decir adiós en esta terapia en español. Llena de clásicos que se extienden hasta muy pero muy noche. Charlie Díaz tendrá clásicos en Querétaro y Chino Miranda para CDMX y el Caribe tendrá más pero más clásicos.
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1: Canciones de fin de semana, pero ¿qué culpa tiene el miércoles de no ser viernes? 12 de la tarde con 47 minutos para el centro del país, una hora más en el Caribe.
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1: Pues queridos amigos musicales, queridos compañeros, queridos locura hermanos, me tengo que pasar a retirar. Sí, ya es tarde son. Y bueno, habíamos dejado y propuesto, a petición de un locura hermano, si cerrábamos con La Puerta de Alcalá, que al final es un gran clásico de la música en español. ¿Y les parece que hagamos un ejercicio de los que hacemos los fines de semana? ¿Liberamos o no liberamos La Puerta de Alcalá? Hay varios que dicen que sí, hay varios que dicen que no. Hola Dani, sí aplica, suelta la puerta y no la cierres desde el nido de las serpientes. Dani, libera Alaska. No Dani, no pongas esa canción horrible. La Puerta de Alcalá está súper quemada, te lo suplico, no lo hagas. Mi estimado Dani, yo voto porque se cierre con La Puerta de Alcalá. Sí, Dani, por favor, cierra con La Puerta de Alcalá. Aquí nos dice, no, Dani, mejor otra.
3: Ponla, por favor, Puerta de Alcalá.
1: Dani, buen día, sugiero que no, es muy mala. Pero ya saben, aquí decide la mayoría. Y hasta este momento tenemos un sí absoluto. Y le quiero agradecer a todos mis compañeros que estuvieron del otro lado de la consola llevando esta transmisión en ausencia del señor Carlos Sertuche. Ya mañana se incorpora. Supongo que todos los problemas mañana se le van a quitar el chorro de problemas que tenía. Pero nos escuchamos seguramente en este manicomio completo o semicompleto el sábado. En una terapia de liberación. Se quedan en Querétaro con Charlie Díaz. CDMX y Toluca se quedan con la terapia informativa del licenciado Alfredo Albiter. Y el Caribe mexicano, el Chino Miranda y CDMX, por supuesto, y Toluca, llega a las 2 de la tarde. Sean felices, cuídense y nos escuchamos mañana en Querétaro y Toluca. CDMX y el Caribe el sábado. Adiós. Adiós. Sean felices, sonrían. Y bonito miércoles con cara de jueves. Es más, siento que es viernes. Adiós. Con todo y gallo.

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0: Oye, ¿tú conoces a Merlín? No es Marlin. ¿A Merlín? Es que estoy viendo un video de en redes sociales del pato que se convirtió ya en un símbolo alterno a los oficiales en este torneo internacional. Y no sabes, o sea, le piden fotografías, lo van a ver nadar, mil cosas. Y no era más que un pato con una playera. Ni siquiera estaban festejando en el Ángel de la Independencia el triunfo de México ante Sudáfrica, sino la propietaria y su hijo, el hijo de la propietaria, venden agua justamente en esa zona y bueno, pues aprovecharon para vender. ¿Y qué crees que pasó? Que el pato se convirtió en... está convertido en todo un personaje alterno y pues bueno, mira, tanto que hizo la FIFA para blindar todo menos un pato. Son las 13:01. Gracias a quienes están con nosotros en el 89.3 de la frecuencia modulada en el Valle de Toluca, en el 99.5 también de la frecuencia modulada en Ixtapan de la Sal. Y como te digo, de lunes a viernes y el martes, dice el maestro Victorino Barrios, en el sur del Estado de México, pero también llegamos a Michoacán y también llegamos a Guerrero, pero también estamos en Morelos y, por supuesto, en la Ciudad de México, en el 830 de amplitud modulada, donde está Sergio Peñaflor en Tonatico. Bueno, es que estamos cerca de Tonatico. En Ixtapan de la Sal está Pepe Huicho. Así es que muchísimas gracias por hacernos el favor de estar con nosotros.
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0: En un tiempo la Zona Rosa se convirtió o era una zona en la capital del país sinónimo de muchas cosas, de arte, de fiesta, de lo más nice acudía ahí a la Zona Rosa. ¿Qué pasó? Pues se fue abandonando, se fue dejando, pasaron muchas cosas. Hoy vuelve a ser escenario, pero de tensión. Luego de que autoridades de la alcaldía Cuauhtémoc realizaran un operativo para retirar comercio informal. Obviamente se había instalado en la vía pública. Y mira, lo que inició como una acción de reordenamiento urbano, pues terminó en un enfrentamiento con los comerciantes y los elementos de seguridad. No es solamente el hecho del enfrentamiento, el hecho de que se trate de recuperar espacios, que es una gran parte de por qué la Zona Rosa hoy es la zona roja de la ciudad. Así lo dice, no lo estoy diciendo yo, así lo dice mucha gente del lugar. Y bueno, después de que permitieron que la mafia se asentara ahí, pues pretender quitarlos con un evento va a resultar muy complicado. Y te digo otra cosa, no entiendo, no me queda claro el por qué en un momento tan delicado para la ciudad deciden hacer esto. ¿Te acuerdas que en el sexenio de Felipe Calderón se presentó una situación que se conoce así llanamente como el caso de la guardería ABC, donde fallecieron un número importante de bebés, de niños, pues por el incendio de esta guardería? Bueno, pues te comento que hoy la ministra Loreta Ortiz va a presentar al Pleno de la Suprema Corte de Justicia de la Nación el proyecto de amparo que está en revisión. Es el 648-224. Te explico más. Una vez que se presente este proyecto de amparo, todo se va a dirigir hacia el director de prestaciones económicas y sociales del Seguro Social, que por cierto fue vinculado a proceso por su probable participación en los delitos de homicidio y lesiones culposo por omisión. Bueno, a lo que voy y a lo que plantea la ministra Ortiz, dice, tanto el derecho internacional, la jurisprudencia interamericana y esta Suprema Corte han reconocido que existen delitos que constituyen violaciones graves a derechos humanos, respecto de las cuales las acciones penales deben de ser imprescriptibles. Es el meollo, creo que ahí es por donde va a girar todo. Que no prescriba el delito y que se pueda seguir hasta las últimas consecuencias, como les encanta decir a todos los juristas y a todos los ministros y demás magistrados, jueces y demás, hasta las últimas consecuencias. Veamos, pues, porque ya sabes que una cosa es la historia jurídica y otra cosa es la historia.

La canción Molinos de Viento del grupo español Mago de Oz es una invitación a vivir la vida con plenitud y autenticidad. A través de sus letras, la banda transmite un mensaje de libertad individual y de búsqueda de la felicidad más allá de las convenciones sociales. La referencia a Sancho Panza, el fiel escudero de Don Quijote, nos remite a la obra de Miguel de Cervantes y a la idea de perseguir los propios sueños, aunque estos parezcan inalcanzables o ilusorios para los demás. El estribillo, bebe, danza, sueña barra diagonal siente que el viento ha sido hecho para ti, es un llamado a disfrutar de las pequeñas cosas de la vida, a sentirse parte del mundo y a actuar con el corazón.

0: Son las 13 horas, las 13 horas con 7 minutos. Muchísimas gracias por hacernos el favor de estar con nosotros. Te recuerdo que tengo a tu disposición el 722-372-7981. Ese es el WhatsApp que tengo a tu disposición para que participes con nosotros, para que me hagas el favor de enviarme algún mensaje de texto o bien un mensaje de voz. Lo que tú gustes, ordenes y mandes. Si estás en la capital mexiquense y vas hacia el centro, hacia la cabecera, en la cabecera municipal, ten muchísimo cuidado porque hay una manifestación, hay una marcha, había una marcha y una manifestación de Antorcha Campesina. Se reunieron de temprano en la entrada a la ciudad. Y bueno, ya marcharon hacia el centro de la ciudad, ya sabes, pidiendo que se cumplan sus peticiones, reclamando al gobierno atención y bueno, está bien. Ya llegaron a Palacio, ya están ahí, entonces pues hay que tener muchísimo cuidado por si circulas por aquí. Es que saludos, mi querido Victorino. Sí, para que veas que hago caso a tus instrucciones. El sur. Bueno, ten cuidado. Y otra noticia que te voy a dar que de acuerdo a Marilú se está volviendo ya viral o ya es viral. En la secundaria 4, aquí también en la capital, la Jorge Jiménez Cantú, si no me equivoco, por ahí hacia Ciudad Universitaria, donde mucho tiempo estuvieron los campos de fútbol de la Elías Nader. Por ahí está una secundaria. Pues resulta que un joven fue sorprendido con una réplica de un arma. Esa fue la primera información que surgió. Ahora nos están diciendo también que hay otra versión que dice que no era réplica, sino era un arma de balines. Debe de ser de postas, pero tiene otro nombre. Ahorita me recuerdo. De diábolos. Pues vamos a esperar a ver cómo se desarrolla esta información. En la línea, mi queridísimo Óscar Sanabria, especialista en información de la industria automotriz. ¿Cómo estás, mi querido Óscar? Pues no. Dice la tecnología que no. Que siempre no. Óscar, ¿nos escuchas? Algo está pasando que nosotros no te escuchamos. Bueno, mientras te decía, el tema del joven que llevaba una réplica de arma, un arma de diábolos, de nuevo pone además en la mesa de la discusión la posibilidad o no de revisar las mochilas, de revisar a los propios alumnos. ¿Qué es lo que deberíamos de hacer? Yo entiendo, si a mí me dicen tu hijo o tu hija resulta que llevaba un arma, pues les voy a decir, no hombre, o sea, están como operados, eso no es cierto. Mi hija o mi hijo es wow, ¿no? Y yo lo cuido y yo estoy enterado y yo todo. Pero bueno, pues no sabes en el camino, además no sabes si un amigo le dice, oye, te lo encargo, oye, ya sabes lo que suele suceder. Entonces, pues bueno, desde mi perspectiva debería de funcionar de nueva cuenta, o más bien ponerse a funcionar bien la revisión, que no son delincuentes, pues no, qué bueno que no lo sean, y si no es delincuente mucho mejor, ¿no? Porque entonces no hay nada que temer. Mi querido Oscar, ¿estás ahí ya?
1: Acá estamos, ¿cómo estás?
0: Venga pues.
1: Qué gusto saludarte, Alfredo. Feliz miércoles a todos. Oye, y bueno, fíjate que Toluca sigue, ahora sí que como dicen por ahí, ajá, sigue la mata dando. Y el Estado de México, bueno, no me deja de sorprender. Fíjate que estuve con los amigos de Yadea.
0: Ajá.
1: Ayer.
0: Okay.
1: Y Yadea, pues es una empresa china de motocicletas eléctricas.
0: Ajá.
1: Y tienen, pues, una fábrica en Toluca. Entonces, nada más y nada menos, pues son los fabricantes número uno, pero los principales vendedores también de motos en China, en estas categorías.
0: Ok.
1: Yo estuve con ellos ayer porque presentaron un modelo bastante, bastante interesante. Pero fíjate, los datos que tienen para, bueno, pues todo este negocio ahí en Toluca y para uh-huh. México están bien interesantes porque, bueno, en primer lugar, es una marca, pues como sabemos, muchas marcas chinas tienen poco tiempo de, pues, haberse creado y de haberse lanzado, ¿no? Pero bueno, sí. Ya en México tienen 100 distribuidores.
0: Wow.
1: Esta empresa está buscando llegar al 2027 con 300. O sea, triplicar su número de ahorita.
0: Ajá.
1: Bueno, con distribuidores o con tiendas, ¿no? Donde vendan sus vehículos. Y bueno, pues esta marca Yadea con Y tiene la misión de crear un viaje, pues, maravilloso para usuarios globales. Uh-huh. Ellos no piensan en China, ellos piensan en todo el mundo. Y bueno, pues la idea es que sea una movilidad confortable, ¿no? Uh-huh. Impulsada por, sus motores eléctricos. Y fíjate, ya en el mundo hay 100 millones de usuarios de motos de esta marca en el mundo. O sea, que no estamos hablando de una, pues, marca chiquita de motos. No, no, no. Tienen más de 40 mil distribuidores en más de 100 países, ¿no? Sus plantas de ensamble están ubicadas, bueno, además de China, están en Turquía, Vietnam, Tailandia, México y Brasil.
0: Uh-huh.
1: Esta tecnología, digo, me interesa como plantear muy bien de dónde viene, porque luego decimos, no, pues quién sabe dónde viene esta marca china. Bueno, esta sí viene de un proyecto fabril importante a nivel global, que pues China se lo ha tomado, pues, también muy en serio y que, bueno, pues está haciendo un buen trabajo. Estas motos, fíjate que tienen características interesantes porque tienen unas baterías que tienen un mayor rendimiento, que tienen, pues, obviamente, características de mayor duración porque son de grafeno.
0: Okay.
1: Este material, pues, hace que sean un poquito más pesadas, pero te dan mayor rango de autonomía eléctrica, cosa que está muy bien. Más vida, una vida útil también más grande.
0: Uh-huh.
1: Más o menos 2 años o 20 mil kilómetros es lo que te duran las baterías, cosa que está bien. Y yo ayer les preguntaba, oye, bueno, pon tú que ya me quedo unos años con la moto y ando el tingo al tango.
0: Ajá.
1: Y ya me gasto los 2,000 kilómetros o los 2 años. ¿Dónde las cambio y cuánto me va a costar? Y me decía el director de México, me dijo, pues unos 3,500 pesos. Y la verdad, me cayó de maravilla porque la noticia, porque creo que no es nada caro. Estas motos, fíjate, aparte de las baterías, tienen unos controladores que es desarrollo de Yadea, o sea, de esta marca. Y estos controladores de alto rendimiento, pues también te permiten tener un mayor alcance, ¿no? Entonces, es una marca que ha invertido en investigación y desarrollo y que, bueno, pues obviamente ya se ha ganado un prestigio para formar, pues obviamente, esta importante tarea. Entonces, presentaron justamente, la planta está en Ocoyoacac, por cierto, cerca de Toluca, ¿no?
0: Cerca.
1: Muy cerquita. Y entonces lo que presentan es OVA, que son unos scooters muy bonitos, muy coquetones, pero muy funcionales y muy fáciles de manejar. Ayer pude subirme en uno de ellos y andar dando unas vueltas por ahí.
0: Uh-huh.
1: Pero lo bonito es que tienen un sistema de tracción también asistida que evita que se derrape la moto. Ahorita que está lloviendo y que sí, te encuentras jabón, aceite y cuanta mugre en el piso, pues puede ser muy peligroso, ¿no?
0: Ajá.
1: Tienen este sistema AIGO, que es el desbloqueo de proximidad, también con tu celular. Entonces ya no tienes que traer la llave. Con tu celular, chin, chin, chin, echas a andar tu moto y está bien padre. Entonces, la autonomía puede ir desde 45 hasta 71 kilómetros, dependiendo el tipo de moto que compres. 45 kilómetros, quiero decir, hasta 71. 8 horas tarda en cargarse la batería y la conectas en tu casa, ¿eh? No necesitas un cargador especial, que esto también me gustó mucho. Tiene ya registro ante Repube. Entonces, ves que ahora las motos eléctricas en algunas ciudades ya necesitan estar registradas sin placa. Sí. Bueno, pues esta ya lo tiene y obviamente la posibilidad de asegurarla ya de fábrica salen con su registro de Repube, ¿no? Entonces, la inversión que tienen allá en Ocoyoacá, que es de 80 millones de dólares, ¿eh? Es una inversión bastante buena. Claro. Están buscando llegar a más o menos la producción de 30 mil unidades. Esto les va a tomar tiempo, todavía no están en esa posición, pero bueno, pues ya están preparando todo para que el mercado nacional se beneficie con esta producción y así, bueno, pues también tener los beneficios arancelarios, ¿verdad? Uh-huh. Muy, muy bonitas estas motos, me gustaron, la OVA me gustó muchísimo. Y bueno, pues ahí te van los precios, ¿verdad? Porque es lo que queremos saber. Pues sí, la verdad es que a todos nos duele la cartera, mano, y últimamente con esos pellizcos que le andamos dando se pone bien grueso. Oye, pero no está nada mal, mira, 21,999 pesos estas motonetitas que alcanzan una velocidad máxima de 42 kilómetros por hora. Okay. Y que tienen esta autonomía de 71 kilómetros y están bien padres, mira, están, pues, ¿qué te digo? Coquetonas. Creo que van a ser la opción para, pues, la movilidad urbana, mi querido Alfred, no andar contaminando y no andar gastando gasolina, ¿no? La verdad, y pues sí te va a salir un poco más barato tener una motoneta de estas. Que bueno, pues van a ser, yo creo que un tema bastante, bastante recurrente en México. Tienen modelos también muy padres para carga, para uh-huh. llevar, para trabajar. Uh-huh. Me parecen muy seguras, muy aguantadoras y están bonitas, están simpaticonas estas motos de Yaeda, que es la marca y que bueno, pues ya van a estar teniendo esta producción aquí en China. La nueva OVA, pues está bien padre, como te digo, tiene estas características, ligera, un bonito diseño, seguras y buena potencia, ¿no? Y la autonomía, sí, que me gustó, y es 71 kilómetros, pues vas y vienes como 3-4 días, ¿no? Sin necesidad de recarga.
0: Oye, además, un estilo retro.
1: Sí, están como retro, están así como italianas, ¿no?
0: Sí, sí, sí, sí.
1: Pero ya si entras a la página de Yadea México y ves ahí el resto de los modelos que tienen, pues también te vas a encontrar con vehículos muy, muy bonitos, con motitos, pues de unas bien deportivas hasta unas más, pues más funcionales, digamos, ¿no? Uh-huh. Y creo que va a ser padre poder ver estas motos Yadea circulando cada vez más. Oye, pues eléctricas, la verdad es que tienen muchas ventajas. Una cosa que me gustó mucho, Alfred, ya para cerrar la nota, las baterías y todo el sistema eléctrico, digo, porque muchos han de estar preguntando, no, hombre, espérate, pero nos vamos a electrocutar con tanta lluvia y los charcos y todo. Pues fíjate que tienen un sistema impermeable de baterías externo y sí se convierten en las motos eléctricas más seguras. Ayer las tenían ahí en una cubeta, bueno, en una como tina llena de agua. Ajá. La batería estaba rebasada de agua y se le estaban echando y no paró de funcionar. Entonces me gustó mucho, la verdad, ver que este vehículo tenía la posibilidad de mojarse, a encharcarse o incluso inundarse y no apagarse y seguir funcionando. Entonces, híjole, la verdad, ya estamos en un punto donde los vehículos eléctricos nos están sorprendiendo más y más. Y pues por el precio tampoco me pareció excesivo, Alfred, la verdad.
0: Muy bien. Bueno, mi querido Oscar, nos escuchamos el lunes, si te parece.
1: Me ha encantado la vida. Nos vemos el lunes y aquí estamos a la casa de oportunidades eléctricas o de combustión, pues ya que para tu auditorio.
0: Ya, ni modo. Abrazo fuerte, cuídate mucho.
1: Un abrazo, feliz miércoles.
0: Vamos a hacer una pausa y regresamos.
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La canción Fiesta Pagana de Mago de Oz es un himno de resistencia y celebración de la libertad individual frente a las opresiones de las instituciones religiosas y sociales. La letra invita a despertar y tomar conciencia de las injusticias que se cometen en nombre de la religión y el poder establecido. La referencia a los diezmos y la Santa Inquisición son claras alusiones a las prácticas de la Iglesia Católica durante la Edad Media y la época de la Inquisición, donde se ejercía un control estricto sobre la población y se castigaba duramente cualquier desviación de la doctrina oficial.

0: La tonada es, o bueno, el, sí, todo es este de fiesta, ¿no? Justamente lo de fiesta pagana. El mensaje de lo que habla, creo que no muchos les ha de gustar, pero pues el ritmo está padre, ¿no?
1: Es este, y cuando estabas explicando iba a decir yo festiva.
0: Ajá.
1: Mira, yo creo que si a alguien no le gusta lo que dijeron en el mensaje, en el texto, también está en su derecho de no gustarle. Pero yo, y tú me conoces desde mucho tiempo, mi querido amigo El Pollo, yo hago referencia siempre a que tenemos que ser conscientes de nuestra historia, de nuestro pasado, de dónde venimos para entender qué somos y a dónde vamos.
0: Claro.
1: Ciertamente se cometió una locura en contra de los derechos humanos y en contra de la humanidad por parte de la Iglesia Católica, temas de lesa humanidad en la Edad Media, que tienen que ver con la Santa Inquisición, los ahorcados, quemados, torturados por no profesar la fe católica, ¿no?
0: Sí, sí.
1: 500, 600 y tantos años después del nacimiento y muerte de Jesucristo nuestro Señor.
0: Ajá.
1: En un lugar de cuyo nombre no quiero acordarme, en la península arábiga, alguien con puntadas y meramente suposiciones, se le ocurrió empezar a generar ideas. Y fue 600 años después, y surge el Islam, con alguien, por eso el nombre más común en el planeta Tierra es Mohammed, por Mahoma. Y digo de sus puntadas y ocurrencias porque al inicio él se da cuenta que todos ellos llamaban a los católicos y a los judíos las gentes del libro.
0: Ajá.
1: Por el, las sagradas escrituras. Sí, sí. Y ellos se hacían menos en términos generales porque no tenían una escritura, una idea, una creencia. Entonces Mahoma, pues se le ocurre mágicamente la creación del Islam, empieza con ciertas cosas.
0: Ajá.
1: Y si tú lees el Corán, que es su libro sagrado para el Islam, pues es una calca vil del judaísmo y del judeocristianismo, del Antiguo y del Nuevo Testamento, adaptado a los nombres árabes de la península.
0: Sí.
1: Que son los árabes, después conquistan y a través de los mamelucos y una serie que llegan hasta el Imperio Otomano a todo el Mediterráneo prácticamente, salvo una parte que es la Europa Occidental, que no permitió nunca tal incursión, salvo el sur de España. Pero el punto al que voy es que 600 años después surge el Islam, y me refiero al nacimiento y muerte de Jesucristo, y con ello el nacimiento del cristianismo. Con ello hoy entiendo que ellos están atravesando por su Edad Media. Y si tú te remontas a la República Islámica de Irán, pues el trato que reciben las mujeres, los disidentes, quienes no son musulmanes, quienes no están de acuerdo con bla, bla, bla, bla. Si te vas a las ideologías que manejan los terroristas de ISIS, del Estado Islámico, de las minorías armadas iraquíes, sirias, incluso, que están en contra de Occidente y del Estado de Israel, pues entiendes que están viviendo y están atravesando por su Edad Media en términos religiosos, y que por eso es la barbarie que cometen en contra de, en el nombre de Dios, y en contra de quienes no piensan como ellos, ¿no?
0: Claro.
1: Lo ocurrido el 7 de octubre del 2023 en el sur de Israel, al nombre de Alá Akbar, es, me parece, el retrato, la fiel fotografía de Torquemada y de la Santa Inquisición, ¿no? Creo que es el horror máximo para quienes no piensan como ellos. Como lo fue en el caso de la religión católica, ¿no? Y como lo fue antes de Cristo en el judaísmo, en donde apedreaban a las adúlteras y los aventaban al barranco y les hacían. En el nombre de Dios hemos hecho tanta cosa y tanto daño unos a otros.
0: Lo seguimos haciendo.
1: Que la verdad es que me parece que lo más sano sería, en cualquier caso, el respeto entre todos nosotros a nuestras creencias y a nuestros ritos, ¿no? Ajá, la libertad de culto, que me parece maravillosa, establecida hace muy pocos años en nuestro país. Sí. Digo, muy pocos años en el término de lo que implica la historia del país, claro, y de la misma, claro, humanidad. Me parece que al final de la tarde es el tema que hoy debiéramos de preconizar entre todos, y me refiero a judíos, católicos, judeocristianos, pues, y el Islam, en términos de ser las tres religiones monoteístas y pues las grandes, ¿no?
0: Digo, porque además finalmente no hay un mundo para cada uno, ¿no?
1: Claro, ni un credo para cada uno. Entonces,
0: o sea, no es que digas, ah, bueno, aquí son cristianos, o que me meto al mundo de los católicos, ahí te ves, ¿no? Y me cambio de planeta, ¿no? O sea, todos estamos aquí, ¿no?
1: Todos estamos aquí, todos tenemos el derecho de creer en lo, o de no creer en nada también, sí. Y eso hay que respetarlo. Yo como católico, y tú lo sabes, lo he confesado toda mi vida, pero también he estado siempre dispuesto a entender que no todos, ni son católicos, ni tienen la obligación de serlo, ¿no? Uh-huh. Y lo que sí tengo yo como obligación, pues es el respeto a lo que creen,
0: claro,
1: mis demás hermanos, ¿no?
0: Claro, claro. Oye, pero...
1: pero la musiquita está padre.
0: Sí.
1: Festiva. Sí, sí. Eso sí.
0: Oye, pero además te iba a decir, y cuando hablabas de las mujeres, pero también hay gente que te puede decir, es culpa de ella, yo nada más iba a abrir una puerta.
1: Ah, caray.
0: Iba a abrir una puerta y bueno, pues sí, la aventé y todo lo que quieras. Le pegué, pero... pues yo nada más... Y abrir una puerta no es
1: delito. Eso no es delito, ¿verdad? No, bueno, yo no sé si de quien hablamos incluso sea católico, judío o qué, en qué crea, ¿no? Una desfachatez por completo, lo platicábamos la semana pasada, y sigue dando la mata. Ayer veía yo unos videos en donde sigue pretendiendo justificar lo que hizo el señor presidente municipal de Metepec, y hay quien incluso ya le compra lo de la victimización que hace de él mismo, en términos de que él expresa ayer o antier que fue usado como carne de cañón. Sí, no, me parece una locura. Hay socios ya del club, ahí en su club, el que él decía de su familia, ajá, que ya lo demandaron antier, esto sí fue el día de antier, ante la fiscalía, porque no es un club de su familia, evidentemente, ¿no? Es un club de socios en donde cada uno de los socios pues es dueño de acuerdo a un título accionario.
0: Claro.
1: Y en esos términos, pues me parece que también cada que se justifica va incurriendo en un nuevo delito, ¿no? Me parece una locura, y me parece, en cualquier caso, pues lo que decíamos y establecía yo la semana pasada. No es quitar la responsabilidad de Acción Nacional, que finalmente fue quien lo propuso ante la Alianza como candidato a la presidencia de Metepec, pero sí es explicar el que no sea el miembro activo del PAN, pues su falta de formación política y su falta de formación en los valores del humanismo político, que es lo que impulsa al PAN.
0: Oye, Armando, yo venía haciendo una reflexión hoy y dije, esto se lo tengo que preguntar a Armando justamente. Primero está el caso de Metepec, ¿no? Que ya dio cualquier cantidad de tiempo para hablar y lo sigue dando, pues, porque está empeñado en eso. Pero, ¿qué onda con Gerardo Lamas?
1: Mira, yo tengo una idea. Cualquiera de los panistas que aspiremos a algo el próximo año, pues lo primero que tenemos que hacer es cuidar a ese voto duro del PAN en Toluca, que ha sido tan importante y que lo hemos conservado durante tantas décadas,
0: sí,
1: que hoy no es tan grande como el de los grandes volúmenes de quienes gobiernan, pero que son entre 50 y 60 mil votos que se han mantenido contra viento y marea y han mantenido la llamita esa de la esperanza contra todo lo que viene.
0: Okay.
1: Primero cuidar esos, y luego de ahí crecer hasta donde podamos llegar, y yo creo que con una buena estrategia, con una buena campaña y con un líder de los que mueven a gente, que mueve gente, podemos incluso dar la sorpresa el próximo año. Pero si no cuidas ese voto duro, si no cuidas lo que ya tienes adentro,

0: político. El caso de Lamas. Me parece que cualquiera estamos expuestos a cualquier cosa que le ha sucedido a Gerardo. Claro. Me parece también que esta ya es la segunda o tercera vez que está en el diablito por las mismas causas, y me parece que esto ya es preocupante, porque entonces ya viene la el valegorrismo de que pues si me meten no importa, o de que si vuelvo a caer tampoco está tan mal. Y eso lacera a este segmento conservador de voto duro del PAN, uh-huh, en donde, digo yo, pues lo empiezas a dilapidar. Creo, y las encuestas así nos sitúan a él y a mí, te las he mostrado, me refiero, sí, a las encuestas.
1: Sí, claro.
0: Como los panistas con mejor calificación, uh-huh, para contender por un cargo de elección popular el próximo año. Sí. Pero me parece que tendríamos que preocuparnos por cuidar ese voto duro del PAN. Yo he hecho acuerdos, muy buenos acuerdos, con Gerardo Lamas, y los ha cumplido a cabalidad. También tengo que hablar en ese sentido de Gerardo. Es un panista con esa calidad de honor con la que muchos panistas nos hemos desenvuelto a través de tantos años. Y ahí está él. El problema es este, ¿no? Tenemos que cuidar ese voto conservador, ese voto panista, ese voto que con una lealtad de verdad que ya quisieran muchos otros partidos, incluido el PRI cuando existía el PRI, mantenerlo, ¿no? Porque okay. Y sin costo alguno, porque ha sido pues gracias exclusivamente,
1: sí, la verdad es que sí,
0: a la preferencia por Acción Nacional y a la preferencia por una idea distinta de un México mejor, ¿no?
1: Le habían dado, los panistas, le habían dado un estate quieto, valga la expresión, a uno de los grandes pensadores mexiquenses. Gobernador, presidente municipal, secretario de gobierno, de gobernación. Muchas cosas que decía: Toluca es priista.
0: ¿Y a dónde vas?
1: No, y le dijeron, no, espérame, ¿no?
0: O sea, sí, claro.
1: Acá está, somos panistas, sí.
0: Estás loco. Mira, Yo lo decía de broma hace unos cuantos días, ¿no? Uh-huh. También que íbamos, nos llevaba Don Donald de la mano, subiendo en las encuestas como la espuma, cayéndose Morena. Uh-huh. Y luego vienen los casos del presidente municipal de Metepec, de Gerardo Lamas, la desfachatez de Núñez Armas, bueno, que ya nos volvieron a empatar, hombre. ¿Qué nos pasa? Nosotros solitos, ¿no?
1: Sí, pero caray, bueno, es lo que me llama la atención. Yo creo que se asustaron, dijeron, no, vamos a hacer otra vez gobierno.
0: Si no, ahí muere, hombre. Aquí estamos bien, ¿no? Oye, si se asustan ellos, qué bueno que se asusten, pero a mí, ¿por qué me meten en sus líos? Yo no estoy asustado. Yo sí quiero volver a ser
1: gobierno.
0: Pero
1: además ya le había brincado Gerardo. O sea, ¿qué necesidad?
0: A ver, mira, el ejemplo es muy clásico. Si a mí me detienen en el alcoholímetro, porque como lo decían al principio de esta intervención, ajá, a cualquiera nos puede pasar.
1: Sí, claro.
0: Y no se dan cuenta, o sí se dan cuenta de quién soy yo, y me remiten al diablito, pues me quedo callado, y en lugar de grabarme, uso el teléfono para avisarle a mi señora, oye, pues ya me pasó esto, tráeme un busca libro, o nos vemos mañana, buscar, sí, claro, o vengan por mí mañana, a ver qué. Pero no me grabo y lo subo a mis redes, miren lo que hice. Pues, o sea, la verdad es que a la gente que vota por el PAN no le gusta que los panistas hagamos eso. Y yo no lo hubiera hecho, ¿eh? Pues, me refiero al hecho de grabarme y de subirme, sí, a redes, ¿no?
1: Te digo una cosa, es que además parece chavito de prepa, ¿no? Tanto que ha hecho, no tienes un chofer, no tienes acá el pensamiento de le hablo a un Uber, ya le hice publicidad, a un servicio de aplicación y me voy a mi casa tranquilo, hay que se quede el carro o claro, mando a alguien.
0: Mira, hay tantas cosas que puedes hacer, ¿no? En primer lugar, y lo que...
1: Oye, a ver, espérame, porque ya me colgué mucho, no te me vayas.
0: Va.
1: Hay un dicho que dice, yo soy del culto pagano y tú eres del culto judío. Si yo no te toco tu culto, tú no me toques el mío. Juan Carlos Alfa, gracias, mi querido. Vamos a pausa.
0: Poesía pura.
1: Sí. Vamos a pausa.
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0: Son las 13:49.
1: Concluyendo, mi querido El Pollo, a ver, te decía yo cuando me cuestionabas cómo evitar eso, qué hacer. En primer lugar, es tanta la lealtad de este segmento de voto duro del PAN que vale la pena que los respetemos. Y si ellos prefieren y plantean liderazgos que nos podamos gobernar, pues tenemos que entender también que un hombre público, un hombre que se dedica o se quiere dedicar al servicio público, tiene que tener un autocontrol muy firme en términos de no permitirte el desliz de que se te pasen las copas y manejar así.
0: Porque mira, o sea, yo creo que
1: esa es la base, ¿eh?
0: Sí, la gente no castiga eso.
1: Que tomes, o sea, no.
0: Sí, no castiga que te eches un chupe, dos chupes.
1: Que pongas eso en riesgo a terceros por hacer eso es no te lo van a permitir. Es más, ahí ya no solo el voto duro del PAN, no te lo permite nadie. Yo mismo estoy en contra de eso. Pero a donde voy es, no te castigan el que te tomes uno o dos tragos. Te castigan el que no tengas el control y el temple, que no tuvo el presidente municipal de Metepec. Me refiero a control y temple, como para no caer en excesos. Y mira, es muy raro que te pesque un alcoholímetro, pero ya que te pesca, es muy raro que te agarre con tus tragos, pero ya que te agarró con tus tragos, hay un límite, pero que ya que lo superaste, ese límite, bueno, pues entonces ya pasaron muchas variables para que en una quinta todavía te grabes tú solo y lo subas a redes. Bueno, ahí sí ya, ¿qué te digo? Ahí sí ya, pues es bueno ya.
0: ¿Quién es usted? Ya me imagino, ¿quién es usted? Gerardo Lama.
1: A ver.
0: Soy diputado. ¿O
1: fui?
0: Fui diputado. Pues venga.
1: Regidor. No, bueno. La verdad es que ya me parece una locura todo esto, tanta variante, porque y todas fueron pasando. Pero la última sí está de locos. Te grabas y tú solo te subes.
0: ¿No me van a hacer caso o qué?
1: Digo, ya que te cuento, mi hermano. Pero, bueno, pues cada quien también. Y cada quien tiene sus formas. Yo hay muchas cosas que no comparto con Gerardo, pero te reitero, tiene cosas que me parecen extraordinarias de un panista, como es este cumplimiento de acuerdos políticos.
0: Claro.
1: Yo creo que toda la gente somos así, ¿no? Tenemos nuestras cosas.
0: Pero ¿sabes qué, hermano? Lo que a mí me sigue llamando la atención es las justificaciones. Ay, pues es que todo el mundo lo hace. Ay, pues es nada más hice esto. Pues con eso iniciaste, pero échale lo demás, ¿no?
1: Además, siempre hay un inicio.
0: Claro.
1: Y el inicio es, yo nomás llegué hasta aquí, pues ahorita, pero después a dónde vas a llegar y después a dónde y cómo vamos a acabar.
0: Mira, yo me acuerdo de una ocasión, no sé si tú te acuerdas, me acuerdo de una ocasión que me dijiste, vamos a tomarnos dos cervezas.
1: Ajá.
0: Fuimos, nos tomamos las dos cervezas.
1: Y nos fuimos
0: a una cantinucha que...
1: ¿De cuyo nombre tampoco te quieres acordar?
0: Sí, no, okay.
1: Estaba bárbara. No, bueno, hay que conocer
0: Toluca. Yo no
1: tomo.
0: Y tú me dijiste, ok, está bien, no tomes. Dos cervezas te tomaste, vámonos, vámonos. Y me dijiste, ¿sabes qué? Ten la llave, maneja tú de aquí a mi oficina porque...
1: Más vale.
0: Me tomé dos. O sea,
1: y más vale.
0: Más vale.
1: O sea, ¿cuál es el...?
0: Nos habíamos ido solamente en tu auto.
1: Exactamente.
0: Pues, ¿por qué no hacerlo?
1: Y mira, y en primer lugar el gobernarte, me voy a tomar un trago, sí, un trago, y está bien, no pasa nada. Cristo lo hacía, tomó vino, como muchos lo hacemos.
0: Y convirtió el agua en vino.
1: Bueno, ahí no creo que lleguemos ni Gerardo Lamas ni yo, mucho menos en estos tiempos, pero me refiero a convertir el agua en vino. A lo otro sí puede que hasta lo superemos. El tema es, hasta ahí está bien. Ya lo demás, ya el exceso ya me parece una locura. Y todavía el poner en riesgo a sabiendas de que no estás bien porque te conoces y sabes hasta dónde llegaste.
0: Claro.
1: El manejar y el poner en riesgo a los demás, eso sí ya me parece una locura.
0: A mí me preocuparía que el PAN se coaligara ya con el partido oficial. Pues le están haciendo la chamba, Armando.
1: No. A ver, te reitero. No nos metas en la misma bolsa a todos, ¿no? Digo, los que les dio miedo dejar la oposición para regresar al gobierno, pues oigan, perdónenme, pero discúlpenme, quédense ustedes ahí donde están, ¿no?
0: Vale, nos vemos mañana.
1: Mañana, señor. Mañana. Por aquí estaremos. Órale. Si me lo permites, qué gusto haber estado acá.
0: Muchísimas gracias a ti que nos hiciste el favor de acompañarnos en el 89.3 de la frecuencia modulada. Ceci Palma en los controles, en el 99.5 también de la frecuencia modulada en Ixtapan de la Sal, donde está Pepe Huicho, y en el 830 de la amplitud modulada, donde está Sergio Peñaflor. En la Ciudad de México y para toda la zona conurbada. Te recuerdo, yo soy el Pollo Albiter. Shalom.

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11: Uno de los videojuegos más importantes de todos los tiempos está de regreso. Nintendo confirmó oficialmente que The Legend of Zelda Ocarina of Time tendrá un remake para la nueva Nintendo Switch 2 y llegará durante 2026. El anuncio se realizó durante un Nintendo Direct mediante un breve tráiler, que aunque no mostró escenas del juego, sí confirmó el regreso a la aventura que marcó a toda una generación. Lanzado originalmente en 1998 para Nintendo 64, Ocarina of Time es considerado por muchos como uno de los mejores videojuegos de la historia gracias a su narrativa, exploración y revolucionarias mecánicas para la época. Por ahora, Nintendo no ha revelado detalles sobre los cambios visuales, mejoras o novedades que incluirá esta nueva versión, por lo que los fans tendrán que esperar un poco más para conocer cómo lucirá Hyrule en esta revisión. Lo que sí es un hecho es que una nueva generación de jugadores podrá descubrir esta historia, mientras que los veteranos tendrán la oportunidad de acompañar nuevamente a Link en su misión para salvar el reino.
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13: Oye, ¿te suena el mexicano que logró llegar a Wall Street? Bueno, pues es una historia muy real, tan real que hoy te la platicamos y que además te invitamos a que la veas, la leas, la disfrutes. En Reporte Índigo, la historia de Jack Lance Manas no solo está marcada por el éxito empresarial, también se considera la labor altruista y hasta la colaboración con los inversionistas más grandes del mundo. Te lo adelanto para que vayas viendo de qué se trata y que es un artículo que verdaderamente merece tu atención y la atención de todos en Índigo. Nomics, Indigo Nomics. John Jack Lance Manas, que es empresario y filántropo mexicano, ¿qué crees? Que logró llegar a colaborar con los grandes referentes, esto de las inversiones internacionales. ¿Cómo lo hizo? Bueno, pues gracias al legado que él y su familia ha construido por décadas dentro del sector de servicios de alimentación nacional. Y mira, te digo por qué. El líder del corporativo Cosmos, que es uno de los 50 grupos empresariales más grandes del país, fue invitado a participar como inversor en Pershing Square USA, el nuevo vehículo de inversión de Bill Ackman, una alianza que se consolidó en el piso de operaciones de la Bolsa de Nueva York. No se trata, pues, de una invitación convencional de cualquiera, ¿no? De, oye, ven y vamos a hacer algo. No. El fondo que recaudó fue de $5,000 millones. Eso al arrancar su travesía por Wall Street. Actualmente invierte en 15 empresas norteamericanas de alta calidad, gran capitalización, por supuesto, y con valoraciones atractivas, entre las que destacan Alphabet, Amazon, Meta, Uber y Brookfield. Creemos que Pershing Square USA y sus participaciones representan una oportunidad sumamente atractiva al precio actual de las acciones, y hemos demostrado además nuestra confianza con hechos. Esto lo destacó recientemente Bill Ackman respecto al proyecto en el que participa Jack Lanzmanas. Así es que mira, un triunfo que debería de enorgullecernos a todos los mexicanos. El mexicano que logró llegar a Wall Street, que se mantiene y que demuestra la capacidad que se tiene en México.
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0: es el rey. Nos quitamos la corona así como hace un par de ayeres. Bueno, no tiene tanto, como poco menos de un mes, cuando Cristiano Ronaldo ganaba la Copa del Mundo y que el público árabe, ahí desde justamente Arabia Saudita, en donde él juega en la liga, le aventaban sus, estas cosas que se ponen en la cabeza, que no tengo ni idea de cómo se llama, como una forma de honrarlo. Así que nos quitamos la corona y la ponemos frente, en este caso, a Michael Jackson, con Beat It. Aquí en Locura FM, para comenzar la terapia musical vespertina y de clásicos. Yo soy David el Chino Miranda, gracias por acompañarnos. Y Jay, de una vez, suéltala.
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0: Bandita, yo soy David el Chino Miranda y ya comenzamos una terapia más aquí todos juntitos, pegaditos, como muéganos. En el 89.3 de Toluca, en donde está Jay en los controles y en la producción. En el 106.3 de Playa del Carmen, en donde nos acompaña Julius. Gus está en Cancún en el 99.3 y en cualquier otra ciudad en donde nos estén escuchando a través de locura.fm. Y es más, repórtense de cualquiera de las ciudades principales y además, repórtense desde donde quiera que nos estén escuchando, en donde quizá no lleguemos en el FM, pero sí en locura.fm. Los voy a estar esperando. 722-372-7981. 722-372-7981. Les pido su apoyo porque la verdad es que, pues, me siento un poco triste el día de hoy. Voy a aplicar la de algunos otros terapeutas. Perdóname, Dani, sí, es por ti. Que es que aquí está mi Dani. Y que hacen la chillona al público así de, ah, nadie me quiere, todos me odian y... Pero no, el día de hoy estoy un poco agüitado porque Portugal no pudo conseguir sus 3 puntos en esta primer jornada que han tenido contra la República Democrática del Congo. Así que, pues si se quieren burlar de mí, manden un sticker de, riéndose, que se vale. Si quieren mandar apoyo, manden un corazón a través del 722-372-7981. Cualquier cosa es buena. Para saber que ustedes están aquí en la terapia musical vespertina de Locura FM. Repito, 722-372-7981. 722-372-7981. Es miércoles de clásicos, miércoles de nostalgia. Hoy una nostalgia muy pambolera que vamos a plantear junto con un papá en un ratito más. Pero eso ya lo veremos. O ya lo escucharemos, mejor dicho. Mientras tanto, vámonos con la reina. Ya pasamos del rey del pop y ahora nos vamos con la reina. Esto es de Madonna. Es que nosotros nos quedamos con que Madonna, pues, es el nombre de la artista, ¿no? Y Madonna es una expresión que usan mucho los italianos, así como de madre mía, Madonna. Y esto es Borderline. Con Madonna, aquí en Locura FM. Te reto a que te quedes conmigo las próximas 4 horas aquí en Locura.

Es Living Thing de Electric Light Orchestra aquí en Locura FM. Miércoles de clásicos, miércoles de nostalgia y miércoles de recibir a un papá el día de hoy. Así que quédense conmigo a partir de, bueno, a partir de este momento y hasta las 6 de la tarde noche, una más en el Caribe mexicano, pero el papá lo recibiremos. Así, lo vamos a recibir a su santidad aquí en entrevista exclusiva en Locura FM. No, un papá de los ganadores de Locura FM, para que esté con nosotros durante una hora compartiendo buena música, compartiendo anécdotas, compartiendo experiencias y siendo parte de este manicomio. Yo los quiero leer en el 722-372-7981, 722-372-7981. Y mientras ustedes se reporten, nos vamos con New Order con These Are Love Triangle. Aquí en Locura FM, yo soy David el Chino Miranda y te reto a que te quedes conmigo. Hasta las 6, una más en el Caribe.

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0: Son los Pet Shop Boys con West End Girls. Y antes, Missy de Everything But The Girl, aquí en Locura FM.
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0: Y en el próximo bloque les quiero hablar de Pambol de Locura FM. Además de lo que está aconteciendo con que Modric no atinó el día de hoy, pero denle mucho amor, por favor. Y ahorita está en puerta Inglaterra contra Croacia, para saber si nuestro vidente del fútbol sabe más que nosotros acerca del futuro. Y mientras tanto, pues ahora sí vámonos con mensajes. Por aquí nos dicen, Chino, ya no te alcancé en la mañana en la unidad de terapia intensiva. ¿Me mandas mi regalo por aquí? Pues no se puede, mi hermano, pero no te preocupes que mañana creo que hay con Huguito Pérez, si la memoria no me falla. Chino, presente la terapia de clásicos. Quiero mi ambulancia. Una ambulancia, por favor, Jay. También por aquí nos decían, ¿qué tal? Saludos. Te escucho desde Playa del Carmen en la radio de mi máquina. Salúdame, soy Israel Gómez. Y por lo que veo es un tractor. ¿Estoy en lo correcto, hermano? Es un tractor. Y gracias por sintonizarnos. Nada más corrígeme por si me estoy equivocando de máquina. Chino, ya estamos ahí. ¿Podrías poner algo de la reina sin corona, Kylie Minogue, In Your Eyes? Y me di cuenta, gracias a tu mensaje, Víctor, que nos hace falta música de Kylie Minogue completamente. Necesitamos una o dos canciones de ella, claro. ¿Qué onda, Chino? ¿Podrías poner algo de Billy Idol? Soy Jano. Saludos desde Ocoyoacac. En el próximo bloque les platico acerca de Pambol de Locura, pero por lo pronto, vámonos con
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0: Girl, You Know It's True de Milli Vanilli en Locura FM.
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1: Eso fue Whip It. Aquí en Locura FM son las 2:49. Una más en el Caribe mexicano. Gracias por estar con nosotros aquí en Locura FM. Yo soy David el Chino Miranda y hablemos de Pambol de locura. Porque es miércoles de nostalgia, sí, eso lo planteamos en un momento más ya con nuestro papá invitado. O sea, papá ganador de Locura FM, pero por lo pronto les quiero contar dos cosas. Recuerden que este próximo sábado todos los manicomios de esta ciudad, ya saben, Toluca, Playa del... bueno, de estas ciudades más bien, Toluca, Playa del Carmen, Cancún, se van a volver un centro de intercambio Panini. Sí, si tú tienes una calcomanía que te sobre y muchas que te falten, puedes encontrar justamente eso en Locura FM en los próximos días. Específicamente el sábado al mediodía. Nos preguntaban por aquí, ¿hasta cuándo va a durar? Bueno, ¿a qué hora va a terminar el intercambio? Más o menos como a las 2 de la tarde. ¿Vale? Para que ustedes lo vayan planeando. Y por aquí también nos decían, Chino, ¿dónde va a estar el licenciado del rock mañana? Todavía no tengo esa información, mi querido Pepe, pero mañana te presten mucha atención a los diferentes puntos en donde se encuentra el licenciado del rock. ¿Va que va? También por acá nos decían...
2: Saludos, Chino, sanador de almas, salvador de pastor de almas descarriadas, y al buen Jason. Excelente rola esa de Milli Vanilli. Ahorita voy a sacar mi saco, ese tipo ochentero con hombreras de fútbol americano, y mis bermudas. Excelente rola. Que tengan bonita tarde todos.
1: Qué bien interesante, ¿eh? Sobre lo de Milli Vanilli. Yo comentaba que son uno de los fraudes más grandes que han existido de la música, aunque sigamos disfrutando de las rolas. Y los mismos que estuvieron detrás de Bonnie M estuvieron detrás de Milli Vanilli, ¿no? Y por aquí decían que revivan a Milli Vanilli, serían un éxito rotundo en este tiempo en donde no es necesario saber cantar, no es necesario tener buena voz y todo lo hace el autotune. Y sí, tienes toda la razón, mi hermano. Por aquí nos dicen, ¿qué onda, Chino? Ya andamos por acá en este miércoles de clásicos. Ponte algo de Alan Parsons Project. Me recuerda a mi papá que lo escuchaba en sus buenas épocas. Sigue vivo, nada más que se me quedó el gusto por la buena música. Saludos, gracias, mi hermano. Y pues, por lo pronto, ¿qué onda, Jay? Ah, sí ponemos... Ok. El señor productor me acaba de indicar que... nos vayamos con Eye in the Sky de The Alan Parsons Project aquí en Locura FM. Yo te reto a que me escuches. Soy David el Chino Miranda y es un placer acompañarte de aquí hasta las 6 de la tarde noche, una más en el Caribe. Gracias, playa, Cancún, Toluca y en un rato más Ciudad de México.

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0: Eso es de Blondie y se llama Call Me en Locura FM. En el 89.3 de Toluca, el 106.3 en Playa del Carmen, el 99.3 en Cancún y ya conectados al 8.30 de la Ciudad de México. Yo soy David El Chino Miranda y te reto a que me escuches de aquí hasta las 6, una más en el Caribe.
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0: Y bandita, antes de seguir, dos cosas. Uno, repórtense al 722-372-7981, 722-372-7981 y de paso contesten la pregunta de este miércoles, que sí es de clásicos, pero también de nostalgia. Y con esta pregunta cerraremos en la intervención de nuestro papá invitado el día de hoy. Creo que los mundiales, bien lo dijo Javier Ibarreche en sus redes sociales en los últimos días, funciona como un punto de partida entre nuestra propia vida, ¿no? ¿Qué andábamos haciendo por allá del 2002, del 98, del 94, del 2006, del 2010? Y en este caso, el miércoles de nostalgia les va a pedir una pregunta que tienen que responder al 722-372-7981. ¿Cuál es el futbolista de tu infancia? Así de fácil, así de sencillo. ¿Cuál es el futbolista de tu infancia? Nosotros la responderemos hasta el final de esta terapia, al final de esta hora, al 722-372-7981. Y ustedes ya lo pueden hacer, ¿eh? Que los vamos a estar leyendo en los próximos bloques. 722-372-7981, pero tenemos un papá ganador el día de hoy aquí en Locura FM, mi querido Jorge. ¿Cómo estás, Jorge?
2: Bien, amigo, muy nervioso, muy contento, Chino. Aquí, Locura Hermanos, Locura Kids. Emocionadísimo, muy contento.
0: Mi hermano, qué gusto acompañarnos el día de hoy. Platíquenos, ¿hace cuánto que escuchas Locura FM?
2: Bastante, ya te soy sincero, desde el nombre anterior. Ya desde el nombre anterior de la estación, no sé si se puede decir.
0: Sí, tú dilo.
2: Desde que eran Pirata FM, yo fui muy fan. Las canciones siempre han sido lo mejor. Y de repente les perdí un poquito el ritmo, pero de que empecé a escuchar sin querer, yo creo que fue Metallica y me volvió a gustar la estación y es lo único que escucho.
0: Dijiste, de aquí soy.
2: Es correcto.
0: Bien, todos. Oye, ¿cuántos años tienes?
2: 34, amigo.
0: 34. ¿Y a qué te dedicas?
2: Yo soy técnico radiólogo. Trabajo en el IMSS.
0: ¿Qué?
2: Me dedico a andar echando ojito a los huesos y un poquito más.
0: Sí. Ok. Fíjate, técnico radiólogo. Entonces, ¿en qué momento nos escuchas? ¿Mientras estás en la chamba y...?
2: Yo trabajo normalmente en la tarde. Hoy me escapé un poquito, pedí un permiso.
0: Ok, ok.
2: Y pero yo en las mañanas, para llevar a mis hijas, arrancamos un ratito con Mr. HP.
0: Ajá.
2: En las mañanas, en el regreso, a veces, las labores de la casa, escuchando a Dani.
0: Ok.
2: Y en las tardes, a veces, pues en el mismo celular, en los lapsos, atendiendo pacientes, pongan una música y todo, y escuchamos a ti, amigo.
0: Muchísimas gracias, mi hermano. Oye, pues sé que es un trabajo bastante pesado. ¿Cuántas horas al día trabajas tú?
2: Pues variado. En teoría yo estoy 8 horas.
0: Bueno, en teoría.
2: Horas y media.
0: Ajá. ¿No? Y como es el Sistema Nacional de Salud, pues eso se amplía.
2: Pues mira, como a veces le piden uno que oye, cúbreme, trabájame aquí, trabájame allá, me ha aventado bastantes horas.
0: Claro.
2: Las horas extras y demás. Entonces, pues esta pobreza no deja el cuerpo chambeador, hay que echarle.
0: Decimos hermosos, pero no
2: ricos. No millonarios.
0: Exacto. Oye, mi hermano, pues nos escuchas en tus ratos libres, en el trabajo nos escuchas.
2: A veces tengo la oportunidad. Coloco el celular y obviamente para escuchar buena música y buena a los mejores locutores.
0: Oye, mi George, muchas gracias. Oye, pues platíquenos, ¿cómo es un día típico en la vida de Jorge?
2: Un día típico, arrancar despertando a mis hijas, o a veces ellas me despierta. Tengo dos pequeñas,
0: okay.
2: De ahí llevarlas a la escuela. Y un día normal, regresar a lo mejor a dormir un ratito, ocasionalmente un poco de gimnasio.
0: Ok.
2: Disfrutar a veces las mañanas con mi esposa, espero me esté escuchando. Y en las tardes dirigirnos al trabajo.
0: Ok. Y ya de ahí hasta la tarde.
2: A las 10 de la noche que terminamos.
0: Y de vuelta a casa.
2: De vuelta a casa, una cenita y a prepararnos para el siguiente día.
0: Ok, mi hermano, pues. Ay, Dios mío, los horarios a veces no nos ayudan mucho a toda una generación, ¿no? Para realizar muchas cosas, pero aquí siempre nos estamos acompañando. Por eso es la terapia musical vespertina.
2: La
0: bueno, y la terapia musical en general.
2: La mejor terapia.
0: Mi George, ¿quién nos deseas que te debe estar escuchando en este momento?
2: Yo espero que ahorita me esté escuchando mis dos hijitas, mi Joana y Nati, que son mi adoración, mi esposa, y la verdad me ganó la emoción, y mi familia también, algunos amigos también deben, espero que estén escuchando.
0: ¿Ya les mandaste mensaje?
2: A algunos les estuve platicando los días, la verdad ni me la creía cuando me llegó el mensaje, entonces pues ya les platiqué, entonces creo que algunos están en la radio.
0: A ver, platíquenos justamente cómo fue esa experiencia, ¿qué recibiste?
2: Mira, fue bien extraño porque yo escuchaba los comerciales y no me animaba. Ajá. Y mis hijas, bueno, mi chiquita Nati me decía, oye, ¿sabes qué, papá? Manda mensaje.
0: ¡Anímate! Pues
2: de repente, un ratito que estaba yo solo, lo hice a escondidas, mandé mi mensaje y dije, no, la verdad somos mucha gente, nunca me imaginé ganarlo. Y te soy sincero, no cabía de alegría cuando me llegó el mensaje, creo que fue un martes en la mañana.
0: O sea, hace una semana.
2: Ajá. Entonces me llegó el mensaje y yo así como que hasta pensé que era spam, porque como no estaba, era número desconocido, me ganó la emoción, la verdad estaba muy contento.
0: Oye, últimamente me han llegado muchas de esas llamadas y siempre las rechazo, a lo mejor. Es una buena noticia y no me he dado cuenta.
2: Qué bueno que fue por WhatsApp, si no, a lo mejor la rechazo.
0: Sí, exactamente. Bueno, así como están las cosas, hermano.
2: Sí, no, y es que sí llega mucho. Imagínate, me ha llegado hasta de la Govern, que según me está llamando. Entonces, imagínate, son muchos, pap.
0: Sí, claro, obviamente. ¿Y qué dices? ¿En qué momento me llegan tantos mensajes, llamadas y demás?
2: Sí, no son, y ya se preocupa uno, pero qué bueno que fue por WhatsApp, si no lo hubiera rechazado.
0: Oye, ahorita que estábamos platicando de tu chamba, ajá, de que todos los días la mayor inspiración supongo que es tu familia, evidentemente.
2: Mi esposa, mis hijas.
0: Y de una vez te digo, feliz Día del Padre, hermano.
2: Muchas gracias.
0: Gracias,
2: amigo,
0: por ser parte de esta terapia. Muchas gracias. ¿Qué es lo más difícil a lo que te has enfrentado allí en el hospital?
2: Híjole, la verdad a veces la atención a los pequeños.
0: Okay.
2: La atención a los pequeños, hay que tener un poquito de estómago. Yo como papá a veces si sale uno con el nudo en la garganta.
0: Okay.
2: Entonces siempre lo hago con el mejor amor posible porque soy papá, porque he visto a papás que están ahí y no se le desea a nadie,
0: sí, claro,
2: pero siempre echándole muchas ganas pensando, ¿no? Porque son muchas cosas que uno ve y hay veces que uno solo llegue y abrazar a mis hijos, a mis hijas y decir que qué bueno que están bien.
0: Sí, caray, qué bonito lo que acabas de decir, mi hermano. ¿De cuántas personas eres padre?
2: Dos pequeñas.
0: Dos niñas.
2: Ajá.
0: Joana y Nati, ¿de qué edad son?
2: Joana, 12 años, Nati va a cumplir en agosto, primero Dios, 8 años.
0: Ok, pues de una vez felicidades a Nati que nos debe estar escuchando en este momento. Estamos con Jorge en este instante, uno de nuestros padres ganadores de Locura FM. Todavía hay una pregunta que tienen que responder. ¿Cuál era el futbolista de tu infancia en este miércoles de nostalgia, en este miércoles de clásicos aquí en Locura FM? Pero, mi George, ¿te late si presentas la siguiente canción?
2: De una vez aprovechando.
0: Vámonos con los Foo Fighters, tú dale.
2: Nos vamos con Foo Fighters, Learn to Fly, y los retamos a que sigan escuchando.

0: Learn to Fly de los Foo Fighters aquí en Locura FM. Que, bueno, pues ustedes no estén para saberlo ni yo para contarlo, pero George, uno de nuestros padres ganadores, tiene 34 años, entonces somos de la misma rodada.
1: Del 91.
0: A ver, platíquenos, ¿a qué te remite esta canción, hermano? Creo que las canciones, y más en un miércoles de nostalgia que te tocó, que coincidió, pues te llevan a algún momento de tu vida. ¿A dónde te lleva Learn to Fly de los Foo Fighters?
1: Me recuerda mucho mi infancia, que ahorita creo que sí me está escuchando mi hermano, que le mando un abrazo, que fue su cumpleaños el lunes.
0: Felicidades.
1: Y me recuerda mucho la infancia porque veíamos MTV con él. Bueno, somos los dos, entonces veíamos mucho MTV y era la emoción de qué video sigue. Entonces me acuerdo mucho en la sala y vamos a ver un poco de MTV y a ver qué video sigue. Ah, Learn to Fly o Metallica, los nervios de que saliera Metallica, que nos gustaba mucho. Entonces me recuerda mucho esa época.
0: De hecho, traes una playera de los Foo Fighters, ¿no? Es lo que estoy viendo.
1: Para la ocasión.
0: Sí, exactamente. Les describo la escena. Aquí está en la cabina mi George. Estoy del otro lado del vidrio y traigo una playera de los Foo Fighters bastante rifada, la neta. ¿En dónde la conseguiste? ¿Quién hizo el diseño?
1: El diseño lo encontré yo, de hecho, curiosamente, para la boda de mi hermano, un evento especial previo a entrar, una foto con todos con playeras de diferentes grupos de rock.
0: ¡Ok!
1: Entonces fue una actividad peculiar.
0: ¡Qué chido!
1: Y nos dio a todos un grupo, entonces me tocó Foo Fighters, que es mi banda favorita, entonces pues mi playera favorita.
0: ¡Ok! Y seguramente en el Rock and Roll votaste por los Foo Fighters.
1: Sí, caray, me dio tanto dolor cuando perdieron.
0: Que perdió contra Nirvana.
1: Nirvana.
0: Es Dave Grohl golpeando a Dave Grohl.
1: Compartiéndolos en Facebook. Ayuden con un like, un me encanta para que gane.
0: Y no se hizo, hermano.
1: No, o sea, me quedé con las ganas.
0: No se hizo.
1: Ya será la segunda versión.
0: Oye, y el resto de los padrinos en esta ocasión. Ajá. De la boda, ¿qué playeras llevaron?
1: Hijo, no me acuerdo todos, pero llevaban Guns N' Roses, creo. Metallica, Slipknot, Moonspell. ¿Cuál otro llevaban? AC/DC, creo, me parece que tenía. Incluso hasta un sobrinito también. Ajá. Le tocó su playera.
0: Ok, bandita, si ustedes también se acuerdan de esa bellísima parte de MTV, época de MTV, en donde sí tocaban música, o sea, sí pasaban videos musicales y el Music Television, exprésenlo a través del 722-372-7981, 722-372-7981. Y antes de irnos a la última canción de este bloque, te digo que se va bien rápido, hermano.
1: No dura.
0: No.
1: Qué emoción.
0: Una canción que te remita a tu familia o a tus hijas en específico.
1: A mis hijas, híjole, hoy en día me gusta mucho Inspector, que te decía Es por ti, les gusta mucho a ellas. A veces la cantamos, la emoción últimamente del fútbol, la cumbia de los trapos, los tres nos ponemos como locos.
0: O sea, son tolucos.
1: Son tolucos, somos tolucos.
0: Vientos.
1: Entonces, la cumbia de los trapos la cantamos últimamente mucho.
0: Sí, claro.
1: Y pues yo con un poquito también de Foo Fighters.
0: Ok, vamos a cerrar con Inspector para irnos previniendo.
1: Perfecto.
0: Oye, mi hermano, pues vámonos con la siguiente rolita.
1: De una vez, chino.
0: Tú preséntala.
1: Vamos aquí para Joanita, Michael Jackson con Smooth Criminal.

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0: Why don't you get a job de The Offspring aquí en Locura FM.
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0: Parece ser que Modric no le ha atinado a nada el día de hoy. Pronosticó una victoria para Portugal, la cual no se dio. Y pronosticó una victoria para Croacia. Y pues en este momento, siendo el minuto 66 de este partido, Croacia va perdiendo 2-3 de Inglaterra en este instante. Nada más para que vayan a nuestras redes sociales y le reclamen a Modric por si pusieron su dinero o algo más en algún sitio de apuestas. Son las 3:32, una más en el Caribe Mexicano y yo no me encuentro solo aquí en
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0: Me encuentro con el buen George, nuestro papá ganador. Mi George, ¿tienes otro nombre?
2: No, Jorge Rosendo.
0: Y me comentabas fuera del aire, las pláticas fuera del aire, les digo que a veces se deberían quedar ahí en el archivo porque se ponen muy interesantes, que te dicen Goku.
2: En el trabajo. Bueno, el trabajo me conocen como Goku, o con mi familia, desde muy pequeños, sobre todo mis primos, me dicen Jorginho.
0: Jorginho. Ok.
2: Hasta lo traigo en la piel, para que no.
0: Es que tiene, les describo la escena para los que nos estén escuchando, y Jorginho trae un tatuaje que dice Jorginho justamente en su antebrazo. ¿Cuáles más tienes, hermano?
2: Traigo.
0: ¿Cuántos tienes, de hecho?
2: Uno por mi abuelito, que en paz descanse.
0: Ok.
2: Tenemos todos mis primos, uno para él, uno con mi esposa, traigo un infinito con mis hijas.
0: Ok.
2: De nombre de mis niños, un tigre.
0: Ok.
2: Un brazo de robot. Traigo aquí en el pecho tatuada a mi familia, un jaguar.
0: Ok.
2: Y la esfera de 4 estrellas, obviamente.
0: Que me acabo de explicar qué significa o por qué es importante la esfera de 4 estrellas en Dragon Ball.
2: Deja a su abuelito a Goku, entonces no podía faltar.
0: Hasta que entiende el audio de abuelito.
2: Es correcto.
0: Oye, mi George, a ver, pongámonos más profundos, más sentimentales. Tú te convertiste en papá, me dices, hace 11 años.
2: Prácticamente 12 años.
0: 12 años, hace 12 años.
2: Bueno, 12 años ya, porque ya Jonah tiene 12 años.
0: Fuiste papá relativamente joven.
2: Muy joven, a decir verdad.
0: ¿Y qué cambió en tu vida? ¿Cuál fue la diferencia entre el Jorge previo a ser papá a después de ser papá?
2: Híjole, ahí te lo van a confirmar muchas personas. La importancia de ver por alguien más, ¿no? O sea, yo creo que también fue por alguien que dependía ya de mí. Sí teníamos planes de ser obviamente papás y todo, pero yo creo que los tiempos de Dios son perfectos y el momento en la forma en que llegó mi niña fue algo increíble, a lo cual a veces todavía después de tanto tiempo no la creo. Entonces sí cambié mucho el sentido de esforzarme por alguien más, de saber que alguien ya estaba, una pequeña estaba en mis brazos, porque pues yo nunca había cargado a una bebé hasta que llegó mi niña.
0: Ok.
2: Entonces fue
0: como algunos son de no se vaya a romper mejor de lejito.
2: Las primeras veces que me costó para que me enseñaran a bañarla, a cuidarla, yo que dormía profundamente, pues despertarme por la mamila. Ya mi esposa me dirá de cosas, pero yo le daba la mamila dormido vacía.
0: O sea, te llenó de más el chupón,
2: ¿no? Sí, no, así dormí, todavía me enojaba. Entonces, no, fue muchas cosas. Cambié, no, dice mi mamá, que uno no vuelve a dormir bien cuando es papá. Y pues en efecto, nunca volví a descansar bien y ha valido cada hora de que no he dormido y cada rato de sueño ha valido la pena.
0: Fíjate, es como Adam Sandler, ahorita que decías, en la pregunta que le hace al anciano que está con él preso, le dice, ¿valió la pena? Valió cada
2: maldito segundo.
0: Justamente. ¿Y qué le dirías a toda la bandita que ahorita está escuchándote y que está pues en una situación de paternidad difícil, digamos?
2: Yo le diría nada más que no se rindan, porque a veces también sí se las ve uno muy bien, pero también hay muchos ratos complicados donde uno ya nada más está tronándose los dedos. Yo que empecé pues prácticamente de cero, yo nunca me rendí y nunca me, ni siquiera lo dudé en decir, no, yo no quiero ser papá, yo me voy a hacer un lado. No, yo nunca me rendí. Y el amor de mis hijas, no hay comparación, no hay comparación al amor de una niña. Y yo creo que de un hijo tampoco, ¿no? Entonces yo creo que hay que echarle muchas ganas, sí se puede, por más difícil que a veces se ve el camino. Lo único que no hay solución en esta vida es la muerte, ¿no?
0: Y pues ahí sí ya no hay vuelta atrás.
2: Es correcto.
0: Lo demás, diría Cristiano Ronaldo, demás, todo tiene solución.
2: Sí, todo se puede en esta vida. Entonces sí, siempre, por más difícil que sea el camino, yo creo que siempre hay un mañana y siempre se puede.
0: Puede parecer sabiduría, y siempre lo digo aquí al aire, a veces hay sabiduría de papelería que necesitamos recordar todos los días. Porque es lo más sencillo, es lo más difícil de recordar.
2: Sí, ¿no? A veces, aunque son pequeñas cosas, pues uno no sé si a veces los nervios o que sea la tristeza o la desesperación se te olvidan las cosas, pero siempre hay que recordar que sí se puede y también de vez en cuando encomendarse un poco a Dios, ¿no?
0: O sea, mi George, ¿qué mensaje le darías a tus hijas el día de hoy? Digamos, esta cinta testigo, siendo las 3:36 del 17 de junio del 2026, que puedes pedir esa cinta. ¿Qué mensaje? Yo sé que te estoy agarrando en curva, pero ¿qué mensaje te gustaría que tus hijas escucharan de aquí a 10 o 20 años?
2: Que nunca duden en que en todo el amor que les tiene su papá. Que en esta vida no va a haber un hombre que las quiera y las ame más que yo, y que sepan que por más grande que yo, o más viejito que yo esté, o que estemos, siempre voy a estar para ellas cuando me necesiten, y que lo que se les ofrezca, siempre voy a estar con ellas, y sobre todo que las amo mucho.
0: Ok. Ay, mi hermano, muchas gracias por la confianza, muchas gracias por ser parte de esta terapia musical vespertina. Todavía nos queda un bloquecito más, pero la siguiente canción creo que va relacionada a tu hermano, ¿me dijiste?
2: ¿Cuál?
0: ¿La de Enanitos Verdes?
2: No, era por otra, por mi hermano, pero...
0: Ah, sí, es cierto, no, perdóname. Sí. Perdóname.
2: No está la lista, pero una que seguro le va a gustar a él también, que es Guitarras Blancas de Enanitos Verdes.

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6: Y a las 3:47, un mes en el Caribe mexicano. Gracias Playa, gracias Cancún, Toluca, Ciudad de México. Estamos por cerrar esta segunda hora de terapia musical vespertina, pero no estoy solo, estoy con George, uno de nuestros papás ganadores, o mejor conocido también como Goku, en el mundo hospitalario, toluqueño.
7: Es correcto.
6: Oye, mi hermano, pues, ¿cómo te lo has pasado aquí en la cabina de Locura FM? Platícame.
7: Ay, la verdad, estoy bien contento. Yo soy fan de ustedes tres, la estación, entonces yo estoy contento. Es como un sueño también, porque te digo que fuera del aire. Yo soy fan de la parte de lo que son los locutores de radio y los personajes, los actores de doblaje. Entonces, no, yo siento un sueño realidad.
6: Muchas gracias, mi hermanito. A ver, ¿te imaginabas la cabina diferente?
7: Yo nada más lo que sí me lo dejaba un poquito más grande, como que sí, un poquito más...
6: No más
7: sé,
6: choncha.
7: Como así, como no sé, uno nunca no tiene ni idea y a veces lo que único que se ve es así cachito a Dani en Facebook o a ustedes cuando hacen los envíos, pues no se imagina uno. Yo pensé que era más como chiquita.
6: ¿Más chiquita?
7: Bueno, sí, no, en realidad más chiquita la sentía yo.
6: Ok. No, pues y nosotros sentimos que nos falta espacio.
7: No, pues ahí. Ya después todos los días aquí.
6: Sí, exacto, es la diferencia. Oye, mi hermano, pues aquí tengo algunos mensajes para ti.
7: Ah, bueno.
6: Por aquí nos dicen... Chinito, ¿el papá invitado usa en el trabajo alguna playera de Goku? No sé si es porque te hayan visto o porque te estén invitando a ahorrar tu personaje.
7: No, yo creo que a lo mejor me van a regalar una o yo qué sé. Pero no, sí, ocasionalmente sí, por eso me ubican más.
6: Por aquí nos dicen saludos al papá del día de hoy, gracias. Por aquí nos mandaron un mensaje de voz. Soltémoslo, por favor.
8: Hola, mi papá, soy Joana, estoy hablando desde el celular de mi papá y te quiero decir que felicidades, te quiero mucho y que disfrutes esta hora de Locura FM 89.3. Te reto a que me escuches.
6: Eso. ¿Tu hija?
7: Joana, mi hija grande.
6: La de casi 12 años.
7: No, ya 12 años.
6: Ya 12 años.
7: Ya 12 añitos, mi princesa.
6: Y agregó después, papá, qué bonita sorpresa que estás en la radio. Saludos al chino. Muchas gracias, Joana. Bienvenida también tú aquí a través de esta frecuencia. Y por acá nos dicen saludos al papá nada más y un reclamo para Modric que dice me dio en toda la Modric mi parlay chino.
7: Nos tronó la quiniela.
6: Pues perdónenme, pues es que a veces se equivoca Modric, caray. Oye, y antes de cerrar mi George, hay una pregunta que dejamos y que voy a leer algunos mensajes ya en el próximo bloque, que es el miércoles de nostalgia. ¿Cuál es el futbolista de tu infancia?
7: Yo creo que tengo dos.
6: Venga. Y te gusta el fútbol, ¿no?
7: Ajá. Hay sí, que crearlo. Sí, toluqueño a morir. El primero fue Pepe Cardoso.
6: Sí, sí, claro.
7: Ver a Pepe Cardoso y a Vicente Sánchez Juárez era el lujo del Toluca. Entonces fue de mi época, yo tenía, híjole, pequeño.
6: Sí, entonces teníamos cuando fueron campeones a finales de los 90, teníamos
7: 98, 7
6: 8,
7: años,
6: 8, 9 años, claro. Uh-huh.
7: Entonces, siempre fue inicio él. Ya un poco más grande, pues tuve la oportunidad de empezar a ver el fútbol europeo. Entonces, mucho Cristiano Ronaldo, Ronaldinho. Pero yo creo que el mayor, Cardoso.
6: Es que te pones a pensar, y ahorita que mencionabas a Cristiano Ronaldo, hoy no le fue tan bien, pero igual que Lionel Messi, igual que Memo Ochoa, con influencias o sin influencias, 24 años en los mundiales, pues ya...
7: No sé, es bastante tiempo.
6: Un montón de tiempo.
7: Mucho tiempo.
6: Cañón. Y pues, bandita, ustedes, ¿quién dirían que es el futbolista de su infancia? Yo creo que yo me quedo. Cristiano Ronaldo ya llegó en una etapa más tardía de mi vida, pero de mi infancia, pues sí, con Ronaldo Fenómeno.
7: De Fenómeno, sí.
6: En el Madrid y en la selección.
7: Y en el Inter todavía.
6: Sí.
7: Todavía un poquito en el Inter.
6: Claro. Entonces,
7: era un monstruo ese, así tal cual un fenómeno.
6: Bandita, ustedes, los quiero leer en el próximo bloque, así como George ha contestado aquí en la cabina de Locura FM, ¿cuál es el futbolista de su infancia, de sus recuerdos, de sus primeras copas pamboleras a nivel internacional? 722-372-7981. Y antes de cerrar con la última canción, mi George, ¿algún mensaje que le quieras decir a la audiencia de Locura FM, a tu familia, a quien tú quieras?
7: Pues a mi familia mandarles un saludo, y la verdad estaba bien emocionado, les platicé hace ratito y desde que me enteré de la noticia, mandarles saludo a todos, creo que están varios escuchándome, a mis hijas, que las amo mucho, a mi esposa, que gracias por estar conmigo, y a los demás Locura Hermanos y Locura Kids, que pues los retamos a que nos sigan escuchando, ¿no?
6: George, solamente quiero decirte que por lo que hemos podido platicar, por lo que me has podido contar fuera y dentro del aire también, lo que han percibido o lo que ha percibido la audiencia de Locura FM, lo estás haciendo bien, hermano.
7: Le echamos ganas. La verdad, estaba muy emocionado. Bueno, estoy muy emocionado, muy nervioso y agradecido con la estación y con ustedes.
6: Muchas gracias. Y pues, ¿qué nos queda más que cerrar este bloquecito con la última canción? Pero tú preséntala, mi George.
7: Bueno, pues cerramos con esta ocasión y antes que nada, otra vez, muchas gracias, Chino, y vámonos con Love to Be Love de The Warning.

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0: Esto es de Simply Red y se llama Stars aquí en Locura FM. 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
0: Bandita, pues estamos llegando a la tercera hora de música de esta terapia vespertina de Locura FM. Gracias Toluca en el 89.3, el 830 de la Ciudad de México, el 99.3 de Cancún, el 106.3 de Playa del Carmen y cualquier otra persona que nos esté escuchando a través de locura.fm. Repito, locura.fm, y ahí ya escogen la ciudad que ustedes quieran escuchar de esta terapia vespertina. Bueno, pues vámonos con Keye, con mensajes de una vez. Si ustedes no se habían conectado hasta este momento, hoy en la terapia de nostalgia y de clásicos, tenemos una dinámica bastante sencilla en un miércoles pambolero mundialista. Y obviamente es nostálgico y que va a revelar también mucho de nuestra edad. ¿Quién es el futbolista? ¿Cuál fue el futbolista de tu infancia? No tu favorito. ¿Cuál fue el futbolista de tu infancia? 722-372-7981. 722-372-7981. ¿Cuál fue el futbolista de tu infancia? Por aquí nos decían Jonás de Cancún. Yo creo que el de mi infancia fue Roberto Baggio. Saludos, el hombre que murió de pie después de ese fatídico penal que luego eliminaba de la Copa del Mundo. 1994, si la memoria no me falla. De esas figuras que pasarán a la historia como de las cabras. Sí, ya saben a lo que me refiero, las cabras, que desafortunadamente se les negó una Copa del Mundo. Y si Cristiano Ronaldo no lo logra, también pasará a la historia como uno de ellos. Estará en ese rubro de Roberto Baggio. Pero sí, qué crack era el italiano. Por aquí nos dicen... Uy, chinito, yo iba en sexto de primaria cuando fue el Mundial de Francia 98. Y el jugador estrella era Luis Hernández. Por cierto, que nos dejaron ver un partido en el salón de usos múltiples. Tiempos aquellos. O sea, el matador. Y fíjense, el otro día veía una estadística de que la mayoría de los comerciales, poquito más de la mitad, al menos, que ya son la mayoría de los comerciales en la actualidad, tienen figuras de la selección nacional de antaño, no actuales. O sea, los actuales están, obviamente. Nos referimos a un Gilberto Mora, a un Alexis Vega, a un no sé, ¿cómo se llama el portero de Santos Laguna? Siempre se me va. Pero que también está ahí, ¿no? Figuras en la actualidad, del Maguito, etcétera. Quiñones. Pero que al final de cuentas salen más los de la selección de antaño. Y Luis Hernández, ya lo estoy confundiendo con el doctor. No, Luis Hernández, el matador, tiene más presencia en los comerciales que muchos en la actualidad. Interesante que haya más, todavía más identificación por parte del público con los de antaño. Por aquí nos dicen, hola, mando un saludo para mi cuñado que le tocó estar en la radio. Ay, ese saludo se nos pasó para el buen George que estuvo aquí con nosotros. Por acá nos decían, chino, yo coleccionaba las imágenes de MTV de sus diferentes logos cuando era chévere. Salían en unas papas triangulares para no meter comerciales. Ah, tú dilo, son Doritos. chino, ahorita que dijeron MTV en este miércoles de nostalgia, me puse muy sentimental, perdón. Porque recordé el programa que tanto veía y me gustaba, los Happy Tree Friends. Y de futbolistas de mi infancia, José Deus, o sea, Cardoso. Hoy nos han mencionado mucho a Cardoso y se nota que estamos en Toluca y que estamos en un miércoles de nostalgia. El último, ¿no, Mijay? Porfa. Este fue para George. Suéltalo, mi hermano.
2: Felicidades, mi hermano. Te estás rifando en la radio. Te quiero mucho. Un abrazo. Saludos.
0: Gracias, hermanito. George, espero que todavía lo hayas escuchado aquí, todos los saludos que nos quedaron pendientes en el bloque anterior. Bandita, miércoles de nostalgia, díganos cuál era el futbolista de su infancia. 722-372-7981. 722-372-7981. Y mientras ustedes nos mandan su mensaje, nosotros nos vamos con Jim Croce, con Time in a Bottle. Y después algo de los Rolling Stones, aquí en Locura FM.

0: Sí, son los Rolling Stones con As Tears Go By. As Tears Go By de los Rolling Stones aquí en Locura FM.
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0: Pues ya estamos por cerrar este primer bloque de la tercera hora y la última en inglés. Y la pregunta ahí está. Miércoles de nostalgia, miércoles de clásicos, ¿cuál era el futbolista de su infancia? 722-372-7981. 722-372-7981. Por aquí nos decían: Chino, creo que el futbolista de mi infancia sería el Brody Jorge Campos. Gracias. Uno de los más mencionados el día de hoy, ¿eh? Porque por acá también nos decían Hugo Sánchez y Jorge Campos. También acá nos decían: el futbolista de mi infancia, el mejor de México, y lo mejor que ha dado nuestro país, Hugo Sánchez. Solo pongo sobre la mesa 5 pichichis. Dime qué otro futbolista mexicano ha logrado eso, ¿no? Sí, totalmente. La neta. Tienes toda la razón. Y que también esta pregunta revela un poco de nuestra edad, ¿no? Todos. Buenas tardes, pero sí. Como Hugo, no hay dos. En mi infancia, los mejores para mí son Ronaldo, Rivaldo y Roberto Carlos. Chino, mi jugador estrella nacional sería Jorge Campos. Portero ambulante. Portero ambulante, esa posición ni existía y nos la inventamos por el buen... O sea, el Brody era tan crack que inventamos un nombre para eso. O sea, de portero ambulante, ¿no? Y más cuando jugabas cascarita de portero ambulante. Y extranjero David Beckham, agregan. Siguiente mensaje, suéltalo por favor, Jay.
2: Por aquí nos dice, hola.
3: ¿Qué tal, Chino? Buena locura. El futbolista de mis tiempos... En mi niñez fue Hugo Sánchez, inclusive salía su fotografía en los diccionarios escolares.
0: Ok.
3: Saludos, Chino.
0: Eso no me lo sabía, fíjate. Estaría bien chido que nos mandaran una foto de ese diccionario escolar. ¿En qué palabra, por cierto? ¿Crack? ¿Y gigante, ídolo? ¿Máquina, bestia, mastodonte, acaso? Por acá nos dicen, el futbolista de mi infancia es Hugo Sánchez. Saludos, Gabriel Cáceres, desde Playa del Carmen. Creo que se está repitiendo un patrón. Y estamos hablando de el mejor jugador mexicano de todos los tiempos. Y mientras ustedes nos mandan su mensaje en este miércoles de nostalgia, pues nosotros nos vamos con The Zombies. Time of the Season.

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0: grandísima canción de The Animals, The House of the Rising Sun. Cada miércoles de nostalgia nos vuelve a sorprender, a mí en lo personal. Y creo que a ti también, ¿no, Jay? Y la acaban de escuchar en el miércoles de clásicos aquí en Locura FM.
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0: Y antes de pasar a música... Es miércoles de clásicos, sí, pero también es miércoles de nostalgia. Y tú tienes que responder a la bellísima pregunta. ¿Cuál es el futbolista de tu infancia? 722-372-7981. Nada más para saber ahí un parámetro. ¿Qué recuerdas de tus días de antaño? Por aquí nos dicen, Chino, buenas tardes. En el Mundial de México 70, yo iba en primero de primaria. Y llegué a vivir enfrente del Coloso de Santa Úrsula. ¡Órale! Así que, como debes imaginarte, mi ídolo fue, es y seguirá siendo el Rey Pelé. Y a nivel local, Miguel Marín. ¡Órale! Grandísima, alta referencia, tío. Grandísima referencia de Miguel Marín. Y además con él, oh, bueno, te tocó el rey absoluto. George Hagi de Rumania. Saludos desde el Caribe. ¿Sí lo estoy pronunciando bien? Bueno, es que es rumano, entonces no sé si sea como Georgie o George Hagi de Rumania. Aclárenme, por favor, cómo lo pronuncio. Pero el rumano. ¿Qué ha pasado, por ejemplo, con selecciones como Bulgaria o Rumania en los últimos años, Habría que hacer un análisis interesantísimo de por qué su fútbol ha decaído. Digo, de los Balcanes, de la antigua Yugoslavia se ha desprendido un montón, ¿no? Ahí está Croacia, ahí está Bosnia, ahí está Serbia, ahí está Herzegovina, ahí está Montenegro. Pero, e incluso Macedonia del Norte. Pero de Rumania, de Bulgaria, ¿qué pasó ahí? Por acá nos dicen, mi jugador estrella era el exportero de los Pumas, el gran Sergio Bernal. Aunque no fue mundialista, fue mi ídolo. No, y fíjate, está bien interesante, preguntemos cuál era el futbolista de tu infancia. No necesariamente mundialista, así que entra perfectísimamente, hermano, a esta lista. Chino, yo recuerdo mucho al Gatillero Palencia y al Conejo Pérez. Y cómo olvidar esa Libertadores donde nos reforzó el diablo con vestido azul, el gran Cardoso. Qué buena estuvo esa Libertadores. También la de las Chivas, cuando jugaba el Bofo Bautista, me gustó mucho. Esa Libertadores. Por acá nos mandaban mensaje de voz. Suéltalo, MJ.
2: Buenas tardes, soy Flor. Y ahorita que estás tocando Time in a Bottle, se nota que eres de una generación mucho, muy posterior a la mía, porque no escuchaste a la voz universal, don Adolfo Fernández Cepeda, pronunciar Jim Croce. Y bueno, aprovechando que estoy en la línea y revelando mi edad, el futbolista de mi infancia era nada más y nada menos que Hugo Sánchez. Saludos.
0: Muchas gracias. Y de hecho, esa voz, la voz de Universal, se apagó hace relativamente poco, ¿no? Ni 5 años tendrá. Pero siempre quedará para la memoria, decir, Universal Estéreo, con esa voz tan icónica, tan inconfundible. Y sí, tienes razón, yo soy mucho de una generación más para acá. Por aquí nos dicen, hola, a mí me recuerda a mi infancia Jorge Campos y ese icónico uniforme que puso de moda. Todas las niñas y los niños queríamos ese jersey, que por cierto, ahora estoy vuelta loca consiguiendo uno bueno, bonito y barato. ¿Alguien sabe en qué lugar o tienda de Toluca lo están vendiendo? ¿Cuál, el de Jorge Campos? Bueno, pues anúnciense aquí en Locura FM también. Utilicemos esta plataforma. Y mientras tanto, nos vamos con música, ¿no, MJ? Esto es de Bryan Adams y se llama One Night Love Affair. Aquí en Locura FM, donde te reto a que me escuches. 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

0: Fat Bottom Girl. O más bien Fat Bottom Girls. Y antes de ir a esa píldora pambolera que nos espera a partir de unos próximos minutos, pues no podemos traducir la canción así aquí en la época de lo políticamente incorrecto, pero Fat Bottom Girl, mejor ahí lo dejamos. Y es un gran clásico de Locura FM.
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0: Son las 4:48, una más en el Caribe mexicano. Soy David el Chino Miranda y vámonos con los últimos mensajes. El futbolista que te recuerda a tu infancia. Por acá, creo que se han repetido dos nombres sobre todo. Bueno, tres, si juntamos a Jorge Campos. Pero los dos primeros son Pepe Cardoso, delantero paraguayo que hizo historia en el Deportivo Toluca. Sí, sí, fans de los Tigres. No, Guiñac es un crack, pero no. No, falta mucho. No, por otro lado tenemos a Hugo Sánchez. También de los más mencionados el día de hoy. Por aquí nos decían, el mejor, Cardoso, Vicente Sánchez y Ronaldinho. Les digo, cada quien habla desde la infancia que le tocó, ¿no? Evidentemente, desde cómo le fue la feria de la infancia futbolera. Chino, buenas tardes. En mi infancia, ya hace muchas décadas, Evanibaldo Castro Caviño y del Toluca, Ítalo Estupiñán. No pensé que mencionaran al Cabo Caviño y a Ítalo Estupiñán. Que por cierto, cuenta la leyenda que vivía muy cerca de la casa de mi abuela. Ítalo Estupiñán, sí, sí, sí. Y otra leyenda, pues ya les contaré la historia de mi señor padre junto con su equipo de la escuela primaria y a Mauri Epaminondas. Esa es otra. Chino, el futbolista de mi infancia era Kaká. Es que iba a decir su nombre, que era Ricardo Isaacson Santos Doleite. Si la memoria no me falla. Ricardo Isaacson Santos Doleite, alias Kaká. Y de México era el Kikín Fonseca. Ya sabes a qué equipo le voy. Arriba el Cruz Azul, hijos de su... Y campeones. Que por cierto, una de las últimas... Las últimas tres finales del fútbol mexicano me han gustado mucho. Y no solamente porque en dos de ellas ganó el Deportivo Toluca, sino porque han estado muy emocionantes. O sea, la ronda de penales más larga de la historia del fútbol mexicano. Del Toluca Tigres. Y en la última... cambiando el marcador del Cruz Azul contra los Pumas en los últimos minutos. Eso estuvo también muy, pero muy bueno. Por aquí nos dicen, mi jugador favorito, Rafa Márquez. Un defensa que no va a haber en México. Ganó muchos títulos en el Barça. Saludos chinos desde Cancún. Y tienes toda la razón. Yo creo que después de Huguito pondría a Rafa. Por logros, por historia y por todo lo que representan. También por aquí nos dicen, mi querido chino, yo era fan de René Higuita. Claro, el escorpión. Y más cuando vino al Veracruz. Recuerdo que Hugo salía también y anunciaba pastas y salía en el chocolate Milo. Chino, excelente tarde. Mi jugador de la infancia eran Adolfo Ríos, que era portero del América, y Vicente Sánchez del Toluca. Que bueno, después Vicente también fue parte del Club América en algún momento. Suelta el mensaje, por favor, mi Jay.
2: Chino, ¿cómo estás? Gracias por acompañarme de Cuernavaca hasta Sinacantep Rock. La dinámica entrando a esto, pues yo le voy al Toluca desde el 98, cuando le ganó una final, si no me equivoco, al Necaxa. Okay. Y jugaba, sí, Pepe Cardoso, el Diablo Mayor. Y mi papá decía que le hacía mucha referencia al juego de Pelé. A mí no me tocó ver Pelé, pero desde esa final le empecé a ir al Toluca. Y además yo estaba en quirófano cuando Toluca quedó campeón. Me operaron del apéndice y entonces lo primero que le pregunté cuando desperté al médico fue quién quedó campeón y me dijo que el Toluca. Y entonces desde ahí le voy al glorioso Toluca. Saludos, buena tarde, Mike.
0: Ok, o sea, sirvió también como... ave de buen agüero, ¿no? Bandita, ¿alguien recuerda haber visto jugar a Pelé? ¿Hay alguien de nuestra audiencia que vio? Bueno, es que, a ver, Pelé triunfó en tres mundiales, 58, 62 y 70. Pero ¿alguien recuerda haber visto el primer mundial televisado a nivel internacional, que fue el del 70? Y ver a ese gran Pelé jugando en las canchas mexicanas, sobre todo de Guadalajara, que fue la sede de Brasil, y después en la cancha del Estadio Azteca. ¿Alguien lo recuerda? Díganme que sí, tenemos a algún oyente que formó parte de esas filas mundialistas de 1970. Por aquí nos dicen, querido chino, mi jugadorazo de la infancia fue Johan Cruyff. Crack holandés. Chino, buenas tardes. Ah, sí, claro, la voz universal. Me confundí con el club de los Beatles. Y una disculpa, y gracias por a todos los que me lo aclararon. Y aprovechando, mi jugador favorito, creo que estaba entre el Bambam Zamorano del América y el Bofo Bautista. Aún y con sus berrinches. Es que el Bofo era muy bueno. canijo, pudo irse a Europa. Hola, mi buen Chino Rison. Buenas tardes a los locuramaníacos. No soy de fútbol, pero me fascinaba cómo jugaban Billik y Kalusha. ¿Te refieres a Billik y Kalusha de el América? Sí, ¿no? Según yo, la legendaria dupla de africanos que jugaban en el América. Corrígeme si estoy mal. No soy de fútbol, pero me fascinaba cómo jugaban. ¿Podrías poner una rola para los niños de locura? ¿Shboom? Para ellos, por favor. Ok, muchas gracias. Y por aquí el último mensaje nos dicen... Mi infancia fue Cardoso y Cristante también. Muchas gracias, bandita. Se quedan conmigo una hora más. Nos vamos con la última hora de esta terapia shakespeariana aquí en Locura FM y entramos a la hora cervantina, porque tengo regalos para Playa del Carmen y para Toluca. Perdónenme, para Cancún. Mientras tanto, cápsula pambolera.
1: 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Hoy resulta imposible imaginar un partido de fútbol sin ellas. Una tarjeta amarilla advierte, una tarjeta roja expulsa. Son parte fundamental del juego, pero lo curioso es que no siempre existieron. Durante muchos años, los árbitros sancionaban a los jugadores únicamente con palabras. El problema era que en los torneos internacionales no todos hablaban el mismo idioma. La solución surgió gracias a una situación ocurrida durante el Mundial de 1966. En un partido entre Inglaterra y Argentina hubo una gran polémica porque algunos jugadores no entendieron las decisiones arbitrales. Aquello hizo que el árbitro inglés, Ken Aston, comenzara a pensar en una forma universal de comunicar las sanciones. La inspiración llegó en un lugar bastante inesperado, un semáforo. Mientras conducía por una calle de Londres, observó cómo la luz amarilla significaba precaución y la roja significaba detenerse. Entonces tuvo una idea brillante, trasladar ese mismo sistema al fútbol, debutando oficialmente en el Campeonato de México de 1970.
3: Expulsado Cristiano Ronaldo.
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Iniciamos con una hora de rock en la lengua de Cervantes. García Lorca, Sor Juana Inés de la Cruz y Gabriel García Márquez estarían orgullosos de esta hora. Comenzamos.

0: de Fobia y se llama Me Siento Vivo en Locura FM. Y ya comenzando la terapia musical vespertina y cervantina aquí en Locura FM.
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0: Pero es momento pambolero. Porque recuerden que este fin de semana, a partir del mediodía del sábado, Locura FM en todas sus instalaciones se va a volver un centro de intercambio de calcomanías, de stickers, de figurines, de figuritas, como le quieran decir, de Panini. ¿Te falta alguna para completar tu álbum el próximo sábado? Podría ser tu oportunidad de completarlo, gracias a la ayuda de los Locura Hermanos y Locura Hermanas. Esto es sábado a partir del mediodía, pero por lo pronto, tengo 5 sobres Panini para Playa del Carmen y 5 sobres Panini para Cancún. Como le hemos hecho en las últimas semanas, y ya son los últimos, ¿eh? Ya son de los últimos. Tienen que aprovechar sí o sí. A ver, bandita. Escuchen con mucha atención la pregunta. Ayer se cumplió un nuevo récord en la historia de las Copas del Mundo. Tenemos un máximo anotador en la cima. Bueno, de hecho hay dos, pero uno seguramente no se va a quedar así y guiño guiño es de Sudamérica. ¿Cuáles son los dos máximos anotadores en la historia de las Copas Mundiales de Pambol? Repito, ¿cuál es en este torneo futbolero, a lo largo de toda su historia, quiénes son los dos máximos anotadores? Esa es la pregunta. Acompáñala de tu nombre completo y envía tu mensaje al 722-372-7981. Repito, ¿quiénes son los dos máximos anotadores en la historia de la Copa del Mundo? Uno se unió al club el día de ayer en un partidazo donde dio verdadera cátedra de fútbol. Crack de cracks. No es mi favorito, pero tengo que reconocerlo. Y por otro lado, tu nombre completo y ya estás participando. ¿Qué mensaje va a hacer el ganador el día de hoy, Jay? El 5 de Playa del Carmen y el 5 de Cancún. Repito, Playa del Carmen, Cancún. Mensaje con su nombre completo y quiénes son los dos máximos anotadores de esta justa pambolera a lo largo de la historia. Uno se unió al club el día de ayer. 722-372-7981. 722-372-7981. Playa Cancún, los voy a estar esperando. Toluca, gracias de verdad por los mensajes, pero en esta ocasión va para el Caribe mexicano. Y mientras tanto, nos vamos con música. Algo de los hombres que... Esto se llama Lo Noto, en Locura FM. Te reto a que me escuches y a que te quedes conmigo una hora más. Hasta las 6 o a las 7 en el Caribe mexicano.

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Es Azul Violeta con Tu Luz aquí en Locura FM. Y si tenían la duda, los máximos anotadores de la historia de las copas pamboleras a nivel internacional son Miroslav Klose de Alemania y, a partir del día de ayer, Lionel Messi, con un partidazo en su primera etapa en las Copas del Mundo. Ustedes saben que yo soy bicho lover, pero lo que vimos ayer fue una maravilla. Y quedan empatados con 16 tantos. Esa es la respuesta. Ahora, vamos a averiguar quién en playa y en Cancún se lleva ese paquete de 5 sobres Panini. Dijimos que el mensaje número 5, ¿verdad, Jay? 5. Vamos primero con Cancún. Estamos respondiendo aquí, ya lo tenemos ubicado. Y es Michelle Pinzón Ojeda. Michelle Pinzón Ojeda, que respondió correctamente con Lionel Messi y Miroslav Klose. A ver, y el siguiente es de Playa del Carmen. 1, 2, 3, 4 y 5, bandita, ya lo tengo ubicado, de Playa del Carmen. Y veo que es la primera vez que nos escribe, así que estoy muy contento de eso. Estamos respondiendo en este instante y es... Luis Alberto Castilla, repito, Luis Alberto Castilla. Por aquí nos dicen, partidazo de Messi, pues sí, mi chino, con rojas perdonadas, eso sí, eso sí, le perdonaron una, pero lo que hizo... mientras no tuvo esa falta, fue fenomenal. Y miren que yo soy bicho lover al 100% y hoy me dolió mucho el empate con Portugal, pero ¿para qué clavarnos en esos debates absurdos de quién es mejor si podemos disfrutarlos a ambos exactamente igual? ¿No? Y créeme que sí. Me queda muy claro que hay una tendencia en el arbitraje a favor de Leo Messi, pero eso no le quita que sea un verdadero crack. Se juntan que es un crack y que le ponen todo de apechito, dentro y fuera de la cancha. Bueno, esa es otra historia. Pero ahí están nuestros dos ganadores. Repito, Luis Alberto Castilla y Michelle Pinzón Ojeda. Michelle Pinzón Ojeda y Luis Alberto Castilla, Playa del Carmen, Cancún, respectivamente. Y mil gracias a todos los que siguen participando con nosotros en Locura FM. Y Dios mío, ¿qué canción vas a poner, Jay? Ya suéltala. El señor productor hace lo que quiere en esta estación de radio. Ya saben cuál es el Locura FM.

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1: Excelente tarde de miércoles, mitad de semana. Bienvenidos a todos ya en este avance de la semana, avance de la quincena y el cierre del primer semestre del 2026. Ángel Elena haciéndose presente en terapia musical en este miércoles de clásicos, regresando en el tiempo y disfrutando y además recordando momentos, detalles, circunstancias, palabras,